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0: ¿Cuánto marca el termómetro, corazón?
1: En Santiago, 5 grados.
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1: Son las 9 de la noche.
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0: ¿Cuánto marca el termómetro, corazón?
1: En Santiago, 4 grados.
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0: ¿Qué hora es, corazón?
1: Faltan 2 minutos para las 10.
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0: ¿Cuánto marca el termómetro, corazón?
1: En Santiago, 3 grados.
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0: ¿Qué hora es, corazón?
1: 11:03.
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0: esto marca el termómetro, corazón?
1: En Santiago, 2 grados.
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0: es, corazón?
1: Faltan 2 minutos para la medianoche.
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0: ¿Cuánto marca el termómetro, corazón?
1: En Santiago, 2 grados.
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0: hora es, corazón?
1: 1, 2 minutos.
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5: Este tema va dedicado para todos los que alguna vez sufrimos el corazón roto. Y dice...

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0: hora es, corazón?
1: Son las 2:01.
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1: Faltan 2 minutos para las 3.
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0: hora es, corazón?
1: 4:02.
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0: hora es, corazón?
1: 5:02.
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0: ¿Qué hora es, corazón?
1: 6:01.
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0: ¿Cuánto marca el termómetro, corazón?
1: En Santiago, 1 grado bajo cero.
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0: bienvenidas a un nuevo vacilón matinal de Radio Corazón. Bienvenidos y bienvenidas, Chile. ¿Cómo están? ¿Cómo les va? Bienvenidos y bienvenidas. Pase de inmediato adelante.
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0: Estamos comenzando esta jornada, día 6. 6 de julio. 6 de julio, ya estamos comenzando este vacilón matinal de Radio Corazón. Señoras y señores, bienvenidos y bienvenidas. Pase de inmediato. Adelante. Usted es bienvenido. Usted es bienvenida. Los niños también son bienvenidos. Porque ya comenzamos este vacilón matinal de Radio Corazón. Para todos los niños, para gran parte de los niños de Chile, comienza su segunda, su segundo, ¿cómo se llama? Segundo año, no. Ayúdenme en el WhatsApp.
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0: Segundo semestre, ¿cierto? Ahí sí, segundo semestre. Los niños comienzan su segundo semestre. Bienvenidos y bienvenidas a este lunes 6 de julio. Lunes 6 de julio, estamos comenzando acá en Radio Corazón. Mi nombre es Carlos Arriola, soy DJ Toti Chile. Y comenzamos el vacilón matinal de Radio Corazón. Hoy día es el Día Internacional del Beatle. Del Beatle. Hoy día es el Día Internacional del Beatle. También es el Día del Árbol. En Chile se celebra el Día del Árbol para crear conciencia de la importancia de proteger y preservar la especie nativa que tenemos. Oiga, también se conmemora la masacre de Ranquil. El año 1934, en el fundo Ranquil, región de la Araucanía, se produce un enfrentamiento entre carabineros y trabajadores, campesinos y mapuches, debido a una revuelta que había comenzado unos meses antes. El origen de la revuelta fue por los malos tratos de los empleadores, los abusos en las pulperías y la ocupación de los territorios por parte de los colonos. Así que se conmemora esta masacre de Ranquil. Ya, señoras y señores, bienvenidos y bienvenidas al vacilón matinal de Radio Corazón. Culturizando también un poquito, muchachos. Hay que culturizarse. Oiga, lunes 6 de julio, la temperatura actual llega a esta hora a los menos 1 grados. La humedad llega al 92% y se espera una máxima de 22 grados. Eso no lo logro entender, pero bueno. Va a ser el Día Internacional del... con chaqueta en mano. Ya.
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0: Nuestro WhatsApp está completamente disponible para ustedes. Ahí está el WhatsApp, muchachos. Ahí está el WhatsApp, chiquillas. ¿Qué más les tengo que contar? Vaya de inmediato a Radio Corazón FM. Radio Corazón FM. Arroba DJ Toti Chile. ¡El colaborativo, cabro! ¿Qué pasó con el colaborativo? Ya, señoras y señores, Radio Corazón FM, volvimos con todo, con la tortuguita, señores, niños, para que usted deje el me gusta, para que usted deje el comentario por ahí. Radio Corazón FM. Ya, señoras y señores, usted nos deja el me gusta, el comentario, comparte también el videito que está por ahí. ¡Bienvenido! ¡Vamos, los niños!
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0: También queremos saber qué canción sonó en su fin de semana. Bienvenidos y bienvenidas, mande su audio. ¡Hola, hola, Chile!
2: Buenos días, la tortuguita entra a clase hoy día. Que tenga un bonito inicio de clase y tú también, de trabajo. Besito. Los quiero mucho, besito.
0: Besito, besito, vamos, Chile, levántate, levántate. Buenos días.
3: Buenos días, Toti, de vuelta de vacaciones, la tía del furgón, de acá. Hola. De los mar, ¿cómo estás, Sal?
0: Hola, ¿cómo están? ¿Cómo están? ¡Arriba, Chile!
4: Hola, Toti, buenos días. Quería dejarle un saludo muy especial a mi sobrino, María de Santiago, a mi hermana Mariela, que después de muchos años vinieron de visita a Chile desde Nueva Zelanda.
0: Ya, amigo, abrazo. Vamos, sáquese de la caña, adelántate.
3: Buenos días, Toti, que la tortuguita tenga un bello día. Comienzo clase aquí, Fabiana de Peñalolén. Quiero mandar saludito a mis tres hijos, Martín, Colombia y Darly, al amor de mi vida, Lenzi. Que lo amo mucho. Cuídate, besitos, Toti. Chao, chao.
0: Besito grande, vamos, Chile, levántate, levántate.
5: Buena, buena, Toti. Lo bueno que este mes la tortuguita no va a tener problema económico, ya que estáis haciendo todos los programas de la radio. Buena semana.
0: Abrazo.
5: Buenos días, Toti.
0: Hola.
5: Saliendo de acá, de Rancagua, ya a trabajar a la semanita en Santiago. La única canción que sonó este fin de semana fue el tambor de Haaland.
0: ¡Ah, fuera!
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0: 6 de la mañana con 37 minutos. Levántate.

0: 6:38.
1: Buenos días, Toti.
0: Hola.
1: Acá de Talagante, hacia Caleta de Tango a trabajar. Pura mecánica hoy día, Toti, pura mecánica. Aguante Portugal.
0: ¡Bueno, los cabros!
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0: 6:39. Oiga, cuénteme de inmediato alguna copucha del fin de semana. Sí, saquemos el tejido. ¿Sabes que el lunes a esta hora podríamos hacer eso? Lunes de tejidos. Cuéntate alguna cosita que haya pasado el fin de semana. Oye, Todito, no sabéis nada, la que supe. Mi primo, no sabéis nada. ¡Ah!
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0: Oh, Totito, por ejemplo. Hola, soy Gloria. Y no sabéis nada lo que hice el fin de semana, Totito. Lunes de confesiones.
3: Aquí camino a Puerto Montt desde tempranito en la carretera.
0: Bechito.
4: Todito no sabéis nada.
5: Lo único que Neymar terminó llorando.
0: Ah, mira. Mira.
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0: Sabéis que como que no he pescado mucho mundial, no sé. Debe ser donde no está Chile, weón.
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6: Hola, buenos días, Totito.
0: Hola.
6: Quiero mandar un saludo a mis cuatro nietos que hoy día empiezan su segundo semestre.
0: Eso.
6: A Damián, Rafaela, Francisca y Javiera.
0: Perfecto.
6: Besito de su abuelita Cecilia.
0: Besito grande. De noche, la luna.
7: ¿Cuándo te gusta Chile en el mundial?
0: ¡Vamos, Chile!
5: Toti, a lo mejor donde no hay tenido tiempo, hay pasado en la radio.
0: Puede ser también. No, como que en uno no sé. Como que no es lo mismo. ¿Sí o no? No te dan ganas de comprar la telecara. Yo, compadre, para el Mundial de Brasil compré la tele de 70 pulgadas, les digo al toque. Me gasté más plata que... Todavía estoy pagando esa tele, muchachos. Por eso cada vez que se pone a temblar yo firmo esa tele, porque hoy que me ha costado pagarla, oye.
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0: 6:41, ya están volviendo los niños al colegio.
8: Buena, Toti. Oye, buena la despertada de la tortuguita en la mañana.
0: ¿Te gustó?
8: Buena, compadrito. Buen comienzo de semana, compadre. Excelente comienzo para la tortuguita.
0: Voy a ver. ¿Qué pasó con el colaborativo, amigo? Saludos al aire, Camilo. ¡El colaborativo, cabro! ¡El colaborativo, cabro! Hola, buenas.
9: Hola, Totito. Yo no, tampoco, no me da el partido de uno, Tashi. Me aburro. Primero escuchar música o dormir, acostarme.
0: Acá de las 10
9: del año. ¡Adelado, Juan!
0: ¡Saladito!
10: ¡Hola, Toti! ¡Buenos días! Hola. ¡Toti! No sabéis nada. Faltan 5 días para tu cumpleaños y no sabéis nada.
0: ¿Verdad? Uy, se me ha olvidado. Gracias, amigo.
10: Buen comienzo.
11: Hola, Toti.
0: Hola.
11: Buenos días. Oye, Brasil tiene menos brillo que tu compadre Kaminsky, pues perro.
0: Ya, pues amigo. Oye, supéralo, ya, pues amigo. Supéralo, amigo.
12: Hola, Toti, que sea un buen comienzo de semana. Saludos a la tortuguita, que hoy día vuelve a clases.
0: Eso es.
12: Tengo una queja, Toti.
0: Ya.
12: ¿Por qué mandan a los niños a leer libros en vacaciones si son vacaciones?
0: ¿En serio, amigo? Oye, ¿sabes qué? Te quiero llamar, espérate, te voy a llamar. Sí, vamos a hacer el tiro a la fura.
13: Muy buenos días, Totito, muy buenos días. Con la hora extra, Toti, a construir la casa ahí en la parcela. ¡Al tiro, Toti!
0: Ojalá. Oye, ¿y tu hijo? Consulta, ¿tu hijo tuvo que leer libros también en las vacaciones? Cuéntame.
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0: 6 de la mañana con 43 minutos.
4: Ahí quedó Brasil, Toti. Ahí quedó Brasil.
0: ¿Hola?
14: ¡Aló!
0: Hola, amigo. ¿Cuál es tu nombre?
14: Daniel. Daniel Toti. ¿Cómo estamos?
0: Bien, Daniel. ¿Cómo estás?
14: Acá andamos trabajando Uber desde buena. Tempranito acá en Conce.
0: Buena, copita. Oye, ¿cuántos libros tiene que leer, cabro chico?
14: No, uno nomás del plan lector, pero puta, si son vacaciones, puto, tío, hay que disfrutarlas. Están todo el día, están 8 o 9 horas diarias en el colegio, sí. Y más encima salen de vacaciones para seguir conectados. No, no corresponde.
0: Tiene toda la razón. ¿Sabes qué, amigo? Yo estoy con usted en esta pasada. ¡Hagamos la denuncia pública a ese colegio!
14: Hay que funarlo, hay que funarlo.
0: Con nombre y apellido de todas las tías.
14: Te lo envío por interno porque hay algunas que están más buenos.
0: Cálmate, no estamos entrando en eso. Queremos hacer denuncia ciudadana. ¡Denuncia a la tía!
14: ¿A no, quién más le ha pasado, Gusto, tía? ¿A quién más le ha pasado que le mandaron a leer el libro?
0: Toda la razón, amigo mío. Te mandamos abrazo grande. ¿Querés mandar algún saludo?
14: Toti.
0: Un saludo a la tía.
14: Vale, Toti. Ya. Buen día. Saludos.
0: Abrazo grande, amigo. Ya.
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0: ¿Qué opinas? ¿Está bien que los niños lean libros en sus vacaciones?
15: Buenos días, Totito.
0: Hola.
15: Un gran saludo para ti. Que tengas un lindo día.
0: Igual.
15: Buen comienzo de semana.
0: Igual.
15: Y mandarle un abrazo gigante a mi nieto, que hoy comienza su segundo semestre de año escolar. Gracias, Totito.
0: Besito, gracias.
16: Hola, Toti, buenos días. Colegio Alto Jawel de Win.
0: ¡Oh!
16: 20 hojas le mandaron a mi sobrino, perro. 20 hojas de tarea. No pudo descansar en las vacaciones, pobre cabro. Oye.
0: ¡No! Está bastante, oye, déjate, tía, oye. Por algo le estoy dejando un cabro chico acá, oye.
16: Está perfecto, Toti, que los niños lean, que todos leamos, porque si no vamos a terminar pensando que un influencer tiene más razón que alguien que ha terminado la universidad. Está perfecto que lean.
0: Mira, es verdad eso, harto niño ya no quiere ser periodista, quiere ser influencer. ¿Está bien, igual?
17: Buenos días.
0: Hola.
17: Buen comienzo de semana a todos, en especial a mi mamá y a mi hermana.
0: ¿Ya?
17: Quiero decir que estoy nerviosa porque cada vez me queda menos para salir de cuarto medio.
0: ¡Oh, abrazo grande! ¡Te queremos!
18: Toti, yo no estoy de acuerdo que manden a leer libros.
0: ¿Ya?
18: Porque yo ya sé leer.
0: Mira, tiene razón.
19: 20 hojas no son nada.
0: A ver.
19: Y además, un libro en vacaciones ayuda a que sigan el hábito que se pierde.
0: Mira.
19: Durante esos días. Entre que vean tele todo el día, unas 4 páginas diarias no les va a hacer mal.
0: Mira. Muy bien, mira, la opinión del público de la corazón.
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0: Está bien que los niños

0: que los niños estudien en vacaciones. ¡Ah!
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2: Hola, oye, ¿sabes qué? A mi hija también le mandaron a leer el libro, pero ¿sabes qué? No, esta cabra no leyó ni una cuestión, tenía pegada la cama a la espalda, ¿sabes? No leyó nada.
0: ¡Oh, mira! A ver, los niños, ¿qué dicen también? Los papitos, sobre todo, también.
3: Buenos días, ¿por qué reclaman tanto? Nosotros nos hacían leer papelucho todo el año.
0: ¡Buena! ¡Buena, papelucho!
4: Buen día, Toti. Mira, que lean bien, pero vacaciones son vacaciones.
0: Mira, la gente
5: Totito,
0: opina todo.
5: Buenos días. Yo creo que está súper bien que los niños lean. ¿Qué le pasa a ese papá? Se nota que nunca leyó en su vida.
0: No, pero es la opinión y es respetable de toda la gente, La pregunta es, ¿está bien que los niños estudien en sus vacaciones? ¿Ah?
6: Toti, yo opino de que no. ¿Para qué estudiar si ya no tiene nada que ver? Son vacaciones, para eso no hagan ninguna vacaciones y van a andar así.
0: ¡Mira!
7: Buenas, Toti.
0: Hola.
7: Oye, ¿quieren con leer un libro? ¿Prefieren que el hijo esté jugando en la Play, parece? No le cuesta nada y lea un par de páginas por día.
0: ¡Mira!
8: La lectura, Totito, ayuda mucho para que los niños se desconecten de las pantallas. Pasan mucho tiempo en las pantallas y eso no es bueno. Obviamente siempre va a ser mejor la lectura.
0: Mira.
9: Totito, buenos días.
0: Hola.
9: Está bien que los niños lean, pero no en vacaciones, po, weón. No, si son vacaciones, tienen todo el año para leer, estudiar y todo en su época que corresponde. Vacaciones, vacaciones. Mándenlos a ellos a trabajar un día que estén de vacaciones, po.
0: Oye, denunciando públicamente a las tías, Dios mío. ¡Dios mío!
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0: Somos el vacilón matinal de Radio Corazón. ¿Está bien que los niños, que las niñas estudien en vacaciones? ¡Ah!
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10: Está bien, Tony, está bien ese comentario de la señora, pero te aseguro que es maestra.
0: A ver.
11: La gente que dice que está más que lean o que estudien en las vacaciones eran los más porros antes.
0: Eso yo hacía. ¡Sigo al tiro!
3: Y después a final de año, tía, denle una oportunidad a mi hijo, que el cabrón chico está a punto de repetir. Oye, si el hábito empieza de la casa, por todo así.
0: Mira.
12: Las vacaciones son vacaciones. Como que te manden pega para la casa en las vacaciones.
0: Oye, a veces me llevo pega para la...
5: Oye, importante el vocabulario y lo que dice. Yo también soy maestra. Y es mejor que andan ahí que la cochinada en la nave.
0: ¡Ah!
5: La nave.
0: ¡Ah, qué baja! ¡Qué baja, tía! ¡Tía, la voy a llevar a dar una vuelta! ¡Con la guagua! ¡Ah!
13: Sí, dale eso, a veces no obligarlo, pero lo ideal es que sí, ojalá lean para que mantengan un poco la mente activa. Pero así como una cosa obligatoria, no, ¿para qué? Mi hijo igual le mandaron una guía, estoy haciendo algo, pero se fracturó la mano, ahí quedaron la guía y de leer es poco.
0: Y como que uno se frustra y ya sabéis que mejor no hagáis ni una. ¿Sabéis qué, cabrón, chicos? Mejor no hagáis nada, no hagáis nada, güey. No hagáis nada en la vida. Después de estar hablando aquí en una radio, güey.
14: Buen día, Toti, buen día.
0: Hola.
14: Oye, que las tías vayan a hacer clases a domicilio en vacaciones.
0: Sí. Hoy estaría bueno. Mira.
15: Buenos días, Totito.
0: Hola.
15: Leer debería ser un hábito diario, ya que estamos en una generación que carece de comprensión lectora. Pero no estoy de acuerdo con las tareas, que es otra cosa muy diferente en las vacaciones. Saludos.
0: Mira, abrazo grande. Tema polémico a esta hora en el vacilo matinal. Un tema polémico.
16: Hola, Toti, buenos días.
0: Hola.
16: ¿Tú sabes por qué te llevas pega para la casa?
0: ¿Por qué?
16: Porque no leíste en vacaciones. Por eso es que te tienes que hoy día llevar pega para la casa.
17: Oye, créeme, igual las profesoras trabajaron en las vacaciones haciendo la obra del libro.
0: ¡Claro! ¡Espérate! ¿Usted le cree a la tía aquí o no? ¿Las tías trabajan en vacaciones?
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0: A ver, ¿qué opina el público? ¿Las tías trabajan en vacaciones, como dice la amiga aquí? A ver, ¿qué dijo
17: Gordon? En las vacaciones, haciendo la prueba
0: del
17: libro.
0: Haciendo la prueba del libro. Oye, oye, yo no nací ayer, oye. Predicador. Oiga, tía. La gerencia del movimiento urbano. Para mentir que ya la pillamos.
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0: 6 de la mañana con 53 minutos. Somos el vacilón matinal de Radio Corazón. No, fuera de broma, un abrazo gigante para todas las tías también, para las profesores, para los profesores y las profesoras. No es que me faltó leer, ¿no? Así que un abrazo grande y muchas gracias por la pega, ¿eh? Porque en realidad, cuidar niños, Dios mío, qué tremenda pega. Ya, 6 de la mañana con 54 minutos. 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
0: Ya cantamos, son las 7, son las 7.
18: Toti, las tareas en vacaciones son como un despertado un domingo. Nadie las quiere.
0: ¡Ah!
19: Sí, las tías trabajan, las profesoras igual, pero en sus casas, como doña casa.
0: Sí, pues.
19: Cuidando a sus hijos, disfrutando de ellos.
20: Y después están los papás. ¿Pero por qué me sacaron un 2 la prueba? ¿Por qué mi hijo tiene un 2 la prueba del libro?
0: Mira, la gente opinando.
21: ¿A dónde van a trabajar? Más encima tienen vacaciones 2 veces en el año.
22: Sí, a trabajar en vacaciones, como dice la amiga.
23: Conozco a tres profesoras y ninguna suya estaba haciendo pruebas. Unas vacaciones.
0: está bien, se lo merecen.
17: Dejen de acostumbrar a los niños de cristal.
0: Mira.
24: Que lean, querido Toti. Porque lo contrario, vamos a tener puras generaciones futuras al nivel de la mierda presidente que tenemos.
25: Sí, los profesores trabajan, se merecen las vacaciones. Se lo merecen. Y tienen que trabajar porque tienen que preparar los bailes ya.
0: Eso es. Ya, señoras y señores, a cantar, son las 7, son las 7.
26: Hacen las tareas y la lectura todito porque no quieren exigirle nada a los niños, no quieren pelea, no quieren pasar tiempo con ellos, no quieren ayudarle. Eso es lo que yo creo.
0: Mira, ya cantamos, son las 7, son las 7 en este vacilón matinal de Radio Corazón.

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1: Señoras y señores, son las 7. Vamos cantando los niños. Dice solachete y cholachete. Vamos cantando los niños, la familia. Queremos escuchar a todo Chile de vuelta. En este vacilón matinal de Radio Corazón son las

0: triste y no quiero ir al colegio. Saludos, soy Julieta.
1: ¡Vamos, Julietita! ¡Vamos todos los niños! ¡Son las 7!
2: Son las 7, son las 7 y no quiero ir al colegio. Son las 7.
3: Son las 7, son las 7, son las 7.
1: ¡Vamos, vamos, vamos!
4: Son las 7, son las 7, camino al colegio otra vez.
1: ¡Vamos, Chile!
5: Son las 7, son las 7, son las 7 y vamos al colegio, somos de Los Ángeles. ¡Saludos, Toti!
1: ¡Vamos!
6: Son las 7, son las 7, son las 7.
1: ¡Vamos, vamos, Chile!
2: Son las

0: Son las 7. ¿Y qué pasa que no me subí los saludos ahora? Y son las 7. Un saludo a la señorita.
1: Ahí está,
0: los
1: saludos, amigos.
2: Son las
1: 7.
2: Son las
1: 7.
2: Aguante los profes.
1: Eso es.
3: Son las 7. Son las 7. Ya estamos a clase.
1: ¡Vamos, niño, vamos!
4: Son las 7 y voy con el Sadio al trabajo y el Magnolio.
1: ¡Vamos, Chile, son las 7!
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6: ¿Qué hora es, corazón?
7: 7:02.
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0: que os oye. Cumbia vino para el baile. Cumbia vino para el baile. Somos el vacilón matinal de Radio Corazón. Estamos en vivo y en directo. Y llegó el momento en el cual usted nos manda un audio de WhatsApp.
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0: Llegó el momento en el cual le deseamos una excelente semana a los niños y a las niñas de Chile. Los papitos, las mamitas, los tíos, los abuelos, las abuelas le desean una excelente semana a los niños de Chile. ¿Dónde? En el WhatsApp.
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0: Por ejemplo, Pablito, que te vaya muy bien esta semana. Pedrito, que tenga linda semana. Rocío, que tenga hermosa semanita en tu colegio. 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
3: Buenos días, Toti.
0: Hola.
3: Por acá, Carolina. Quisiera desearles una hermosa semana a mis princesas Sofía y Leonor. Y esperar que este segundo semestre sea de mucho éxito. Saludos, besitos a mi esposo Jaime Becerra.
0: Besito, besito.
4: Hola, hola. Que tengan muy buena semana Gaspar y Mila en su reingreso al colegio. Y Gaspar en su último año, cuarto medio. Saludos.
0: ¡Vamos, vamos!
5: Hola, Toti, buenos días. Quiero desearle un excelente inicio de semana y de nueva jornada escolar a mi Astudillo, quien va camino al colegio.

0: vamos, Chile.
1: Un saludo a mi hermano Franco Troncoso. Deseo mucho éxito en esta vuelta a vacaciones, hermano Vicente.
0: Ahí está. Oye, una excelente también semana para Isabel Villarroel. Mira qué linda. Hizo su primera venta de garaje en el edificio. Mira qué bueno. Mira, buenísimo. Abrazo grande, Isabel Villarroel.
2: Buenos días, Toti. Saludo a mi hijo Gabriel, que vamos camino al colegio. Que le vaya súper en este segundo semestre, último semestre de octavo. Hijo, te amo con todo.
0: ¡Qué lindo, qué lindo, qué lindo!
3: Sí. Saludo a todos los niños. A mi hijo Luciano, que lo voy a ir a buscar ahora. Que tenga un excelente día y comienzo de semana.
0: ¡Qué bonito!
4: Hola, buenos días. Quiero enviarle un mensajito a mi hija Agustina, que esta vuelta a clases sea excelente, a disfrutarla, a aprovecharla y a compartir con sus compañeros. Que la amo mucho. Besito de su mamá Pachi y su mamá Nicole. ¡Efe!
5: Buenos días, Toti. Hola, quiero mandar un abrazo gigante a la Florencia Paz, que la tía Claudia la ama.

0: mucho. Ya vamos camino al colegio.
1: Bechito, bechito, bechito.
2: Hola, Toti, muy buenos días. Un saludo a mi hijo Oliver. Estamos de vuelta a la realidad. Ay, que este segundo semestre le vaya súper bien.
1: ¡Vamos, niño! Chao, ¡vamos, totito. Niño! ¡Besito grande! ¡Vamos! ¡Vamos, niño!
3: Buen día. Todo el ánimo y el éxito para este segundo semestre para mi guagüita, Julián Poblete.
1: Bechito.
4: Hola, Toti, buen día en San Bernardo. Aquí dejando a mis nietos al colegio. Que tengáis una linda semana, Toti. Cuídate de parte del tío Pepe.
1: Igualmente, abrazo.
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1: 7 de la mañana con 15 minutos. Vamos los niños, vamos los papitos. Arriba, arriba, arriba, levantándose, vamos. Junto al vacilón matinal de Radio Corazón, lunes 6 de julio. ¡Levántate, Chile! ¡Levanten a los niños!
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0: después de descongelar el auto, vamos a salir camino al colegio. Saludos.
1: Eso es.
2: Hola, Toti, buen día. Acá en camino a dejar a Gael al colegio. Que sea un excelente segundo semestre. Saludos.
1: Bechito.
3: Hola, Toti.
1: Hola.
3: Quiero mandar un saludo al Kinder B del Sagrado Corazón de la Serena.
1: Bechito.
3: Besitos.
1: Linda.
4: Buena, Toti.
1: Hola.
4: Un saludo a la Josefa Muñoz, que tenga un buen segundo semestre, que le vaya excelente, la amo mucho. Mi hermana Pamela.
1: Bechito.
5: Hola, Toti, buen día, buen
1: Hola.
5: Día.
1: ¿Cómo estáis?
5: Aquí voy a dejar a Pedrito, mi hijo, 3 añitos, desde Pirque, menos 4 grados.
1: Buena, Pedrito.
5: Saludos, Toti.
1: Pedrito, querido, vamos, vamos, niños. Fiesta, fiesta, yo quiero más fiesta.
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1: 7:18 a.m. Llegó el momento de nuestros reporteros de calles y carreteras.
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1: Señoras y señores, llegó el momento en el cual nosotros queremos saber qué está pasando a su alrededor. Sabemos que los niños ya están de vuelta, por lo cual quizás hay algún taco en algún lugar. Usted nos manda el audio de WhatsApp.
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1: Por ejemplo, atención en Santiago. Hay restricción de pista derecha en la ruta 5 al norte. Kilómetro 1.7, sector Avenida Mata. Debido a camión detenido por falla mecánica. Esta situación genera congestión desde San Nicolás ahí en Santiago. Para que tenga mucho ojo. Reporteros de calles y carreteras. ¡Vamos, Chile! ¡Vamos, Chile! ¡Vamos, Chile!
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7: Hola, Toti. Aquí en Vico y Amaquena. Taco, reporteros de calle y carreteras.
1: ¡Oh, lo dijimos recién, besito!
8: Hola, Toti. Buenas, Toti. Buenos días. Aquí
1: Hola.
8: En Santo Albantes, Colina, a los Libertadores. Harto taco, ñañañiña. Reporteros de calles y carreteras.
1: Besitos.
9: Hola, Toti, soy Ignacia de Valle Grande, Quilicuras. ¿Ya? Había tacos, pero se movía. Reporteros de calles y carreteras.
1: Besito.
10: ¡Hola, Toti!
1: Gracias, amigo, muchas gracias.
11: Reporteros y calles y carreteras bajando auspicio con precaución porque van muchos camiones y está la Tole Tole. Saludos.
1: Bechito.
12: Buenos días, Toti.
1: Hola.
12: Desearle muy segundo semestre a la familia Volkswagen, al Jean-Pierre, a la Agustín y a la Cristal. Creo que está aquí este el último año, que le vaya excelente. Saludos, Toti. Un saludo a mi amor, Carlos Alfredo Paul.
1: Besito.
13: Hola, Toti.
1: Hola.
13: Hola, Maro. Vamos al colegio.
14: Mi anhelo hacia 4 Norte.
15: Bueno, buena, Toti. Buenos días. Calle despejada en Puerto Montt. Primer día de vacaciones de los niños acá. Invierno, primer día de vacaciones de invierno. Así que no hay taco, Toti. No hay taco.
1: Abrazo.
16: Hola, Toti. ¿Cómo estás?
1: Bien, ¿y tú?
16: Estoy aquí. No hay taco. Reportero de calles de carretera. Soy Daniel.
1: Besito, Daniel.
17: Hola, Toti, vamos al colegio, última semana acá en Iquique. Vamos Buenas. Con la Isabela.
1: Abrazo, adelante.
18: Hola, Toti, autopista Hola. De Fuso Sur hacia el poniente. Un taco horrible, ruta 5 más o menos de esa altura.
1: Besito.
19: Por la montaña de Valle Grande. Poquito de auto, pero igual está despejado.
1: Besito.
20: Buenos días, Toti.
1: Hola.
20: Hay taco aquí en México, en la compañía.
1: ¡Besito!
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1: 7:21 a.m. Levántate junto a nosotros. Somos el vacilón matinal de Radio Corazón. Mira qué lindo. ¿Quién tiene un chocolate acá?

0: gran taco, todos llorando.
1: Ya, amigo, muchas gracias.
2: Buena, buena, Toti, ¿cómo estás, hermano? Oye, aquí en Camino La Vara, con 5 Sur, por la carretera, tremendo taco, compañero.

accidente en la autopista central con dirección al centro, más o menos por Rondinsoni. El taco es kilométrico, por si acaso, para que busquen alternativa. Accidente, autopista central, dirección al centro.

0: Hola, hola, hola, hola, Toti.
1: Hola.
0: Oye, acá, porque así que Colin, antes ¿ya? de llegar a la línea del tren, no hay taco, pero sí hace mucho frío. En el humedal, menos 5 grados.
2: ¡Oh! Tito, igual que Martín y con Américo Vespucio, no hay semáforo. Y está el medio taco ahí. Ya, besito, te quiero mucho.
1: Ay, pero que eres linda, muchas gracias.
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4: Hola, Toti. Aquí en Camino Melipilla, Maipú.
1: ¿Ya?
4: Hay congestión tremenda. Y el semáforo malo.
1: Oh, ¿dónde? ¿Qué semáforo está malo? ¿El de Tres Poniente, dijo? A ver, déjame escuchar de nuevo.
4: Hola, Toti. Aquí en Camino Melipilla, Maipú.
1: ¿Ya?
4: Hay congestión tremenda. Y el semáforo malo.
1: ¿Pero cuál es el semáforo que está malo, amigo? ¡El semáforo está malo!
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1: 7 de la mañana con 26 minutos. El vacilón matinal de Radio Corazón. Oye, no tengo ninguna info. No. Espérame. ¿Cuál es el semáforo que está malo, amigo? Por favor. Yo creo que quizás no está agarrando. ¿Sí o no? ¿Sí o no? ¿Qué opina usted? ¿No estará? ¿Sí o no?
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0: Nuestros auditores nos están reportando que el semáforo de Tres Poniente con camino Melipilla está apagado. ¡Wow! ¡Manso taco, oye!
2: Tres Poniente.
0: Muchas gracias, amigo, muchas gracias. Vamos a una pequeña pausa. A la vuelta vienen los niños con la tortuguita.
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0: Vacilón Matinal. ¿Cómo está mi tortuguita? ¿Cómo está mi niña? Sí, tan linda. Volvió de sus vacaciones, niños. La tortuguita.
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0: 7 de la mañana con 38 minutos. Queremos escuchar a todos los niños que son presentes, que se hacen presentes, digo, en este vacilón matinal de Radio Corazón. Queremos que saluden a la tortuguita de vuelta. Y todos nos deseamos excelente segundo semestre. El vacilón matinal de Radio Corazón comienza ahora ya. A saludar a todos los niños y a la tortuguita. Queremos también saber qué hicieron los niños en sus vacaciones. Con la tortuguita fuimos a la nieve. ¡Nieve, niña maldita!
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0: Ya voy a hacer el pan con mantequilla, tortuguita. Vengo al tiro.

0: Hola, tortuguita.
1: Hola.
2: Hola, tortuguita. Estamos todos enfermos, pero yendo a clase.
1: ¿Cómo están?
3: Hola. Hola, tortuguita. Somos Fernanda y Celeste y fuimos a los museos.
1: Ay, yo ya me fui. Ay, mío.
3: Sí. Hola, tortuguita. En las vacaciones fui a la playa y jugué en unos juegos.
1: Yeah. Oye, niños.
4: Hola, tortuguita. Yo fui para la nieve.
5: Hola, tortuguita. Oye. Vamos con las niñas al colegio. Oye. Amalita y Rafita, saludos.
1: Oye, Rafita.
5: Chao, chao.
3: Hola, tortuguita, ¿cómo estás? Soy María Agustina. Yo fui a la playa, fui al cine y fui a hacer slime.
1: ¡Oh, qué bueno!
6: Tortuguita, en mis ocasiones, yo fui a Temuco y mi hermosa vida. Adiós, chao.
3: Hola, tortuguita, yo en las vacaciones fui a una pista de patinaje en hielo.
1: ¡Ay, a mí me gustaba niño! ¡Qué mimita!
7: Yo igual fui a la nieve para correr, rico. Soy Leonardo.

0: Estufa un ratito, sí. Una hora nomás, una hora estufa.
1: Ya no puede caminar.
2: Ya, mi papi, que ella muy calla y ayus.
3: Hola, tortuguitas, soy Jorge Ali. Es muy aburrido ir al colegio.
2: No, no, cebollillo, yo. Yo ya conté con todos tus amigos.
4: Hola, tortuguitas, soy Máximo. Y fui al cine y fui a ese óptico aquí, niña.
2: Bueno.
4: Saludos.
5: Tortuguita, te extrañé mucho.
2: Yo
5: de estas vacaciones fui a ver Toy Story 5.
2: Oh, qué
5: te
2: es
5: amo.
2: Buena. Yo no pude ir. Es buena tortuga, tengo.
6: Hola, tortuguita.
2: Oye.
6: Yo fui al zoológico y fui a Family Fest.
7: Hola, tortuguita. Fuimos al zoológico y a Guanaqueros. Guanaqueros, estuvimos 6 horas en auto.
2: Oh, sí, porque Guanaqueros está un poco lejos. Pero es bonito porque ahí hay un show como en el Uche y en Mai. Yo estuve llenando hoy en noche y hay luz.
8: Hola, soy Lucas.
2: Oye, Lucas.
8: Tortuguitas, yo entré al segundo semestre y ya estoy muy contenta de entrar a clases.
2: Buena, te amo, mamá.
9: Hola, tortuguita, yo fui a,
2: ¿sí?
9: a Punta Arena, al fin del mundo. Saludos.
2: Ay, bueno. Me mandan fotos. Yo conocí a Punta Arenas. ¡Papi!
10: ¡Hola, tortuguita!

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1: Hola tortuguita, soy Josefa, fui a Marancahuello en mis vacaciones. Chao, te extraño mucho.
2: Ya, mamá.
3: Hola tortuguita, yo en mis vacaciones me subí a los juegos. Chao, te amo.
4: Buenos días, que tengas un buen regreso a clase. Nosotros vamos camino al colegio con el Pedro, así que espero que tenga un excelente día. Hijo, te amo, besos.
2: Te amo, mamá.
5: Tortuguita, yo me llamo Francisco y soy del norte y aún no salgo de vacaciones, pero...
6: Hola, tortuguita. Yo fui a Serena y fui a un zoológico y había muchos animales.
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deja tan contenta de estar con todos ustedes, niños. 7:44 de la mañana. Niños y niñas, no saben cuánto los extrañamos.

0: Hola, con tu Luquita. Yo soy Martín con mi tía Karen y mi prima Amanda. Besitos, saludos.
1: Hola tortuguita, ¿cómo estamos? Saludos a la Maite y Máximo, que van cagados de sueño.
2: ¡Ay, va con Chuchito!
3: Soy Fernanda.
2: ¡Hola!
3: Hola tortuguita, fui al cine y también fui a patinar.

0: El domingo fuimos con unos amigos a la nieve.
1: Y el sábado fuimos a ver Toy Story 5. ¡Chao!
0: ¡Chao, Tortuga! ¡Te queremos!
2: ¡Es buena Toy Story 5!
3: ¡Hola, Tortuguita!
2: ¡Hola!
3: Estas vacaciones de invierno fui a las camas saltarinas y salté mucho, te quiero.
4: Hola tortuguita, estoy en tu clase. Que te cuides bien. 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
5: 7 de la mañana con 47 minutos. Somos el vacilón matinal de Radio Corazón. ¡Levántate, chileno! ¡Levántate, chilena! ¡Vamos, los niños y niñas! ¿Dónde están?
6: Hola, Tortuguita. Quiero mandar un saludo a la Carlita y al Benja. Gracias, Tortuguita.
7: Hola, Tortuguita. Yo fui a patinar en patines de hielo con mi mamá.
8: Hola, soy Dominga Wim. Yo voy al Colegio Inmaculada. Yo fui a la nieve. Saludos.
9: Hola, tortuguita. Tengo 7 años y se me va a salir un diente.
2: Llegó ya Don Pérez. ¡Ella, Don Pérez! ¡Me trajo una monedilla! ¡Papi, yo pensé que traía billetes!
5: Pérez trae lo que tienen que traer, pues.
2: ¡Yo quería un billete!
10: La tortuguita, que te saques puro 7 en la escuela, chao.
2: Ya te amo, guapa.
11: Hola, tortuguita. Yo voy a cumplir 4 años y te voy a invitar a mi cumpleaños.
2: Ya, por favor, invíteme a cumpleaños.
12: Hola, tortuguita. El otro día fui a ver tu story.
2: ¿Y cómo está Toy
13: Story? Hola, tortuguita. Oye, qué apretado su ratón Pérez.
2: Sí, mira, yo me... ¡Oh!
14: Hola, tortuguita. Oye, te jodieron, pues, tortuguita. ¿Sí? El ratón Pérez trae billetes, no monedas.
15: Tortuguita, ¿sí? Vamos a caminar al colegio.
2: ¡Ya, qué bueno! ¡Jugaste con mi amor!
16: Hola, tortuguita. Oye. Un saludo para la Maite Solar y la Cata Solar que van escuchando la radio. Que tengan buen semestre, sobrina. La amo mucho. Saludos, saludos.
17: Hola, tortuguita. Pucha, qué frío, po.
18: Tortuguita, itaita.
2: Sí. Te amo.
19: Tortuguita.
2: Oye,
19: ¿cómo te va?
2: ¿En tú? ¿Cómo estás? Yo que
20: soñaba. Hola, tortuguita. Oye. En mis vacaciones fui a mi campamento de scout, al portal, a intercambiar y a muchas partes de Temuco. Besitos, saludos.
21: Hola, Lorita.
2: Hola.
22: Estamos muertos de frío y vamos al colegio.
2: Yo también tengo frío.
23: Tortuguita, mándale por favor un saludo a Piero y a la abueli que ya van camino al colegio, que tengan un excelente inicio del segundo semestre. Un abrazo a todos los niños.
24: ¿Cómo te va? Pásalo bien. Cumplí mi cumpleaños 6 años. Besitos.
2: Hola, tortuguita,
25: soy Carlos
2: Carrasco.
25: Le envío saludos a Panchi y a la Domi. Besitos desde Concepción.
2: ¡Te amo!
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0: tortuguita. Nosotros con Ailén fuimos al cine, cafetería, fuimos a los juegos. Nos faltó solamente la nieve.
1: Hola, hola, tortuguita, muy buenos días.
2: Oye.
1: Oye, por acá por Pudahuel, todo congelado.
3: Hola, tortuguita, vamos camino a clases con Ailín. Saludos.
4: Hola, tortuguita.

0: Hola, tortuguita. Aquí Hola. Llegando al colegio. La José tiene sueño. Vamos, vamos, despiértala, por favor, para que se baje. Vete al colegio.
1: Hola, tortuguita, ¿cómo estás? No queremos ir al colegio.
2: ¡Vamos, niño! ¡Yo tengo que ir al colegio! ¡Jugate con mi amor!
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4: ¿Está listo el desayuno, tortuguita? ¿Está listo, mi niña? Vaya a comer, vaya, mi niña. Aliméntese. Aliméntese. Preciosa, hermosa.

0: Hola, te estoy invitando. No sé, yo estoy enferma y no sé por qué mi mamá me manda a colegio.
1: ¡Sigue igual!
2: ¡Ahora todo el mundo las palmas arriba!

0: Hola, tortuguita. Estamos llegando al colegio, estoy un poquito enfermita.
1: Hola, tortuguita, ¿cómo estás? Primer día de colegio con la Trini, hoy día vas solita. Éxito, Trini, te amo. Hola, tortuguita, por acá por Puerto Montt, recién hoy día es nuestro primer día de vacaciones.
2: Oye, niños y niñas.
3: Tortuguita, oye, le dice una piedra a otra piedra. La vida es dura.
4: Hola, soy la Lala.
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6: Hola, tortuguita, también voy entrando al colegio.
2: Te voy a ver.
7: Buena, tortuguita.
6: Oye. Hola, tortuguita. Soy Lucas y Florencia.
2: Ya

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1: Mi niño, no te quería levantar. Ya voy a tomarle desayunito mientras rápido, porque ya viene la tía del furgón. Ya, mi amor, vaya tortuguita. Hoy está tan feliz. Ojalá que todos los niños y niñas de Chile estén también felices junto a nosotros, junto al vacilón matinal de Radio Corazón. ¡Qué rico, niños, tenerlos a todos y a todas de vuelta! 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

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Ah, qué lindo, mira.

0: ¿Cómo está, tía Anita? La tía más querida por los niños y niñas de Chile. Es la tía del furgón de la tortuguita más linda. Ya, tía Anita. Ya, si yo sé que estamos seis, pero ayer fue fin de semana. Le transfiero ahora terminando el programa, señora. ¡Ay! ¡No! Y además soy... ¡No te da vergüenza! ¡Dos semanas tuvo sin ir a clase, güey! Y tú y yo, tío, igual te vi la foto en la nieve pituqueando ahí. Ya, ya, pero no se enoje, tía, ya, si son bromas, ya, ya. Ya, ya, ya, ya. Ya, tía Anita, la quiero. Besito grande, chao, niños. O sea, perdón, tortuguita, despídase de los niños.
1: Hola, tortuguita, voy al colegio. Me llamo Trinidad, nieto. Chao, tortuguita. Yo soy Lamparo, te amo. Saludos a mi papá que está trabajando en el hospital. Te amo.
2: Chao, tortuguita, pásalo bien. Chao, chao.
3: Chao, niños y niñas y niñas.
1: Chao, tortuguita, que te vaya bien en el colegio. Oh.
4: Está vacía.
3: Chao, niños.
4: No podemos.
3: Chao, ya.
1: Chao, tortuguita, que te cuides bien.
3: Mamá.
1: Chao, tortuguita, que te,

0: Chao, tortuguita. Buen inicio de semestre. Vamos con todo, chiquillos, con todo.
1: Chao, tortuguita. Que se vaya bien en el colegio.
2: Chao, tortuguita. Que te vaya bien en el colegio. Te quiero mucho.
3: Chao, tortuguita. Que te vaya bien.
4: Chao, sepa.
5: Chao, tortuguita. Saludos al Tiago, que va aquí con la Maite. Llegamos al colegio.
6: Ella soy yo.
7: Chao, tortuguita. No se le olvide la manzana para el profe.
8: Chao, tortuguita. Que te vaya bien en el colegio. Saludos.
9: Chao,
8: niño.
9: Chao, tortuguita. Diosito, protege a los niños de este frío.
10: Amor, ahí abríguese harto, póngase la chompa. Tan linda, pechocha, y se fue riendo. Niños y niñas, que tengan excelente jornada, excelente semestre, los queremos mucho. Recuerde, estamos acá, somos el vacilón matinal de Radio Corazón. Besito grande, nos reencontramos mañana. Chao, niños y niñas, los quiero.
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1: ¿Qué hora es, Corazón?
2: 8:03.
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13: Hola, ¿cómo están? Bienvenidos a La Mañana de la Corazón, el matinal radial de Chile, comenzando con toda la energía que ustedes se merecen.
14: ¿Cómo están, chilenos? ¿Cómo está esta mañana? Fría, pero le metemos con ganas. Una semana donde los niños ya están de vuelta de clase, la gran mayoría, y algunos salen de vacaciones que no tienen ni un panorama para hacer, pero lo importante que nuestro panorama es acompañarlos en esta semana.
13: Así es, chiquillos, con harto frío, con el grado bajo cero a esta hora en Santiago, poquitito nomás, vamos a tener una máxima probable de 22 grados, así que va a estar bastante agradable la tarde. Y Totito, ¿cómo le baila?
15: Bien, cita Evelyn, la tortuguita.
14: ¿Cómo volvió?
15: Me tenía un dibujo.
13: ¡Ay, qué lindo!
15: Tan lindo el dibujo, ¿no hizo ahí en familia?
13: ¡Ay!
14: Una pregunta, ¿llegó cambiada cuando está con el papá sola, que llegan como cambiada? ¿Llegó cambiada?
15: No, llegó igual de alegre que siempre.
14: Ah, ya.
13: No sé, a veces llegan más frikis.
14: Por culpa tuya nos separamos, papá.
13: Llegan raro después.
14: Ay, lo importante hoy día es que nos comentes dónde están, si es que sintieron más taco, si se les falló la batería en la mañana, si les pasó alguna cosa, en el más 569-61-40-65-58.
13: Póngale cero, güey, bienvenidos a esta nueva semana aquí en la número uno de Chile, tu Radio Corazón. Vamos a comenzar bailando, chiquillo. ¡Ache Bahía!
14: ¡Ache Bahía! ¡Dale con todo!
13: ¡Danza tu manivela!
14: Con pinta como de Flaviana.
13: ¿Ah?
14: ¿Hoy andes con Flaviana?
13: Sí, igualita. Danza tu manivela, chiquillo, póngale nomás.

0: Danzan a manivela 8 de la mañana con 14 minutos. En una mañana que particularmente fue fría. En este momento, en Santiago, tenemos menos 1,4 grados. Menos 1,4 grados.
1: Pero ¿sabes qué? La sensación térmica no me pareció tan fría como otras veces que hemos tenido 0 grados. Pero bueno, depende cómo te levantes, depende cómo esté tu mañana, tus defensas, etcétera. Hace bastante frío, pero la máxima probable de hoy va a ser bastante templadita, agradable.
0: 22
1: grados.
0: 22 según la dirección meteorológica.
1: Eso dicen ahora, después la Nelly viene a actualizar.
0: Sí, pero 2 grados bajo cero en este momento. Mira, sentado frente al mar en Puerto Montt, en Valdivia, 2 grados bajo cero. ¿En dónde más? ¿Qué está pasando? 1 grado en Coyhaique, no está ni tan helado.
1: ¿Está tan helado Coyhaique? ¡Qué raro!
0: Está, ¿y qué más?
1: Tapiola.
0: Arica, ¿cómo está Arica? 18 grados de máximo, no, 18 ¿cómo? Grados, 20
1: ahora
0: de máxima.
1: ¿20 igual
0: 20
1: es
0: de máxima. ¿Sí? Pero es que pasa que
1: ¿nosotros vamos a tener más?
0: La variable que entre la mínima y la máxima, entre Arica no es tanto, pues. Va a ser.
1: Pero como es costa, se siente.
0: Qué rico.
1: Diferente.
0: Antofagasta, 14 grados, va a estar con 17 de máxima. Y La Serena y Coquimbo, 7 grados en este momento. ¿Cómo amanecieron hoy día? ¿Cómo fue esta vuelta a clase? ¿Qué pasó con los cabros chicos? ¿Cuánto le tuviste que tirar un balde de agua fría?
1: Ay,
0: lo levantaste, le sacaste la sábana. Le dijiste, no te doy desayuno si no te levantas ahí.
1: Qué difícil volver a las pistas, chiquillo. Bueno, cuéntenos, ustedes son nuestros corresponsales de calles y carreteras. Nuestro WhatsApp, el más
0: 569-6165-8.
2: Aquí se hace el enfermo y no me resultó y me llevan obligado.
1: Ay,
3: Chivita Evelyn, Cheito, que tengan un excelente inicio de semana. Qué rico que hayan entrado los niños al colegio. Tengo un preadolescente que me hacía tanto rabiar, pero bueno, ya entraron.
1: Ay, sí.
4: Chiquillos, buenos días, acá Dina de Rancagua, súper atrasado dejar a los chiquillos porque el auto se congelaba, así que no podíamos ver. Y aquí vamos, con todo el ánimo, sin ganas de volver. Que Esteban y Facundo Arce tengan un lindo segundo semestre. Un abrazo, chao.
5: Señorita Evelyn, Chavito, de acá desde La Serena, ¿qué quiere que le diga? Nos falta el puro palo, no le digo dónde va a aparecer paleta.
0: ¡Ay!

0: Chavito.
1: Buenos días.
0: Toti, oye, sí, yo fui a dejar a mi nieta al colegio y estaba más helado que otros días.
1: ¿Sí?
0: O sea, que se me lotó a la cabecita. Ya, opa. Chiquillo, que tengan bonito día. Besito, un excelente igual, inicio de semana.
2: Qué frío. Mi mamá se levantó y dejaron a mi hermano chico y le dijo, pero ¿para qué vamos a ir, mamá, si ya te repetió?
3: Hola, hola, chiquillo, muy buenos días. Oye, permiso, ojalá que no me olvide bien, pero hace más frío que la rechucha, cabros. Que tengan buena semana, un abrazo a todos.
1: Es verdad. No, no te vamos a bloquear.
4: Chiquillo, yo vengo recién llegando ayer de mis merecidas vacaciones en Isla de Pascua.
5: Ya.
4: Cáchate. Y a este frío.
1: Cáchate.
4: Terrible, los niños ya no se querían levantar. Yo tampoco, se me olvidó poner la alarma. Recién voy saliendo de mi casa.
1: Después de ver.
4: Estuve de vacaciones en Rapa Nui.
1: Después de ver esa escultura en Rapa Nui, ¿para qué se quiere levantar?
5: ¿A quién te refieres con escultura?
1: Los Moai. ¿Para qué te querías
5: levantar? A los Yorgos, tú te referías a los Yorgos.
1: Después de haber visto esas esculturas caminando por la isla, ¿qué? ¿Se va a querer levantar ahora?
5: Tenemos teléfono.
1: Tepito Tejenúa, estamos llamando a Tepito Tejenúa. Tamurita Murí, Tamurita Murá.
5: Llorana, Peje, Llorana, Pejecoe.
1: Llorana. ¡Ea! Llorana,
5: Llorana. Beli.
1: Oye, pero qué ricas tus vacaciones. ¿Cómo está el clima por allá en la Isla Pascua?
6: Igual llovió, pero había sol.
1: Y estaba, hacía calorcito, así como para pa andar así como en pareo, ponte tú.
6: Ah, sí, pues yo anduve con traje de baño todos los días.
1: ¿Sí? ¡Oh, sí!
5: ¿Cuánto tiempo estuviste, maldita sea?
6: Una semana.
1: ¿Una semana? ¿Y tenías alguien que te recibiera allá o fueron así como en el tour?
6: No, fuimos con el tour.
1: ¡Ah, qué buena! Y fueron a la cueva, fueron a todas las cosas, al volcán.
6: A todos lados.
1: A la cueva, el plátano.
6: Todo, todo, todo.
1: Todo, recorrieron todo. ¿Qué es lo que más te gustó de Isla de Pascua?
6: Me gusta mucho la playa.
1: ¿La playita?
6: Anaquena,
1: bonita.
5: Pregunta, ¿fuiste en pareja o fuiste a buscar un amor, una locura en la playa esas noches con... ¿Qué pasó? Cuenta.
6: No, fui con regalo de cumpleaños de mi guagua de 15.
5: Ay.
1: ¿Te lo regaló tu guagua de 15?
6: Yo le regalé a mi guagua de 15.
1: Ah, de cumpleaños de 15 a tu hijo, que le... ¿Lo fueron los dos solitos?
6: No, con mi mamá y con mi prima y su hijo.
5: Ay, pues qué rico.
1: Qué bonito viaje. ¿Recomiendas la Isla de Pascua?
6: 100%, 1000%, 2000%.
1: ¡Ah, qué maravilla! Oye, bueno, con ese recuerdo maravilloso, te volvemos a recordar que tienes que volver a la realidad.
6: Sí, ahora me estacioné para poder hablar con ustedes.
1: ¡Ah, no, te pasaste! Bueno, qué rico que lo pasaron, increíble, muy linda la de Pascua, la recomiendo también. Así que besito, que les vaya súper.
5: Te mandamos un beso, cuídate.
6: Gracias.
1: Que tengas linda semana. Chao.
5: Corona.
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0: En este día, esta mañana que está heladito, nos vamos a la pausa aquí en tu Radio Corazón. ¿Y saben qué? 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
0: Oye, acá esta información, accidente en la ruta 5 al norte, kilómetro 21.4, sector Paradero, Calera de Tango. Repetimos, accidente, ruta 5 al norte, kilómetro 21.4, sector Paradero, Calera de Tango, ocupando pista izquierda, transite con precaución. Acaba de suceder, la información es de autopista central, para la gente que venga por ruta 5 al norte, kilómetro 21.4, sector Paradero, Calera de Tango, accidente ocupando pista izquierda.
1: Izquierda. Ampliaremos.
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3: ¿Cuánto marca el termómetro corazón?
4: En Santiago, 1 grado bajo cero.
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1: 8 de la mañana con 37 minutos. Hay una advertencia del gobierno ruso sobre parejas que conviven sin casarse. Son una amenaza para la seguridad nacional. El viceministro de Justicia, Vadim Balanin, también manifestó su preocupación por el significado, significativo número de divorcios en un país que vive una fuerte declive poblacional.
2: ¿Cómo se llama?
1: El ministro, Vadim Balanin. Es como un nombre de dibujo animado.
2: Balanin, Bananón.
0: Patatín, patatán.
1: La tasa de natalidad en Rusia es más baja en los últimos 200 años, con alrededor de 1.4 hijos por mujer. Pero no tienen que decir por mujer, muy por debajo del umbral de 2.1 que los demógrafos consideran necesario para estabilizar la población. Y dice, y recomiendan. Es que de verdad una amenaza para la seguridad nacional. Cuando uno anda.
0: ¿Cuándo anda cómo?
1: Parece que conviven sin casarse.
0: Como cuando llegaste.
1: Es una amenaza.
0: Como cuando llegaste tú hoy día de la mañana que te tuve que hacer una reanimación.
1: Tipo, ¿sí? Es una amenaza estar con una pareja sin casarse.
0: ¿Cómo hacer una amenaza? Eso es lo más rico que hay.
1: Pero ya, pero tú, por ejemplo, una pregunta para mujeres.
0: Además es lo más sano, porque como que dura más la relación.
1: Estamos contando lo que dice. ¿Tú creí?
0: Claro, yo creo sin duda.
1: ¿Y te arriesgas a tener hijos también, aunque no estén casados?
0: Pero obvio que sí.
1: ¿Sí o no?
0: Pero obvio sí.
1: Estoy contando la noticia de la de Rusia.
0: Yo obvio que sí.
1: ¿Sí?
0: Sí, que tiene que... Oye, firmar un contrato no significa que el amor va a durar más o va a durar menos. No hay nada que te asegure que firmando ese contrato tú vas a tener más responsabilidad frente a tu pareja y tus hijos. ¿Cuántos casados que no tienen responsabilidad con sus hijos? ¿Cuántos que no se han casado son mejores padres o madres?
1: Dice
0: lo mismo.
1: Dice el ministro. Estas tendencias a nuestro juicio puede considerar Soski una amenaza directa para la seguridad nacional y salud demográficas para nuestro país, Iski. Señaló Balanin en un foro citado por el diario Comersant. Estoy leyendo el demol. Y además, queremos decir que la gente se protege más al usar preservativo y hacer la gran Carlos Casalini.
0: Oye, qué difícil bailar agachadito, se metió como el ruso con las manos así. Mira, yo lo puedo hacer, mira.
1: Dale. Así anda y Belén de ayer allá en el barrio en Londres, po.
0: París, Londres. Ahí anduve, dándome mi vueltecita en París y Londres. Buena, se pasa bien ahí, me gusta.
1: Pues pregunta, ¿será mejor estar casado o estar conviviendo en pareja? ¿Hay alguna diferencia? Nos cuentan en el más 569.
0: 6-1
1: 40
0: 6-5
1: 5-8. ¿Tu opinión hoy día, Evelyn?
0: Es que la pregunta, es que la pregunta, ¿cómo la formulaste?
1: ¿Qué es mejor, estar casado o en pareja?
0: ¿Qué es mejor? No sé si hay algo mejor que otra.
1: Sí, pues a lo mejor alguna que te voy a decir, pues pregunta.
0: Ya.
1: Te respondan.
0: ¿Qué les parece que es mejor, estar casado o estar en una vivir en el pecado?
1: Porque son una amenaza para la seguridad nacional, los de pareja.
0: Danza Kuduro, todo el mundo puede hacer zumba a esta hora de la mañana. ¡Arriba, arriba! Esto es Tono Mal en la Corazón.

0: Hola, hola, ¿cómo están? Buenos días.
1: Hola.
0: Yo creo que la diferencia entre estar casado y estar en pareja es más que nada una cosa legal, como por ejemplo las herencias. Sobre todo cuando uno tiene hijos. Si uno no está casado, todas las cosas que están a nombre, por ejemplo, de tu pareja, pasan a la mamá de la pareja. Ya no pasan a los hijos ni tampoco para uno. Yo creo que esa es como la diferencia más grande, como en cuanto a lo monetario, a lo económico. Pero mientras hay amor y respeto, yo creo que da lo mismo si hay papeles o no hay papeles de por medio.
1: Mira.
0: Eso, que tengan buen día.
2: Buen día.
1: Buen día.
3: Yo soy Evelyn, de acá de la Feria de los Vendedores, la Vendedora Estrella, y de la calle Sur. Oye, yo creo que lo mejor es convivir nomás, porque si no resulta cada uno por su lado nomás. ¿Y para qué te voy a poner a tener hijos al tiro? Conócelo bien primero, si no sirve, no nomás. Y era, hay que ser simple.
4: Hay que ser simple. Eres una amenaza para tu mujer por no casarte.
1: Amenaza, Toti.
4: Cásate, hombre, cásate.
5: Cuando quiera nomás, señor Nelly, nos casamos.
6: Bueno, Chavito, ahora si estás de Belén, yo creo que la diferencia entre convivir y estar casado es que cuando estás casado es porque estás casado, y cuando estás conviviendo es porque estás conviviendo. Gracias, síganme para más consejos.
7: ¿Qué tal? Buenos días, muchachos. Es lo mismo. Al final, me mandan igual. Estando en pareja, estando casado, me mandan igual.
2: Mira vos.
1: Me mandan igual.
2: Besos, besos.
8: Buen día, chiquillo, buen día. Oye, la cita de Evelyn tiene mucha razón, mucha razón. El estar casado no asegura nada. Yo llevo 14 años y estoy a un sí de separarme. Ya estoy chato. Cuídense, chiquillos, que tengan buen día.
2: Besos.
9: Hola, muchachos, buenos días.
1: Hola.
9: Oye, casarse duele, duele mucho. Yo el sábado me casé los dedos en la puerta y puta que dolió.
1: Mi rey, pero ¿cómo?
2: Oiga. El humor
10: diferente. Chavito, buen día.
2: Buen día.
1: Hola.
10: Lo que es yo, prefiero ser la amenaza, ¿no?
11: Hola, Radio Corazón. Buen
2: Hola.
11: Lunes. Miren, yo tengo una conocida que por no casarse se murió el pololo y ellos ya tenían casa, auto, todas las cositas. Y la mamá.
2: ¿Se quedó con todo?
11: La suegra de ella le quitó todo. Así que hay que casarse a veces por eso, porque
2: por
11: tú
2: la
11: no sabes lo que puede pasar y tus cosas que tú construiste con tu pareja, que te las quiten.
1: ¡Apa!
2: Bueno, al parecer te da todo a nombre de él.
12: Hola, chiquillos, ¿cómo están? Buenos días. Hoy yo estoy conviviendo con mi colágeno, chiquillos, y la verdad es que no le veo ninguna diferencia.
2: ¿Mi colágeno?
12: Porque casado o no casado, a los hombres hay que mandarlo igual, porque, oye, no se les ocurre nada. Llegan a la casa, mi amor, hay que arreglar la llave, hay que hacer esto. Tienes que decirles todo, porque si no, no hacen nada. Es terrible.
2: Mira, no puedo no casarse y tener un colágeno.
13: No, ahora no, para casarse no, no está muy bueno para casarse por todas las leyes y todas las cosas, no, está súper, los hombres prefieren no casarse, por lo menos la experiencia que yo viví y la experiencia que sabió, mejor estar así juntito nomás, separado que casarse, porque si te casás y después los cachos, compadrito, no, mejor no, dale.
14: Buenos días, mis atómicos, ¿cómo
1: Hola.
14: Están? La verdad es que yo creo que es mejor convivir.
2: Sí.
14: Porque después cuando uno se separa no hay tanto problema legal de repartija de bienes, ninguna cosa.
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0: Estás escuchando tu radio corazón, temperatura del momento. ¿Qué ha pasado con la capital? En este momento, la región metropolitana está con menos 0.7, ni siquiera estamos en cero.
1: Menos 0.7, dijo la borra. Estás en la mañana de la corazón, el matinal radial de Chile. ¿Y cómo nos vamos a la pausa?
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2: Cita Evelyn, ¿cómo nos acuerda? Usted es testigo de mi amor con mi colágeno. Él tiene 25, yo tengo 44 años. Cita Evelyn, más rico que colágeno, igual lo amo.
1: ¡Ah, ídola, ídola!
3: Hola, chiquillo. No, lo mejor es convivir. Imagínate casarte, que te hinche tu señora y también tu suegra.
1: Si no
3: mejor
1: casa,
3: convivir nomás, así que mandáis toda la...
4: Oye, a mí me pasó como el chiste del bombo fica cuando me casé con la mamá de mi hija. Entré con una a la iglesia y salí con otra.
5: Bueno, muchachos, yo llevo 32 años casado, con alto y bajo, pero todo bien, todo bien.
1: Qué bueno,
5: y,
1: ¿eh?
5: Sí, tengo varios amigos que no prefieren convivir antes de casarse.
1: Mira.
6: Hola, buenos días, chavitos, cita Evelyn, Totito. Yo igual estoy de acuerdo con la auditora que dijo que por un tema legal muchas personas se casan. Claramente pasa eso, pues de repente uno construye un futuro en lo económico con una persona y si tú no estás casado y no tienes hijos, la heredera legal de esa persona pasa a ser en este caso los padres. Ahora, si hay hijos, claramente los hijos heredan la mitad del patrimonio, pero la otra mitad la heredan los padres de la persona.
1: Claro,
6: ya, en mi caso yo vivo hace 13 años con mi pareja, pero nunca nos hemos querido casar, más por un tema de que en realidad siento que no es necesario, que
1: para nada.
6: Pero sí, él siempre ha dejado que las cosas de nuestro patrimonio estén a mi nombre por el mismo tema.
1: Ay,
6: préstame. Y también hay personas que se casan por un tema religioso igual. Hay muchas personas que son muy religiosas y sienten que casarse y tener también una bendición de parte de Dios es parte de su vida. Pero esa es mi opinión. Saludos, besitos.
7: Lindo, mira.
1: Oiga, pero ni, no le haga mucha propaganda a su marido porque le deja todo a su nombre, no están casados. Es un amor ese hombre.
7: Igual
1: ese hombre que tú ves ahí.
7: Igual yo no me he casado si tenés porque no tengo nada de más. Entonces...
0: Y el departamento, ¿a nombre de quién está?
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0: ¿A nombre de quién?
7: Todo está a nombre de mi mami, boy.
1: Bueno, y si no te... Así nomás. Y si no te casás y no cumplís nada.

0: ¿Qué hora es, corazón?
1: Faltan 3 minutos para las 9.
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0: Señoras y señores, desde el Estadio Azteca de México, llega con la cola entre las piernas nuestra chica dorada, la señora Nelly. No pudieron contra Inglaterra, Nelly.
1: México, malo y querido.
2: Tenéis que conectarle el cable.
0: Conecte el micrófono, señora.
2: Está desconectado, a ver qué pasó.
0: Enchufe la cuestión, por Nelly.
1: Íbamos todos por México.
2: No está, le sacaron el cable.
1: Oh, y la dejaron en placa la señora Nelly. ¿Qué hicieron Nelly contigo? Bueno, traje servilleta que la embarré.
3: Bueno, esto pasa en la radio en vivo. Chavito, por favor.
0: Voy para allá. ¡Inútil!
3: Hay un cable que es de micrófono que debería estar conectado ahí.
1: Oye, échate al tramoya que tenía que haber dejado todo enchufado aquí.
3: Hay un switch ahí, muchachos.
1: Tírate un tema, postotito, tírate un tema.
3: Que sí, vamos a la música, voy a tener que ir para atrás y tal. Vengo al tiro. ¿Usted cómo hace el pancito nomás?
1: Tírate un tema y yo tomo desayuno.
3: Esto es Fade, se llama Luna. Son las 9 de la mañana con 5 minutos, la mañana de la corazón.

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1: Así nomás, ya tenemos la Nelly aquí, mire, viene caminando.
2: Aquí estoy, Citael. ¿Cómo están, chiquillos? ¿Cómo están, Chedito, Citael?
1: Hola, amiga, ¿cómo le va?
2: Estamos súper bien. Oiga, otra fría mañana. La máxima hoy día va a ser de 22 grados.
0: ¿22, Nelly?
2: 22, pero...
0: ¿Por qué hoy día la veo como distinta? Porque la veo como más, más cerca.
3: Me gusta más que esté acá.
1: Te tocó el fin de semana.
2: Me tocó. Oiga, si te veo el no la vi el fin de semana, actividad fin de...
0: No, una cosa es que no haya subido los videos.
1: A subir video para que no me agarren para el chuleteo.
2: Ah, ya. Oiga, 22 grados hoy día va a ser la temperatura más alta de máxima de para la semana, Peito. La más alta en cuanto a la máxima. 22 grados, para ir bajando en el transcurso de los próximos días. Ya. Así que aprovechen. Ya, hoy es, les quiero decir que hoy día es el día del pollo frito, Cita Evelyn.
0: Qué rico, me encanta el pollo frito.
2: ¿Le gusta el pollo frito?
0: Sí.
2: ¿A usted, Cita Evelyn, le gusta el pollo frito?
1: Es que yo le digo pollo asado, ¿lo mismo?
0: No, pues no, frito es con fritura, con aceite.
2: El pollo
0: asado frito. Al horno.
2: Hoy es el Día Internacional del Beso.
0: ¡No cocina nada, si ya sabemos!
1: Por eso, pollo frito, hace mal la fritura.
2: Ya. Hoy es el día del beso robado.
0: Ay.
2: Una celebración que es similar al Día Internacional del Beso, que es el 13 de abril, pero esto
1: se... ¿Te acuerdas que antiguamente en la televisión chilena, cuando se podía, te robaban besos?
2: Bueno, esto, sí, pues, esto partió el...
3: Técnicamente nunca se ha podido, si está Evelyn, eso.
1: Ay, yo no sé, antes lo hacían así como muy típico. Perfecto. Y nadie se enojaba.
0: ¿Se acuerda cuando uno quitaba la vuelta
1: hacían
0: a la cara?
1: Así,
0: don Francis.
1: Don Francis.
0: Lo hacía gigante.
1: Hacía un baile, un beso a la señora y la señora decía tan contenta. Sí, la señora decía tan feliz.
0: Dice, porque demos un beso acá en el cachete, no, y gira ahí la cabeza.
1: Y queda girada la cabeza, beso en la boca. Esto y la señora hacía feliz porque don Francis le había dado un beso.
3: ¿Sabes que ustedes son de una generación de general?
2: No, pero espérate, esto se celebraba en el siglo XIX, se celebraba en Gran Bretaña. Me llegué congelada. Y desde el 2006 en Estados Unidos, ¿qué es lo que pasa? Es el día para tomar valor y darle un beso a la persona que se deseó desde hace tiempo.
1: Es una... Ay, qué buena, ¿eh? Hoy día podríamos hacerlo aquí en la empresa.
2: Hoy es el día del árbol en nuestro país.
3: Eso es bonito, cuidar los árboles, muchachos. Tengo un amigo que es un árbol, no hacen agua.
2: ¿Usted se disfrazó? ¿Cuántas veces se disfrazó de árbol en el colegio también?
3: Era parte de mi mejor personaje. ¿Qué le pasó, Cita Evelyn? ¿Qué pasó, Cita Evelyn?
1: Es que...
2: ¡Te iba a apoyarme!
0: ¿Pero saben qué?
3: Pero es la edad, Cita Evelyn. No hay que reír. No hay que reírse del adulto mayor, Cita Evelyn.
1: Se le enreda la lengua, ¿no? Se le queda pegar a
3: la placa, Cita Evelyn, es la placa.
1: ¿Se va a apoyar?
0: Recién a mí se le acabó el corega.
2: Ya, hoy día está de cumpleaños Francisco Reyes.
1: ¿Quién es?
0: El actor.
2: El actor, Francisco. Ah, Galante, el actor.
0: ¿Y quién es? El actor, Ponelli.
3: Oiga, si todavía no usted está
1: no,
3: puesta,
1: pero
3: todavía aparece.
1: Hay tanto Francisco Reyes, oye, que hay que preguntar.
2: Pancho Reyes, Francisco Reyes.
1: Ah, el Pancho Reyes. Es que no me cacha como compró Pancho Reyes.
2: M. Férides, 1803, se fundaba un día como hoy el Hospital de Talca.
1: El más largo de Chile. El más largo de Chile.
0: El mismo de los gemelos niños.
2: Y de tantas otras cosas. Faltan 25 días para fin de mes. Estaba sacando la cuenta. ¿Cuánto pagan? Y faltan 178 días para fin de año, si te ves.
1: Oh, ese no fue el año, miércoles.
2: Ya estamos. Luego le traigo noticias y otras cosas más.
1: Un año más. Que se va. Muy bien, Nelly.
3: Bienvenida, señora Nelly.
1: Bienvenida.
0: Welcome.
1: Oiga, póngase un rato ahí la estufa que tenemos acá. Póngase un rato. ¡Ah, la estufa!
0: ¿Está heladita?
2: Mira, sí, tomar litecito.
0: Ponga la mano acá, mire.
1: Cómprese una parca más buena, ¿no? Con esas parcas que se compra ahí en el almacén de Agacheli.
2: No, y pero
1: calientes. Esas son imitaciones, no calientan.
3: Sí, señora Nelly, aunque tenga la boleta de la tienda, no es.
1: No calienta.
2: ¿Es calienta
1: esa? Porque no es Tinsulate.
3: No, si llegó todo helada, señora Nelly.
1: Llegó congelada, pues cómprese cosas originales.
2: Si estuve 20, lo que pasa es que estuve 20 minutos esperando que pasara el colectivo, si está él congelada.
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0: perfecto.
1: No me la cantes, por favor.
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0: Santiago.
2: Cita Evelyn. Una auditora me dice, cita Evelyn, búsquese un colágeno.
0: Búsquese un colágeno.
2: Y nos manda la foto de ella con el colágeno. Mire, mire la foto.
0: Déjame llegarme para allá.
2: Mire, espérate, la cara de felicidad de ella.
1: Opa.
0: Que se ven lindos los dos. Se ven muy bonitos. Pero, o sea, ay, que me da como...
1: Se ve como agradecida.
0: A mí me da como susto el colágeno.
1: ¿Por qué?
0: Tengo varios que me andan rondando, pero me dan susto.
1: ¿Viste que la... ¿Cómo se llama la ex de Julio César Rodríguez, la uruguaya?
2: Sí.
1: ¿Cómo se llama?
3: La Laurita Prieto.
1: ¿Sí? ¿La Laurita?
0: ¿Es uruguaya?
1: Sí, es uruguaya. La Laurita confesó que anda con un colágeno, que es mucho menor que ella. Y dice, ¿por qué molestan si cuando es al revés la cuestión nadie dice nada?
0: No, sí, eso es verdad, eso es verdad. Una tiene ese prejuicio tonto de que de repente, ay, pero es menor que yo y que todos me van a decir. Y resulta que ¿cuántos hombres tienen 20 años más y 30 años
1: Evelyn,
0: más?
1: Tú llegas con el colágeno a una reunión.
0: Señora, los hombres pueden ser mucho mayor, pero ¿y por qué no puede ser al revés? Toda la razón.
1: Tú llegas con el colágeno a una reunión del equipo la mañana con la zona, nosotros decimos, hola Evelyn, y tú no presentas a él y le dices, ¿qué pasó? ¿Qué pasó?
2: ¿Quiere tomar leche?
0: Un ron para la cita de niño, un café con leche para un
1: leche. ¿Quiere tomar un colado, mi chiquitito?
2: ¿Qué quiere?
0: Espérate.
1: Haga pipí.
2: Haga pipí, por favor. Haga pipí.
0: No me piqué. Porque cuando es al revés, no le dicen, ¡ay, haga pasar al abuelito, mi amor! Le tenemos una silla aquí al abuelito. ¿Por qué no? ¿Cuando hay al revés?
1: Sí, porque somos un programa aquí.
0: Cuando tú vengáis con esa cabra joven, yo no voy a decir a la niña, aquí tenemos los pañales para el chavito.
1: Yo no necesito, si yo ando con
0: aquí
1: mi señora.
0: Aquí tenemos los pañales para el chavito.
1: Tengo mi señora.
0: Cuando vengan con cabra.
1: ¿Qué macho?
2: Conectamos con Julio Star. Adelante, Julio.
1: ¿Qué macho, Julio?
3: A esta hora hay incidentes en el sector de La Alameda.
0: Anda.
3: Con el sector de Arturo Prat, con San Diego. Hay incidentes en las inmediaciones del Instituto Nacional Encapuchados.
0: Mira, Jauro, dale con la
3: Molotov, lamentablemente, a personal de carabineros. Eso es lo que está pasando hasta ahora. Lo otro, hay un accidente a esta hora en la autopista central en dirección hacia el norte. Esto es el kilómetro 17, el sector La Pasarela Colón. Está ocupando las pistas izquierda y central. Esto está generando bastante congestión autopista central a esta hora. Y lo otro, se habla también...
0: La vereda Julio Stark.
3: ¿Con por qué, Cita Evelyn?
0: ¿Cuál vereda era?
3: La...
0: ¿Cuál?
3: La izquierda y la central. Y lo otro, queríamos contarle a nuestros auditores que a esta hora también en el sector de San Diego con Tarapacá,
0: ¿ya?,
3: está trabajando bomberos en el rescate de una persona. Hay un procedimiento de emergencia en ese, en esa intersección, en esa esquina. Ampliaremos.
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1: Con Nelly, bruja. Nelly querida.
2: ¿Alguna vez un pequeño gesto cambió tu perspectiva?
1: ¿Un pequeño gesto?
2: Sí. Una chica decidió invitar a un compañero de trabajo a cenar después de enterarse de que llevaba 6 años soltero y se sentía desanimado.
1: ¿La cita de Evelyn a don Julio Stark?
2: Ah, algo así. O podría ser al revés ahora, don Julio Stark la cita de Evelyn.
0: Sí.
2: Su intención no era iniciar un romance, sino devolverle la confianza en sí mismo. La noche fue un éxito lleno de risa, alegría. Más que una salida, fue un recordatorio de que la bondad puede transformarse el día, puede transformar el día de alguien.
1: ¡Qué lindo!
2: ¿Qué opinas de este gesto de una mujer que invitó a salir a su compañero de trabajo que llevaba 6 años sin tener una cita ni una relación?
1: ¡Mira tú, pues,
0: pero solamente invitar a salir sin
1: nada, solamente sin... como amigos, como para hacerle feliz, para hacerlo feliz.
0: ¿Han hecho ustedes un acto caritativo así?
2: ¿Así por pena?
1: ¿Has salido con alguien por pena? ¿Has salido con alguien así como...
0: O sea, que son vacas.
1: Le voy a decir que
0: ¿cómo
1: sí?
0: Salir por pena?
1: Va a salir por pena.
0: Eso es ser vaca.
2: Si todavía lo podríamos sacar a usted también.
1: No, pero es que el caso al revés, pues tú lleváis 6 años, igual que la historia esa que contaste, lleváis 6 años solo. Yo soy compañera tuya de trabajo.
3: Más incluso.
1: Te podría invitar.
2: Pero eso no quiere decir que uno no tenga cita o que tenga...
1: ¿En serio? Salir, es que me da pena, porque yo creo que de aquí...
0: ¿Pero cómo decís eso, pues, Evelyn?
1: Porque de aquí se va a la casa, Julito, no. Solo, vuelve, solo, va, vuelve, solo. A la pega, tanto año.
0: Va para la casa, solo, abre su computador,
1: ¿pero saben
0: cierra
1: qué?
0: Las cortinas.
1: ¿Saben qué le pasa a Julito por estar solo? Es feliz.
0: Baja el volumen del computador.
2: Eso es lo distinto. Mira,
1: es feliz.
2: Esa es la diferencia, uno está feliz, está bien.
1: Es feliz, come a la hora que quiere, come lo que quiere.
3: ¿Pero cómo sabe
1: duerme
3: usted que
1: solo.
3: Julio es feliz?
2: Come a quien
1: la,
2: se quiere.
1: La cama la tiene para él solo. ¿Ah? Hace todo su...
0: No
1: hace
0: sabemos si la tiene para él solo.
1: Bueno, cuéntenos si ustedes han salido, han tenido una cita así que no les ha gustado el tipo, pero ustedes de buena onda, o la mina, y de buena onda, se han quedado igual toda la noche con ella.
0: Capaz que haya salido algo porque saliste buena onda, haciendo un favor... Y te saltó la libre, por una que otra
1: también,
0: cosa.
1: También, puede ser que saliste con un tipo que no te gustaba mucho y después terminaste enamorado hasta las patas.
0: Más 569.
1: 61.
0: 40.
1: 65.
0: 58, cuéntanos. ¿Te dio tu penita tu compañero de trabajo?
1: O sea,
0: tu amiga.
1: Claro, con algún... ¿Le has dicho a algún compañero de trabajo? Sí, salgamos, pero igual porque te da pena que esté tan solo. O tan sola, porque puede ser al revés.
0: O tan sola.
2: Así como que le ha hecho el favor, si te Evelyn. ¿Cómo que le han hecho el favor?
1: Claro, como que, ya, mira, pero somos amigos nomás, pero te voy a pegar una sacudida así de buena onda.
0: ¿Cómo te voy a pegar una sacudida? ¿Qué es eso?
1: Buena onda.
3: Si te vienen, ¿de qué estás hablando?
1: Te voy a, así como a chasconear, a eso me refiero.
3: ¡Ah!
1: Como a chasconear.
3: Ah, ya, yeah, ya. Yeah.
4: Yo escucho.
0: Pegar una sacudida, Evelyn, la palabra, por favor.
1: Como...
0: Mamá de familia.
3: No, yo estaba diciendo dónde me anoto, si te vienen.
1: ¿Dónde me anota la sacudida?

0: Chiquillo, es mejor estar solo que mal acompañado. Yo hace 20 años que estoy sola y estoy súper bien. Ya. Trabajo, nadie me dice nada, nadie me manda. Así que para mí es mejor estar sola.
1: Julio Star, usted se movió, ¿cierto? Para allá y para después para acá, ¿o no?
2: No.
1: No está igual.
3: ¿Viste pasar a alguien? Mira. ¿Viste pasar a alguien?
1: Acabo de ver a alguien pasar por detrás de Julio Star.
2: No, ¿en serio?
3: No, pero puede ser mi sombra.
1: Escucha tú. ¡Tengan un curita para acá!
4: Toti.
5: Hazte ver, mijo. Hágase ver.
4: ¿Te estás drogando? ¿Estás en rehabilitación?
3: ¿En serio?
1: Mira, me puse peludo. ¿No?
3: Ya, bueno, sí, pero debe ser algún amigo de la radio, boludo.
4: ¿Te estás drogando, Totito?
3: Mira, no hay que tenerle miedo a los muertos, hay que tenerle miedo a los vivos. El muerto no te puede hacer nada. Si hay una presencia o alguien aquí, tú le dices, hola, buenos días, ándate, porfa, que me da susto. Pero él no te puede hacer nada. Hay que tenerle miedo a los vivos, no a los muertos.
1: Me dio un poco de angustia. Ya. Esto es real.
3: Ya, pero nos vamos a dispersar.
6: Hola, chiquillo, hoy buen tema. Tengo mi experiencia. Mi compañera era muy calladita, muy piola, y por preguntarle si quería ir a salir a mí, a compañera, salgamos un fin de semana para despejar la mente, conversar y conocernos. La compañera terminó yéndose de la misma.
7: Mis amores, por hacer una buena causa a un compañero de trabajo,
3: a ver,
7: porque siempre andaba como solo y más encima era medio feíto, y yo, pues no, en buena onda, salí del trabajo y lo invité a tomarse un fancho.
3: Mira,
7: porque siempre andaba solo, le hacían como bullying entre compañeros, que fui, le conversé, traté de ser buena onda, pero después no llegaba como sacármelo de encima, todo que era hasta la PDI. ¿Sabes que fue una cosa impresionante? Fue un acoso, pero total. Así que ahora no invito a nadie.
8: Hola, chicos, ¿cómo están?
3: Hola.
8: A mí pasó algo similar. Mi actual esposa, de principio, cuando recién la invité a salir, salió
3: por pena,
8: como por librarse de otra persona, porque siempre me dice que al principio nunca le gustaba, y ahora ya llevamos 16, casi 16 años juntos.
3: Mira,
8: ahí me cumplimos 16 años. Así que no, todo bien, con alto y bajo, pero ya 16 años juntos y 4 años casados.
3: Mira qué bonito, No le gustaba, pero...
9: Bueno, yo llevo como 12 años solo, sin problema, tranquilo, relajado.
4: ¿Ya?
9: Pero igual hace falta, dijo la cita, ver una sacudida.
10: Oye, pero si cuando la gente está soltera, no significa que estén solos. Siempre pueden haber ahí...
3: Obvio, ¿no? Sí.
10: Su raya pintura, ¿cachai? Claro. Su llamadita con alguien... No, si nunca nadie está tan solo.
3: No, es verdad.
10: Pero salir
3: verdad
10: por pena con alguien, no, eso no se hace. No. Crear falsas expectativas en el amor, muy feo.
11: Totito, tranquilo, hombre. A lo mejor era alguien que se estaba poniendo en la fila para la sacudida.
3: No.
12: Ese muerto te quiere invitar a salir, Totito.
13: Toti, creo que pasó el camín que hubiera acá.
14: Lo mismo le pasó al chamo, estaba cagado.
3: ¿Al chamo también le pasó? Bueno, entonces hay alguien acá en el estudio.
1: Algo está pasando entonces.
4: Espérate.
3: Que cuente lo del chamo, que mande el WhatsApp y nos cuente qué dijo el chamo.
1: Que no.
4: O llamemos al chamo, preguntémosle.
3: También, pero...
15: Esa señora sí le viene pena al caballero, 16 años de pena.
16: Hola, muchachos, buenos días.
3: ¿Oli?
16: Bueno, yo antes de conocer a mi señora, ella me tenía pura mala porque yo me juntaba con la hermana de ella. Ella siempre decía que yo era carretero, que era desordenado, etcétera, etcétera. Y ahora estamos 8 años juntos y tenemos 2 lindos bebés con ella.
3: Oh. Mira qué bonito.
17: Hablaron de sacudida, están apareciendo ahí, va a hacer fila.
3: Es como para desordenar.
18: Ah, sí, al chamo igual le pasó lo mismo. Estaba bailando y de repente escuchó la voz de una mujer.
14: Al chamo le pasó que una mujer le hablaba. Y dijo, estoy solo, ¿con quién hablo? Y se escucha la voz ahí, el chamo lo subió.
3: ¿Se escucha la voz?
19: Toti, no te preocupes, es el vecino que te anda vigilando.
5: Hola, chiquillo, al chamo el otro día también lo penaron.
10: Sí, chiquillo, también le pasó al chamo, me parece que está, no sé si está en la historia de la radio.
3: ¿Ya?
10: O en la historia de él. Pero está cuando ahí le pasó algo.
3: Ah, para pero es que aquí hay mucha gente que ha fallecido en este holding.
4: ¿En este locutorio?
3: No, pero en este, sí.
4: Yo sé que ha habido dos entierros acá en este locutorio, pero fallecidos no.
3: Pues tenemos varios fallecidos en este piso que han sido fanáticos de la radio, que yo creo que se han quedado un poco acá.
20: Te andan peñando, Toti.
21: Sí, el chamo estaba con una canción y empezó a cantar. Y de repente hubo un silencio y alguien le habló y el chamo volvió a colocar esa misma parte y preguntó, ¿ustedes escucharon lo mismo que yo? Sí, se escucha una mujer que habla.
3: Ay, no, lo que pasa es que tengo el micrófono pinchado.
22: Se creía que porque yo, no sé, porque me preocupaba de él, porque se enfermaba, le llevaba remedio. Empezó a pasarse tele y no pasa nada. Empezó como a matarme a la señora, no, lo manda a la AR.
3: ¿Lo mandaste a la AR?
23: La sangre de Cristo tiene poder.
4: Yo escucho. Hacemos un llamado aquí en Radio Corazón.
24: Te está siguiendo la pelaza, descuidado.
25: Bueno, oye, chiquillo, llámese al chamo.
23: La sangre de Cristo tiene poder.
4: Si hay alguien que quiera venir a limpiar este estudio, estamos dispuestos a entregarlo.
1: Oye, ¿no lo tienen para chacotas? ¿Y yo de verdad?
3: Ya, pero no le pongáis de ser alguien que ama la radio.
1: Cachate que estás angustiado, ¿no?
3: Ya, pero que tú soy muy niñita para esas cuestiones.
4: Mariquita. Toti mariquita.
3: Se te paran los pelos, te pasan tantas cosas y estamos todos aquí en el estudio. Además, un espectro más, un espectro menos. Un fantasma más, un fantasma menos en la vida.
4: Toti, ¿cómo te lo digo?
23: La sangre de Cristo tiene poder.
3: Eso me da más susto. Ese audio me da más susto que se aparezca alguien acá en el estudio.
4: Toti, mariquita.

0: Nos vamos a la pausa. Después de esta muera la mexicana, están sufriendo un abrazo grande para todos los mexicanos. Soñaban con irse a Miami a jugar ya a cuartos de final, pero le mandamos un saludo grande a los mexicanos. Gran mundial que se mandaron.
1: Bueno, y al final los Simpsons no la chuntaron tampoco.
0: ¿Quién le cree a los Simpsons?
1: ¿O sí?
0: ¿Quién le cree?
1: No sé, siempre la chuntan a todos.
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1: Oye, chiquillos, lo tengo que decir. 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Ese ya lo habíamos dicho. 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
3: 9:54 minutos.
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0: Coyote, ese era el papá de la tortuguita. Te vine a reclamar que lo abandonaste.
1: Hola chiquillos, ¿cómo están? Saludos desde Copiapó. Toti, salvado, por lo menos una mujer.
2: Detrás del Julito está la Nelly. Esa es la que le anda penando.
3: Ay, que son malos con el Toti.
4: Ay. Sí, mira, es una historia, está en el Instagram del Chamo, el 18 de junio.
5: Hay que llamar al Chamo al tiro. Llámalo.
6: Yo puedo ir a limpiar y a pegar la sacudita.
7: Mira, ¿qué hacer si a uno lo penan? En Chile, si te refieres a una funa, no.
5: No, pues chavito, no, antes te no, fuiste, hombre.
7: ¿Qué hacer si a uno lo... ¿Qué ponemos?
5: No, pero sé que escuchemos la historia de nuestro público también, Zeta Evelyn, porque a todos les ha pasado algo, algún encuentro.
0: Claro.
8: Ten cuidado, Toti, que pueda andar la vieja Nelly ahí, te va a comer con papa frita, pagarte la luz, te va a hacer chupete la vieja caliente.
7: Acá está.
9: Hola, chiquillos, ¿cómo están? Yo les voy a contar. Se supone que yo con mi esposa éramos compañeros de trabajo. Ella salió chamullando que se iba a juntar con un compañero de trabajo, el cual cuando yo la conocí me tuvo esperando casi 3 horas ahí en el Metro Parque O'Higgins.
5: Listo.
10: La cita de Evelyn no le tiene miedo al penador.
11: No. Hola, chiquillo. Oye, si lo que le pasa al Toti es desde que está reemplazando al Chanchihuahua a la mediodía con la vieja Nelly. Oye, y la Englantina. Lo tienen loco. Llega a soñar con ellas.
7: Toti, atento con esto. ¿Qué pasó, Evelyn?
0: Ah, sí, estoy escuchando atentamente.
5: ¿Qué pasó?
7: Si sienten una presencia.
5: Se siente.
7: Mantengan la calma y respiren profundo. Asegúrense que no haya nadie más en el espacio. Y evalúen si pueden ser una respuesta natural del cuerpo o la presencia de alguien. La sensación de presencia o la presencia de alguien es una distorsión donde la mente cree estar acompañada, o si no, si es que aparece alguien, recen. Porque esa
0: mis
7: persona
0: amores, yo le había contado de que yo construí mi casa arriba de una osamenta. Oh. Y desde entonces he traído curita, he traído gente evangélica a limpiar la casa. Y siempre se escuchan las puertas, se escuchan como ruidos de pisadas, se sientan en mi cama en la noche, y yo ya me acostumbré. Porque como dice la señorita Evelyn, hay que tenerle más miedo a los vivos que a los muertos.
12: Ay, chiquillo, yo tengo una historia. Un día mi mamá me mandó a trabajar. Fui a trabajar al ex Estadio Cabancha de acá de Iquique. Y había un espejo en la pared súper grande. Me saqué una foto y justo en la parte mía se aparece una persona mirándome. Pero yo cuando me saqué la foto yo no vi a nadie, sino que le mando la foto a mi mamá. Le digo, ya, quedas contenta, encontré fotos, sí, pero me dijo la persona de atrás, embarró toda la foto, dijo, porque te ves súper bonita. Y cuando voy viendo las fotos, señorita Evelyn, había una persona atrás. Puede creerlo, si quiere puedo mandarle la foto, buscar la foto y mandárselas.
5: ¡Mande la foto!
13: ¡Mande la foto!
7: ¡Mande la foto, madre! ¡Manda!
13: ¡Vamos a mostrársela a nuestro auditorio!
14: Oye, Toti, buenos días. Quiero mandarle un saludo al Marlon, nuestro compañero de trabajo, quien todas las mañanas pone apenas llega a la radio corazón.
5: Abrazo grande para el besito.
7: Ojalá que te penen.
5: ¿Dónde trabajan? Besito grande.
15: Adiós. Historias corazón paranormales.
16: Ay, tan niñita, hay que tenerle miedo a los vivos, no a los muertos. Y si te pena un pene gigante y anda preocupándote, cariño.
7: Oye, aquí la segmento se podría llamar a Toti, se paranormal.
5: No, chavito, no empecé con eso, no voy a empezar ahí.
17: A mí se me para.
15: Hace un tiempo atrás me llamó una

0: amiga.
1: Ya.
0: Que está haciendo atacada por el diablo.
2: Ya,
0: está.
2: Gracias, amigo. Muchas gracias.
1: Por el diablo.
2: No, si yo sé para dónde iba.
3: ¿A dónde?
4: Oye, mi papá decía, hay que tenerle miedo a los vivos, no a los muertos.
2: Claro, ¿cómo no te pasó a ti, güey?
1: Ah, sí, pues ven, claro. Vente a meter la radio, pues, weón, que se parezca a gente.
3: Hay que tenerle miedo a los vivos, no a los muertos.
2: Es fácil, claro.
1: Es pago fácil decirlo, pues.
2: No te pasó.
3: Pero no le tengo ni un miedo al muerto.
2: Mira, estoy todo peludo aquí.
5: ¿Sí te
3: no, nada, nada, nada. Para nada. Ay, no me puede aparecer no sé quién en el niño, lo va a salvar, me va a invitar un traguito.
2: Ya, claro.
3: Sí,
1: ¿se te parece un abogado?
3: Miedo.
1: ¿Se te parece el abogado?
2: ¿Se te parece?
1: ¿Tú sabes lo que pasa cuando se te parece el abogado? Ese abogado te empieza a penar.
3: No, nada que ver, abogado.
2: Y ahí sí que se le para normal. No,
1: ya, ahí se le para normal. Se le para así.
6: En mi casa, mandando un audio a un chico que me reparte de ropa.
1: Ya.
6: Y cuando le mandé el audio, yo después dije, hoy le mandé demasiada información, a lo mejor no va a entender. Y escuché el audio que le mandé, y entre medio había alguien respirándome en la nuca.
1: A ver, mándanos el audio.
3: Sí,
1: el audio. Mándanos el audio.
3: A mí me ha pasado, que tenía audio así audio. Como que de fondo está. Ay, ay, ay,
1: ay. Mándanos el audio,
3: Sí, a mí me ha pasado. Yo no tengo susto.
1: Amiga, mándanos el audio donde te respiran en la nuca.
3: Tengo más susto.
1: Al todo tiene el culo y respirar en la nuca.
3: Más susto usted que el fantasma.
2: No, a mí me pegaron en la nuca el otro día.
7: Bueno, chiquillos, cuando pase eso, que lo sientan, que lo están penando, escuchen cosas, tienen que pescarlo a chuchá, de verdad. Pescarlo a garabato y ahí se van.
2: ¿En serio? No, yo no creo mucho en eso.
8: Buenos días, el subconsciente del Toti no lo deja tranquilo y lo hace penar.
2: ¡Oh!
8: El subconsciente siempre está pensando en la Dani Lagos.
2: Ya, pero ¿qué tiene que ver? ¿Qué tiene que
3: ver? Que la pene, por aquí, que la pene.
2: ¿Qué
3: por
2: tiene
3: allá?
2: Que ver a Dani Lagos aquí?
3: Que la pene, por aquí, que la pene.
2: La gente allá está pidiendo la foto del espejo, no ha llegado.
3: La foto del espejo.
1: La respiración en la nuca,
2: tampoco
1: no ha llegado.
3: Mi hermana en la casa, que no cree en nada.
2: Cuidado si está en el culo que vamos a de su hermana,
3: no,
2: por
3: en
2: favor.
3: En serio. No, la pena. Sí, la penaron, pero.
1: ¿Hace cuánto que no penan a tu hermana?
3: Hace un tiempo, porque mi hermana no cree en nada de estas cosas, no como yo, que creo en todo. Y resulta que ella se llevó un espejo que lo recogió de alguna parte, no sé.
2: No, eso no se da.
5: ¿Cómo hace esa tontería?
1: ¿Cómo vas a recoger el espejo a la basura? ¿Pasa tu hermana con un triciclo?
3: No, pero como venden en... Es que como están en edificio, a veces la gente deja las cosas como para allá. Mira, ah, está bueno el espejo. Se lo llevó. No, anda con el triciclo.
1: Hermana, una carretilla.
3: Ay, no puedo contarle la cuestión.
1: Ya,
3: cuéntate.
2: A la vuelta.
1: La historia.
3: No voy a contar ni una hueá.
1: ¡Cambio! ¡Ropa por el espejo!
2: ¡Plata
3: no me
2: por
3: acuerdo
2: ropa!
3: De dónde sacó ese espejo. No sé si lo encontró en el edificio ahí, que lo habían dejado en la caja de escala, o se lo había regalado a alguien, no sé.
1: ¡Cabe la pelota inflable por el espejo!
2: ¡Una plantita por ropa!
3: Oye, que son tontos. Y en Europa hacen lo mismo. La gente deja las cosas en la calle y el que le sirve lo recoge.
1: Pero en Europa dejan hueá rica,
3: ¿no?
1: Pues,
3: tiene ni idea usted.
1: Acá dejan cosas para la cagada, no, o cosas embrujadas.
3: Pero es lo mismo. Si te sirve, eso es la moda circular. Hay que cuidar el planeta.
1: Ella es la capitana planeta.

0: söylemek bu eski. Ben emin ennesin. Tengo susto si te venís.
1: Ay, pero de verdad, Toti. Se le paran los pelos, ¿no? Uy, se asusta. Le pone color. Bueno, les cuento lo de mi hermano, ¿no?
2: Sí, lo de la... Sí, pues,
3: cabrón. Pero se puede contar si te venís.
1: No, claro que se puede contar. Bueno, y cuelga el espejo en su pieza.
4: ¿El que sacó de la basura?
1: Es que no me acuerdo si lo sacó de ahí o otra persona lo...
4: O lo
1: robó,
4: lo redujo. Lo redujo.
1: ¡No! Si fue así como que era un... Yo sé que era usado. No sé de dónde lo heredó, no sé. Pero a alguien le pasó ese espejo. No me acuerdo si lo recogió o lo estaba ahí, no sé. Bueno, cuento corto, que estaba en su pieza y el espejo se empezó a mover en forma de péndulo. Y mi hermana no cree en nada. Y se empezó a mover. ¡Oh! Y dice que ahí casi se muere y lo tiró para afuera.
2: ¡Oh!
1: Lo sacó.
2: ¡Ándate,
1: lo sacó!
2: Cabrito.
1: Alguien le dijo, deshácete inmediatamente de ese espejo. Venía cargado. A lo mejor alguien sabía, a lo mejor dijo, luego lo voy a regalar porque esta cuestión se mueve sola. Pero sí, fue impactante, dice. Y ella que no cree en nada, quedó para adentro. ¿A ustedes le han pasado algo así o no?
3: Oiga, ¿se acuerda si está bien de la auditora que dijo que mandó un audio?
4: Sí.
3: Y que se escuchaba a alguien respirando.
1: ¿Sí? ¿Sí?
3: ¡Mando el audio, cita de
1: verdad! Vamos a escuchar.
3: Vamos a escuchar. Ay, me empiezo a dar susto.
1: Bien, mamón.
4: Ella le mandó el audio a una persona con un tema de ropa, pero dijo que durante todo el audio, ella estaba sola, pero hay una respiración en su cuello.
3: Escuchemos.
5: A ver. Amo, ojalá y rezar que me conteste. Y bueno, igual le voy a decir que esté atenta al celu. Y que te espere afuera en el portón y te reciba.
2: ¡Oh! ¡Concha! A ver.
1: Claramente vi una presencia. Me da la impresión de que era el abuelo.
4: Tíralo.
1: Llámale y pregúntale si el abuelito está muerto.
3: Espérate, ¿quién me abraza?
4: Tíralo, no.
3: Oye, me dio. Empezó a frío en el estudio.
2: Pero
3: ¿no?
2: Otra vez.
1: Sí, yo no, siento, frío, no. Siento más frío ahora en el estudio.
3: Ya. Sí. Yo siento frío.
1: Como que se meló aquí.
2: Me estás enseñando.
1: Dale. Se meló en los brazos.
4: Pero fuimos nosotros o la gente también cachó el.
1: Sí, a ver, escuchemos de nuevo. Es impresionante.
3: Escuchemos. Esto es como lo que hace Pablito.
1: Ahora sí, el vecino.
3: Es como lo que hace Pablito, pero igual.
1: No, filo. Oye, ahora sí, el vecino.
3: Tanto que nos copian, si
1: nos copian todo. Ya no sabemos.
5: Yo la llamo. Ojalá y rezar que me conteste. Y bueno, igual le voy a decir que esté atenta al celu y que te espere afuera en el portón y te reciba. Eso sería nuestro plan B.
3: No te puedo creer.
1: Llámala a ver si el abuelo.
4: Sintieron que era así.
1: Hacían así.
3: Y es algo que ella no podría haber creado.
1: No, pues no, claramente.
3: Porque
1: está conversando.
3: Está hablando ahora mismo.
1: Está con el altavoz hablando.
4: A menos que sea ventrílocua.
1: Y entra esa respiración.
2: ¡Qué
4: bonito! Sí. Entonces me pasó que estaba sentada.
1: Oye, ustedes no creen en nada. Claramente había alguien ahí.
2: ¡Te rompo!
4: Estaban penándose. ¡Te rin! ¡Te penaba! Ya. ¡Y te rompo!
1: ¡El cuco!
3: ¡Ya!
4: ¡Te rompo, fantasma!
3: ¡Ya!
6: Totito le pasó algo paranormal en la clínica cuando nació el Valentino, se fue a sacar la foto y salía otro guau con el niño en brazos.
1: Oye, hace frío ahora acá en el estudio. Sí.
7: Buenos días, muchachos. A mí más que miedo, como que me excitó el audio.
2: Oye, sí, está más helado.
1: Está más helado, yo encuentro que está frío.
2: Está más helado.
1: Bajo la temperatura. Si hay alguna presencia aquí que se manifieste, por favor.
3: No que se manifieste cita de Evelyn, sino que... Claro, que manifestar es...
1: No, que se manifieste.
6: Qué abuelo, qué respiraciones. Ese señor estaba con el otro compadre, mira.
8: Oigan, dejen descansar a los espíritus tranquilos. ¡Haga algo, señor presidente! ¡Haga algo!
4: Señora Sabachele, haga algo.
7: Chita Evelyn, Chavito, Totito, yo tengo una historia buena que me pasaba desde chico.
1: A ver, ya me escucho.
3: Nos dejaste metido.
1: Se le cortó el audio.
4: Dale,
3: no mandó audio. No.
4: Dele mi cona, ¿no?
3: Quiere que lo llame.
1: Llámalo.
4: Llámalo,
1: ¿eh? Hice una historia buena. Dijo que era buena la historia.
3: Espérame, la gente está mandando videos, Cita Evelyn.
1: ¿Videos?
3: ¡Ay, no te puedo creer! ¡Nos está mandando videos, Cita Evelyn! ¡Mire!
4: Ya.
3: ¡No!
4: ¡Ven, está con el niño. Está jugando.
1: Bueno, está el papá con una niñita en la plaza. Ella se está colgando de esas pasarelas de los niños que se van como... Que vas de un lado a otro, ¿no? Se tiró para abajo la niñita, el papá la agarró.
9: Despídete, despídete.
3: Un video normal.
1: Despídete, dice. Están con la mamá está grabando.
3: Un video normal.
1: ¿Y qué pasó? ¿No pasó nada? Bo.
3: No pasó nada.
4: ¿Qué dice?
10: Yo escucho.
1: ¿Para qué no vas a ver el video si no hay nada corazón. En el video?
3: Ah, espérate, dice aquí. Perdón, muchachos, me equivoqué de chat.
4: ¡Ay, qué...

0: Bonito.
1: Presentarse.
2: Muy bien. Ya.
3: Hola, soy Trini, la creta. Voy a hacer aún más alto y la voltereta en el aire.
2: ¡Guau! Wow, ¡una bestia!
3: ¡Ah! ¡En mando!
1: Y avanza. Dale. Bien firme, bien firme. Aprieta,
4: aprieta,
1: va. Sigue avanzando.
4: Es que,
1: más,
4: no, tiene que ser
5: el resto.
4: Pon el audio del,
5: otro audio.
4: Del paciente primero. Ah,
5: mira.
6: Dale. Hola, chicos, ¿qué tal? Chicos, estaba buscando este video mientras escuchaba el programa. Esto pasó hace 2 años atrás con mi hija. Estábamos con mi esposa, todo. Y se escucha atrás, de fondo, no puedo. Y nosotros estábamos solos en la plaza, no había nada. Y después supimos que en esa plaza se había ahorcado un muchacho. Es horrible el video, lo teníamos guardado con mi esposo y ahí lo enviamos.
5: Ya, queremos que pongan atención, sí, mucha atención, mucha atención. Porque está hablando la niña y se escucha de fondo, hay un grito desgarrador. Nosotros lo escuchamos antes acá, escuchen.
2: No puedo.
4: Ahí salió, ya salió el audio. De nuevo para atrás. De nuevo para atrás, dice no puedo, mira. De nuevo para atrás, sale.
1: Presentarse.
2: Muy bien.
4: Dice,
3: no puedo.
5: Escuchen ahora.
1: No, y avanza, dale. Bien firme, bien firme. Aprieta, aprieta,
5: va.
1: Sí, sí.
5: ¡Oh! ¡Concha la lora! ¡Ay, concha la lora!
4: Es un joven, ¿ah? ¿Eh? Y es un joven.
1: Al principio, mira.
4: Sí. Y al comienzo y a la mitad. La niña está jugando, está pasando una pasarela.
2: ¡Oh, se escucha la niña ahí!
4: ¿Cómo se llama ese juego donde los niños se cuelgan?
5: Es el
7: ya vamos a la pausa. Vamos a la pausa.
5: Me lo sé en inglés, no, Monkey Bar, pero no me lo sé en español.
4: Impactante.
7: Vamos a la pausa.
5: Ay. No puedo. Ay.
4: Set.
5: Oye, ¿alguien nos puede venir a santiguar la?
4: Increíble lo que es tan paranormal que uno no puede entender que exista eso, ¿ah? Que no poder ver lo que está escuchando.
7: Ya, cita a
4: ver,
7: vamos a una pequeña pausa acá en La Mañana del Corazón.
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7: Pequeña pausa comercial, muchachos.
4: No, no vamos.
2: Ir al baño.
7: Ya. Uy, no tienen pa' chiste.
8: Nosotros no hemos dicho nada, Totito.
4: Ya, bueno, si tenemos otras cosas más atractivas, las vamos a tirar al aire. Si no, hasta aquí terminamos el tema de los fantasmas.
7: No, hasta aquí nomás.
4: Porque si no, después Totito se va a hacer pipí.
9: ¿Cuánto marca el termómetro, corazón?
10: En Santiago, 8 grados.
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2: En la corazón, chiquillos. Ya manden ese saludo rapeado vía WhatsApp al más 569-61-40-65-58. Manden el saludo que quieran a esta hora aquí en tu radio corazón. Es el saludo rapeado.
1: Cantando,
2: corazón.
1: Rapeando. Preocúpate que nos están penando.

0: WhatsApp, el más
1: 569-6165-585,
0: no importa que no le rime.
2: ¡Go, 3, 2, 1!
3: Un saludo a todos los de la Radio Corazón, especialmente al tío Cabezón.
2: ¡No puedo!
1: No puedo, no puedo, no puedo.
0: Abarajame en la bañera, nena. Abarajame en la bañera, nena. Abarajame. Abarajame, abarajame, abarajame. Mande el saludo a lo mismo que nos rime, ¿sí? Es para ponerle algo chistoso nomás y simpático al saludo. Pero usted saluda a quien quiera.
4: Laurita de San Ramón. Besitos a todos ustedes. Chita Evelyn, Toti.
0: Gracias. Gracias, corazón.
4: Adiós.
0: Adiós.

0: Usted está escuchando nosotros aquí que hable, que en cresta se peló el cable.
1: Oye, cabezone, que yo te conocí jugando a la pelota allá en Conchalí. En esa población tan buena, taquillera, te fuiste la bola con esa cabellera. Para mí que tu mamá te dejó para cagar con los palos que te dio en esa pela.
0: ¡Qué pela!
2: Pero copiaste la mitad de Quirusa. ¿Sabes, Bartolo? Yo te conocí jugando a la pelota allá por Conchalí.
3: Ya, pero lejano.
2: Éramos los locos, pero más aniñados, no, más bacanes.
0: No, mate, pero ¿para qué lo dejaste?
3: Pero si la
2: Tiene que ser
0: es espectacular.
4: Salud, chiquillos de acá de Coñaripe, con el loco David.
3: ¡Buena, loco David!
0: El loco David.
5: Aquí en las compañías viviendo esta agonía, los fantasmas en la radio me tienen enfermo, estoy llorando, Julito reposando y la cita de Evelyn caga la risa de los maricones con los que está actuando.
6: Hoy con el tema paranormal, que cuático este día, cita Evelyn, por favor, para que se me quite el miedo, hágame una sacudida.
7: Un saludo al miadoso, un saludo al cabezón, un saludo a la señorita Evelyn, que prende la corazón.
0: Lindo, pechocho, qué lindo le salió.

0: Soy el felo de Pirquino de Conchalí. Me gustaría conocer y abrazar a la señorita Evelyn. Saludos a todos en la Radio Corazón.
1: Saludos.
2: Saludos para Pizza Napoli Providencia de parte de los panaderos.
3: Papel confort. No puedo.
4: Esa es buena música, pues, mi toro. La hija de mierda. Ponle hija de mierda.
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6: Será cuestión de

0: Oh, un saludo en especial a la Radio Corazón, también a la Buena Junta en Pan de Azúcar, en Comida Lo Mejor. Cariños a Coquimbo.
1: Coquimbo, cariños.
2: Buenos días, muchachos. A mí más que miedo, como que me excitó el audio.
1: Se había salido.
3: Hicieron un concurso en la Radio Corazón, pero yo me gané la entrada y todavía no me la entrega el viejo weón.
1: ¿Y de qué está hablando? ¿De qué será? Dígalo, dígalo, ¿de qué está hablando?
4: Un saludo para el loco Keno.
1: El loco Keno, el loco Keno.
5: Una casa en un árbol.
6: Porque es el día del árbol.
1: Mira, todo calza, pollo.
5: Agroservicio Bustamante, hola, buen día, chicos. Saludos cordiales.
1: Me dio caliente frío.
5: La Sarita Barrera Méndez nos manda corazón, corazón, corazón, corazón y risa, risa, risa.
7: Pero tiene razón, si está bien, porque yo también tenía frío, ahora tengo calor.
2: Oye, muchachos, los están penando porque yo no volví a mandar el audio. Se mandó solo el audio, los están penando. Aquí andamos con los cabros arriba del camión.
1: Ay, que está helado, carajillo.
8: Saludo al Team San Lorenzo.
9: Una casa en el árbol, una casa de roble, pero la tarde escucho al Totiel la tocando doble.
5: Opa, oye, dice Ana, 16.
1: Ana.
5: 5613. Hola, chicos, el cabezón tiene carepoto. Cariños de los valledor, los admiro. Es porque estoy como una camilla, la verdad, y me está haciendo
1: RCP. Reanimación.
7: Hay que darle contexto entonces al video.
1: Lo estoy reanimando. Hola, buen día, chiquillos. Saludos cordiales. Jaime, cariño Jaime. Mucho corazón en la Sarita Barrera. Hay muchos corazones nos mandan.
5: María José Enrique Poleta dice, Chavito quiere que la cita Belén le haga respiración boca a boca. Saludos desde Conchalí.
1: ¿Leíste a la Andreita?
5: Oye, oh, yeah.
1: 604.
5: Dale.
1: Buen día, mis atómicos. Que tengan un buen inicio de semana. Chavito estaba puro esperando la respiración boca a boca. Parece que
5: Gerardo.isla 773. Dale un pan con chancho y se recupera. Yo estaba, pero ahí necesitaba.
1: Sí, está ahí pálido. Oye, Jimenita dice: buenos días, chiquillos. Que tengan una excelente semana. Aquí seguimos con mucho frío. Pero la lluvia dice que llega luego. Más fila ya. Se viene la lluvia, chiquillo.
5: Jessy Yvonne 2023. Se corrió el Chavito con la respiración boca a boca. Saludos de la Florida.
1: Se le he dicho. Oye, Maricel dice, buen día, mi amigo. Saludos a mis compañeros de Áreas Verdes, Lomas del Aguirre. Y de Pudahuel Sur, mucho frío.
5: Cristiano López Corta, buenos días, a los mejores. Todos estamos esperando la respiración boca a boca y se le chupó a la Evelyn.
1: Te gustaría. Bueno, aquí, si quieren seguir mandando saludos, hágalo a @RadioCorazónFM, nuestro Instagram. Ahí para que vean también la actuación impresionante de Chavito. Una cosa increíble. Sí,
10: Evelyn, consulta que hay de cierto que a su hermana la penaron cuando se tiró en el tobogán.
1: En el tobogán. ¿Todavía se acuerdan de esa historia del tobogán? Fue hace como 3 años. Una casa en un árbol.
11: Buenos días, saludos Radio Corazón, señorita Evelyn. ¿Dónde hay que concursar para la entrada para la noche de la corazón?
5: Para el próximo año, espérate un añito y vamos a hacer el sorteo.
2: Te digo y te repito, Chavito y Totis, conmigo no te metas porque yo a la señorita Evelyn me la llevo a mi planeta.
5: ¡Opa!
2: No puedo.
12: Bueno, chiquillo. Oye, si el Chavito tiene carepotos, imagínate eso, ¿eh? La mensa.
13: Buena, los cabros. Saluda acá a Los Ángeles, repartidor de pan. Estaba helado, que ha andado fundo.
14: Un saludo a mi amado y querido esposo, Mayron. Está trabajando en el pueblito de Isló, cuarta región, La Serena. Un beso gigante, mi amor. Te espero en la tarde para darte un abrazo gigante. Un besito, los quiero a todos.
5: Ay, qué rico eso.
12: Buena, chiquillo. Oye, si el Chavito tiene carepotos, imagínate eso, ¿eh? La mensa.
7: La gente
1: se está repitiendo, solo los.
7: Yo ya los pillé, lo están haciendo a propósito.
5: ¡Pallevo!
1: ¡Hay fantasma!
15: Oye, el Chavito con carepoto le está haciendo competencia a la señora Evelyn, porque hay que ponerle para echarle competencia.
16: Buena, la corazón, Chavito, a todos ahí.
6: a la señorita Evelyn le chuparía hasta la cesárea.
7: ¡Ya! ¡Oiga! Están penando mucho.
1: ¿Qué es eso?
7: Hasta la cesárea, dice el otro.
1: ¿Cómo sabe que tengo cesárea?
7: Están penando mucho en esa radio. Ahí le va una bendición in nomine Patris Filii Spiritus Sancti. Amén. Guau, guau, guau, guau.
16: ¿Pero qué fue eso?
17: Hola, chiquillos. Voto por la número 2.
7: Ya, déjese.
18: ¿Quién me busca? ¿Quién me busca?
5: Que la Evelyn escucha.
19: Es ay, qué hola, hola, hola, corazón. Hola, hola, hola. Está más helado que pensamiento, ministro. Así.
15: Oye, ya entra el pastor Rocha para que les pegue una bendición.
7: Uy, pero está bueno, cita de Evelyn.
20: Bloqueado ese roto picante. La mujer se respeta, roto.
1: Muy bien, mi amor.
5: Nosotros respetamos.
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5: Oye, la vuelta.
22: Muy bien, muy bien.
5: Yo creo que nos están esperando, ¿verdad?
1: La mujer se respeta.
22: Muy bien, muy bien.
7: Te voy a hacer viajar en el tiempo.
1: Lo borro.
23: Un besito a la cita de Evelyn en la cesárea.
1: Pero mira, tontita.
5: No, pero cómo.
1: ¿Cómo sabes que tengo cesárea?
6: El chavito, carepoto, cabezón, búscate un defecto. Más te ha sido una teletón, güey.
5: Eso.
23: Un besito a la cita de Evelyn en la cesárea.
24: Soy Sagitario, ¿qué marca soy de auto?
1: Mira, no,
5: soy Capricornio, ¿qué fantasma soy?
7: Con este tema, te voy a hacer viajar en el tiempo. Escucha.
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0: Queremos decir que ya encontramos el cable que le habían pelado a Julio Stark. Está en una radio amiga.
1: O sea, ¿podríamos decir que don Julio tiene el cable pelado?
0: Julio va a decir que le pelaron el cable, pero ya está de vuelta.
2: Hasta para eso nos copian, señor Evelyn. Nos quieren copiar con los cables.
1: Mira, todo. Quieren usar todo lo nuestro.
0: Hablando de Julio, les contamos que los memes de Julio ya lo dijimos, obviamente. 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
1: 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Yo escuché algo ahora.
0: Sí, ¿qué?
1: Escuché una voz de fondo, pero no sé.
3: Yo también escuché algo, si está bien.
1: Me escuché una voz, de hecho iba a parar porque pensé que alguien me estaba hablando, me estaba andando. ¿Verdad?
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5: ¿Qué hora es, corazón?
6: Faltan 2 minutos para las 11.
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0: ¡A la verga!
1: ¡No son mexicanos!
2: ¡A la verga!
1: Es la Quintanilla con los Vázquez.
2: Ya, pero ellos se inspiran en las rancheras.
1: Pero
2: mexicanas.
1: No son mexicanos.
0: Sí, pero esa es la canción que a la verga, qué buena.
1: Son chilenos. Ya.
2: Ya.
1: Nelly.
3: Tenemos horóscopo personalizado, chiquillos.
2: Me encanta.
3: ¿Ya? Para qué esta bueno. semana, cita Evelyn, para el comienzo de esta semana. ¿Quieres saber cómo se viene en estos días?
2: No. No, sí, sí, obvio, señorita Nelly.
3: Bueno, participe en nuestro WhatsApp en el más 569 6140-6558.
2: Qué malula. Amanecí malula.
0: Pura maldad.
1: Malula Pamplín.
2: La malulina.
0: Eres una malula,
1: Evelyn. Oye, fue al Movistar Arena el sábado,
2: ¿sí?
1: ¿Sí? Muy bonito el show.
2: ¿Quién estaba?
1: Luli Pampín.
2: Ah,
1: Luli,
2: ¿verdad?
1: ¡Pampín! ¡Qué loco! ¡Qué lindo! ¡Gracias totales!
2: ¿Qué edad tiene tu hijo?
1: 3 años.
2: No se va a acordar de nada. Sácate video y foto.
0: La Eli, con ese que positivo.
2: Sácate video y foto para que se acuerde después que lo llevaste.
1: Citalín, yo fui a ver a Luli Pampín.
2: ¿A tú?
1: Yo.
2: Ok.
1: ¡Qué loco! ¡Los niños! ¡Saludos!
2: ¡Sí! ¡Mira vos!
1: ¡Qué lindo espectáculo!
0: Luli Pampín.
4: Buenos días, señorita Nelly. Soy Cáncer. ¿Qué fantasma soy?
2: ¡No! ¡No estamos con eso!
0: ¿Pero por qué no? Uno de los casos fantasma.
2: Oye, pero no es malo, porque es usted es el espectro que se aparece en la ventana del metro, usted es el espectro de la ventana la del vidrio, la del baño.
1: Lo vamos a hacer un ratito más, pero ahora estamos en el horóscopo de carácter personalizado para ver cómo está tu semana.
2: Sí, por favor, no confundan a Nelly.
1: La señora Nelly, bueno.
2: Hace todo un trabajo.
1: Claro, y una pauta ahí.
2: Sus bolas no son así como usted cree, un par de bolas nomás, no, son unas bolas especiales.
1: Mientras la gente está en el asado, Julio Star y la señora Nelly escribiendo.
2: Exacto,
1: el domingo.
2: Exacto, todo el domingo preparando su horóscopo personalizado.
1: Ya, Cáncer.
2: Y usted le pregunta al fantasma.
0: Cáncer.
1: Pero diga algo, señora Nelly.
2: Nelly, ¿estás
3: Estoy
2: ahí?
3: Estoy esperando a la gente que no, me haga las consultas en el WhatsApp, en el más 56961406558.
2: Bueno, la señora es Cáncer, se equivocó.
1: Si alguien se equivoca, no contesta la señora Nelly.
3: No lo voy a contestar porque no me dijo...
2: Soy Cáncer, dijo.
1: Perfecto, ¿no? Está bien, señora Nelly, está bien.
2: Ah, ya, ok.
1: Está bien, cosa de ella.
0: Muy bien.
5: Señora Nelly, ¿qué tipo de espectro soy?
3: Ven, ya me están agarrando para...
2: Te enojáis por todo, te enojáis por todo.
6: Mira, Nelly, soy escorpión del 86.
2: Mira, ahí hay alguien que te agarró en serio, Nelly.
3: Ya, usted va a andar triste esta semana.
0: ¿Por qué?
3: Triste.
0: ¿Más triste que qué?
3: Más triste que mexicano y brasileño eliminados del mundial.
0: Ay, pero Nelly, no se burle de eso.
3: ¿Cómo estoy burlando?
2: Qué tristeza.
7: Nelly, soy Libra. ¿Cómo irá mi semana?

0: Libra.
1: Vaya a andar enojado esta semana.
2: Libra.
1: Va a andar enojado, bateando a la perra.
2: Más enojado
1: que fanático de BTS. Fanática de BTS.
0: ¡Uy, verdad!
3: ¡BTS es nacional!
4: Pero ya estamos casi listos ya.
0: ¿Y a dónde vamos ahora?
4: Era nacional, era una tancha, la productora y el gobierno.
0: Faltaba.
4: Bueno, se notaba en vez de hablar entre medio, ahí en una reunión. ¿Sí está bien en una reunión?
0: ¿Viene una reunión nomás? ¿Qué problema? Y ponemos mucho pasto. ¿Qué problema? Y tener plata ahí allí.
4: Pero ya, la verdad ya, está viéndolo, no
0: le
4: está
0: cobramos confirmado. Le cobramos a BTS el pasto.
2: Ya bien, ¿te acordás? Goñi ya había traído, ¿a quién había traído? Era
4: Shakira, ¿no?
2: No, Oasis. No, ¿quién tenía
4: también,
2: el
4: ánimo? También peligraba.
1: Sí, pues.
0: Chico Trujillo.
4: Shakira, ¿no lo hicieron Shakira? Finalmente.
0: No, pues no, la tiraron para el lado.
3: Lero.
0: La tiraron al...
4: y se fue diciendo lero.
0: Sí, el público estaba recontento.
5: Y mi guachita, yo soy Acuario, del 1963.
1: Acuario. Esta semana va a ser una semana muy lenta para usted.
0: ¿Mm?
1: Más lenta que la tortuguita del Toti con Bototo.
2: ¿No? Ay.
0: La tortuguita.
4: Pero la constancia es una gran virtud.
5: Señorita Nelly, soy Tauro del 85. ¿Cómo andará esta semana?
2: Oiga, ¿cómo andan?
1: Esta semana va a andar el A, mija.
2: Más el A que
1: toda la semana el A. Más el A que salió en el Tribunal de Familia. No.
2: Eso es el A.
6: Corazón, soy Sagitario y me gustaría saber cómo irá mi semana.
1: Vaya a andar contenta. Ay, esta Dios semana mío. Va a andar feliz. Más contenta, más feliz que Laura Prieto con su colágeno.
2: Lo dijimos en la mañana.
5: Eli, por acá, Capricornio del 89.
2: Capricornio.
5: ¿Cómo andará esta semana?
1: Mija, va a andar asustada usted, mija. Va a andar más asustada que Sergio Rojas con la querella de Falca.
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1: Aquí estamos con el horóscopo personalizado, lo que va a pasar para esta semana. ¿Cómo se viene tu semana? Yo te cuento, mijo, yo te cuento a través del WhatsApp. Usted me hace la consulta en el más 569-6140-6558.
2: Señora Nelly. Señora Nelly, hola.
1: Hola, mija.
2: Mi viejita. Soy Libra de 1982. ¿Cómo me va a ir en el trabajo? He tenido dificultades.
1: Pero fíjese que esta semana yo la veo contenta en la pega. La veo contenta, más contenta que papá con el término de las vacaciones de invierno, sí.
2: Mire.
3: Hola, hola, soy Tandemi. Escorpión por acá, de noviembre de 1975.
1: Esta semana va a andar cansada, mija.
0: ¿Más cansada que qué?
1: Que dentista de tiburón.
2: No, oiga. ¡Ah! Oiga.
4: Muy buenos días, señora Nelly. ¿Cómo va a estar mi semana? Soy Libra.
1: Libra. Viene una Libra. Semana aburrida, soy Tadelín para ella.
2: ¿Ya?
1: Una semana aburrida, más aburrida que vibrador sin pila, sí, pero así.
2: ¡Ay, Nil!
5: Hola, señorita Nelly. Soy Libra del 1978.
1: A ver, 78. Dios. Ya Libra del 78, otra cosa. Va a andar triste, mija, esta semana. Más triste que tango tocando en flauta.
0: ¡Ay!
2: ¡Ay, ay, ay, ay, ay, ay!
6: Hola, señorita Nelly, yo soy Tauro. ¿Cómo va a estar mi semana?
1: ¿Viene pobre esta semana para usted, pues, mija?
0: ¿Viene pobre?
2: ¿Eh?
1: Más pobre que el testamento del Toti.
0: ¡Ay!
2: ¡Oiga!
7: Ahí la apuntó, señora Nelly.
1: Que el testamento del Chavo, así.
2: Ay, pero...
1: Del Chavo del Ocho.
8: Señora Nelly, buenos días. Soy Leo del 87.
7: Le apuntó la señora Nelly.
1: Bien, se viene larga esta semana para usted, mijo. Más larga que churrasco de anaconda.
9: A mi amiga, le voy a hacer el exorcismo. Qué manera de gritar esa pobre cabra.
2: Ay, Dios.
10: Buenos días, los muchachos. Vieja Nelly, mi signo, Leo, ¿cómo estaré esta semana?
1: Vaya a estar triste esta semana.
0: ¿Más triste que qué?
2: Que el poema de...
1: Más triste que...
2: El poema Pablo Neruda.
1: Más triste que Emo Crespo.
2: ¡Oh! ¡Emo Crespo!
11: Rosita Nelly, soy Libra del 92. ¿Cómo va a estar mi semana? Saludos a todos.
1: A usted se le viene una semana larga también. Más larga que domingo con la suegra, Chavito.
0: Ay, pero no, yo estuve poco rato con ella ayer.
12: Hola, señorita Nelly, ¿cómo está? Hola, chiquillos. Yo soy Virgo del 90. ¿Cómo estará mi semana?
1: Bien, se le viene una semana pobre a usted, mija. Más pobre que hacer brindis con agua.
0: Ay, qué pobre.
2: Qué pobre.
13: Nelly, soy Cáncer del 6 de julio del 71.
1: Oiga, se le viene una semana larga a usted.
0: ¿Más larga que qué?
1: Que el columpio de Heidi.
0: ¡Ay, era eterno!
2: El columpio Heidi, ¿verdad?
7: Me voy a disculpar, pero eso sí que no la caché, ¿no?
0: Heidi estaba en la montaña. ¿Ya? Y era un columpio que no paraba nunca.
7: ¿Pero cómo no paraba era... nunca?
2: No, porque es bonito animado y ahí el columpio no para nomás, po.
1: ¿Usted no lo vio, Heidi?
7: Ah, era como los supercampeones que se mueran como,
1: claro,
7: como seis capítulos,
1: claro,
7: en curso.
1: Más la larga que la cancha de los supercampeones.
7: Ahí lo entendí.
2: Claro.
0: Ahora vi,
2: para la bolsa de humo. Más larga que la de Sinaca, ¿entendiste?
0: Pero Evelyn. ¿Cómo así eso?
2: ¿Entendiste ahora? Porque no entiendes, este cabrón.
7: Cita Evelyn. Oye, qué bueno. Oye, todo esto, ¿has visto el mail de recursos humanos? ¿No? ¿No ha llegado todavía?
0: ¿Cuál?
1: ¿Hicieron la encuesta? ¿Hicieron la encuesta?
2: Yo sí, ya me felicitaron.
7: A ver, déjame ver si llegó el correo.
14: Buenos días, Anneli. Yo soy Acuario del 70. ¿Cómo va hasta mi semana?
1: Acuario del 70. Oiga. Estoy viendo esta semana, se va a encontrar amigos nuevos.
0: Ya.
1: Va a tener amigos nuevos esta semana. Mira, ojo con el amigo nuevo que le va a aparecer, el chaqueta amarilla.
7: ¿Por qué?
1: Ese llega cuando hay carne nomás.
2: ¡Qué buena!
7: Buena.
2: Wonderful, wonderful.
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3: ¿Cuánto marca el termómetro, corazón?
4: En Santiago, 12 grados.
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0: Hola. Ay, se me metió un fantasma.
1: En tu radio corazón.
0: ¿Cómo está, señora Nelly?
2: ¿Cómo está, señorita Evelyn?
0: Bien, ¿y usted? Ahí, tanto palo santo, entre medio, tanto incienso, ¿no está María?
2: Aquí estamos, señorita Evelyn, estamos todo bien.
0: ¿Pero por qué está con máscara
2: de Halloween? ¿Qué tipo
0: de
2: fantasma es usted según su signo zodiacal?
1: ¿Cómo?
2: ¿Qué tipo de fantasma es usted según su signo zodiacal?
0: ¿Cómo, qué tipo de fantasma?
2: ¿Sí? ¿Quiere saber?
0: ¿Hay tipos de fantasmas?
2: Hay tipos de sí.
0: Bueno, no sé si la gente querrá saber qué tipo de fantasma es, porque qué susto.
2: Sí.
0: No sé.
1: Tipo de fantasma según su signo zodiacal.
0: Bueno, veamos si alguien engancha con esto, señora Nelly. Nuestro WhatsApp, el más 569-61-40-65-58.
3: La mañana de la corazón, 11 de la mañana con 37 minutos.
0: Anda.
3: En este lunes 6 de julio.
0: Curioso.
3: ¿Curioso?
0: Curioso, que ya estamos hasta ahí.
3: Entonces la pregunta es, Nelly, ¿qué fantasma soy según mi signo?
1: Ah.
4: Mis atómicos, ¿cómo están, señora Nelly? Yo quiero saber qué fantasma soy. Soy del signo Capricornio.
1: Capricornio.
2: Ah, oh, aquí está.
1: No diga lo que va a decir. No diga lo que va a decir, Nelly.
0: Mira.
2: El fantasma cerebro.
0: ¿Cuál es? ¿Usted? ¿Está chavito?
2: Se asusta solo con la cabeza.
1: ¡Ay, Nelly!
3: Ay, porque chavito es Capricornio.
5: Buenos días a los cinco que están ahí. Yo soy Géminis.
1: ¿Géminis?
2: Déjeme buscarle para... el fantasma tímido.
0: El fantasma tímido.
2: Sí, ese toca la puerta antes de atravesar la ciudad de Evelyn.
0: Ay, Dios mío.
6: Hola, buenos días, amigos de la Radio Corazón. Nelly, yo quiero saber, yo soy Tauro, ¿qué fantasma soy?
0: Mira, gente, mi pregunta seria.
1: ¿Qué fantasma es Tauro?
2: ¿Usted
1: es
2: el fantasma con suegra?
0: ¿Cómo?
1: ¿Cómo?
2: Da más miedo ella que él.
1: ¡Ay!
0: ¡Mira!
1: ¿Sabes qué? Estamos perdiendo el horizonte.
0: El norte. Sí. Se nos corrió el norte.
7: Hola, señora Nelly, quisiera saber qué fantasma soy. Soy Piscis.
0: Ya sé qué va a decir, qué tontera va a decir.
2: Usted es el fantasma influencer.
0: Mira.
1: ¿Cómo es fantasma influencer?
2: Aparece solo si hay luz para la foto, claro.
0: Ay, Dios.
8: Ya, pues, señorita Nelly, el denante le pregunté qué fantasma soy. Soy Cáncer.
0: ¿Verdad? Cáncer. Me acuerdo la señora y en ese momento no estábamos con esa sección.
3: Yo también soy Cáncer, Citanelli.
0: Mi hijo también.
2: Cáncer, fantasma pobre.
0: Mira.
2: No tiene sábana para asustar ese.
1: Ay, pero Nelly.
0: Por Dios.
2: La goza, Totito, usted que la goza.
0: Por Dios.
3: Ay, que está muy buena la sección.
9: Ya también, pues, señorita Nelly, yo soy signo Libra. ¿Qué fantasma soy?
2: Libra. Ah, usted el fantasma. ¿Qué tenía el Libra? Oiga, que tengo tanto. El fantasma con Netflix, Libra.
1: ¿Cómo es?
0: ¿Cómo el fantasma con Netflix?
2: Ese no sale de la casa, se queda viendo películas nomás.
0: Pero Nelly, qué estupidez máxima.
10: Buenos días, corazones, señora Nelly. ¿Qué fantasma soy? Mi signo es Sagitario.
2: Sagitario. El fantasma reggaetonero.
1: ¿Cómo eso?
2: Ese no dice bu.
1: ¿Qué dice?
2: Dice brrr.
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0: ¿Qué está pasando, cielo?
1: Mamita, ¿qué está pasando? Y tú no sabes por qué.
2: La mañana de la corazón y estamos con la señora Nelly con...
3: ¿Qué tipo de fantasma es usted según su signo zodiacal?
4: Hola, Radio Corazón. Soy Lorena de Escorpión. ¿Qué fantasma soy?
3: Escorpión. Deje buscarme aquí.
1: Escorpión.
3: ¿Usted es fantasma con delivery?
0: ¿Cómo?
3: Usted aparece... Deja el susto y desaparece antes que le dé la propina.
1: Ay, pero mire, pero qué tontina, por Dios.
5: ¿Qué fantasma soy? Soy signo Aries.
2: Aries como Don Julio Star.
3: Usted es el fantasma sindicalizado.
1: Fantasma sindicalizado.
3: Trabaja solo de 9 a 9 y media de la mañana.
0: Ah, está bien.
6: No trabaja más. Señorita Nelly. ¿Qué tipo de fantasma soy? Soy Piscis.
3: Piscis.
0: Piscis.
3: Fantasma influencer.
1: Ah, ¿verdad?
3: Aparece solo si hay luz para la foto.
1: Mira.
7: Señora Nelly anda por ahí con la señora Tencha en los chanta.
1: Un fantasma se metió. Se metió.
8: Si la Nelly, ¿qué fantasma soy yo? Soy signo Leo.
0: Leo.
1: ¿Qué fantasma es Leo?
3: El fantasma diabético.
0: ¿Cómo?
3: Solo asusta al light, así, solo al light. Así.
1: Pero
0: la vieja.
1: Pero qué tontería, por
9: Dios. ¡Ya, mi hijo!
10: Soy Acuario, ¿qué fantasma soy?
3: Acuario, ahí estaba, faltaba.
1: Bueno, la gente que está preocupada, ¿qué fantasma es?
3: El fantasma Acuario es el fantasma que le fue mal en la PSU.
0: ¿Cómo, por qué?
3: Le fue mal en la PSU. Tan mal le fue que quedó penando en el liceo.
0: ¡Ay, penda la vieja! La vieja, güey.
2: Ya hagamos el recuento, señora Nelly, por favor.
3: Ya, vamos.
1: ¡Qué brutalidad esto!
0: ¡Qué brutal!
3: Aries.
0: Aries.
3: Aries, el fantasma sindicalizado. Trabaja solo de 9 a 9 y media de la mañana. Tauro, el fantasma con suegra. Da más miedo ella que él. Géminis, el fantasma tímido. Toca la puerta antes de atravesarla. Cáncer, el fantasma pobre. Totito, no tiene sábana para asustar.
1: Oh.
3: Virgo.
0: ¿Qué?
3: ¿Dónde tenía Virgo acá?
1: Virgo.
0: Virgo. ¿Qué Virgo?
3: ¿Se acuerdan de Virgo, no?
1: Sí, pon. Si usted no lo escucha, se le escucha la hoja y como le está dando vuelta.
3: Es que tengo toda la hoja aquí.
2: ¿Qué pasó, señora Nelly?
0: ¿Qué pasó?
3: ¿Cuál era el Virgo, no?
2: No, no me acuerdo, yo no.
1: No pilla tanto, pues, señora Nelly.
2: Claro, no. ¿Qué le pasó?
0: ¿Qué bajó?
3: No, sí, que tengo varias. Ya, Virgo, vamos con Libra.
0: Libra.
2: Vamos, vamos con Libra.
3: Libra, aquí está. El fantasma con Netflix.
0: Ya.
3: No sale de la casa, pasa viendo películas. No sé. Aquí está Virgo, el fantasma candidato.
0: ¿Cómo?
2: ¿El fantasma candidato?
3: Sí. Promete asustar, pero cuando es elegido nunca aparece.
0: Ay.
3: Escorpión.
1: ¿Ya? Uy, se le pierde todo. No, Pisces el influencer.
3: Fantasma con delivery.
0: ¿Por qué?
3: Aparece, deja el susto y desaparece antes que le den propina.
0: Buena, buena.
3: Sagitario es el fantasma reggaetonero.
0: ¿Cómo es?
3: No dice bu, dice brrr.
1: Racatá.
3: El fantasma que es el Capricornio. Capricornio, el fantasma cerebro. Asusta con la cabeza nomás.
0: Pero Nelly.
1: Asusta con la cabeza nomás.
3: Acuario.
0: Acuario.
3: Acuario, ¿dónde tenía el acuario? Aquí, espérate. Por la cagada.
0: Acuario.
3: Acuario, el fantasma de que le fue mal con la PSU. ¿Mm? Tan mal le fue que quedó pensando en él. Penando en él.
2: Claro, penando en el liceo.
3: Y Piscis, fantasma influencer, ahí está. Aparece ahí solo si hay luz para la foto. Ahí está.
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12: Ah, ya que la paso bien con ustedes.
1: El público, mira el público cómo nos quiere. Estás en la mañana de la corazón, el matinal radial de Chile.
2: Mira, así como que nos quiera. Nos
0: no quiere, sé si nos quiere.
1: Nos quieren harto.
2: ¿Sabe qué? Mande el audio de WhatsApp. ¿Usted nos quiere o no nos quiere?
1: Se nos quiere.
3: Buena pregunta. ¿Ustedes me quieren?
2: Al tiro, al tiro.
0: ¿Ustedes nos quieren?

que fácil viene, fácil se va. Salud, muchachos, que así sea. Maluma, baby.

0: Hola, chiquillos. Sin ninguna duda, yo lo quiero mucho a todos ustedes. Un abrazo grande, besito desde Calbuco.
1: Besito, Calbuco.
2: La señorita Evelyn nomás, le quiero puro dar.
3: 100%, muchachos. Ustedes son una compañía para uno, 100%, mira, los
1: bechito,
3: queremos.
1: Bechito. Era espontáneo eso.
4: Obvio, señorita Nelly, le quiero puro dar un beso, sí.
5: Yo los adoro, son mi compañía de las 6 de la mañana hasta las 8 de la tarde, pasito. Todos los días de la semana. Un besote para cada uno de ustedes.
1: Bechito.
6: Los quiero a todos, pero a la Nelly, no.
7: Yo no los quiero, los amo a todos.
8: Chiquillos, bueno, ¿para qué decirle cuánto los quiero? Les mando un abrazo grande, que tengan una maravillosa semana.
1: Igual para ti.
9: Obvio que los queremos.
1: Gracias.
9: Chiquillos, sobre todo la cita de Evelyn. Queremos puro comerla.
2: ¡Opa!
6: Los amamos, los adoramos, los mejores, los que nos dan la alegría de todo el día, sobre todo en la mañana. Son los mejores y que sigan siéndolos.
10: Beso. Yo los quiero mucho a todos, sobre todo al cabezoncito, al cabeza Movistar Arena.
11: Obviamente, pues chiquillos, si no los quisiera, no escucharía la radio. O sea, por favor.
12: Claro, que los quiero. 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
2: Gracias, Julio Iglesias.
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0: tu colágeno.
1: Gracias a nuestro público maravilloso de cada día.
2: No salgan la semana.
3: Gracias por el querer.
0: Evelyn.
1: José en la semana.
0: Por la cresta. ¿Quién en la casa?
1: Los jóvenes felices. Preparados, salimos.
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6: ¿Qué hora es, corazón?
7: Faltan 3 minutos para las 12.
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0: señoras y señores, aquí comienza. ¡Oh, sorpresa! ¡No lo puedo creer! ¡Es él! ¡Está aquí! ¡Llegó con nosotros! Bienvenido a Chihuahua. ¿Cómo están esas cortitas vacaciones?
1: Bien.
0: ¿Cómo estás, querido Chan?
1: No sé qué más
0: ¿Cómo
1: decir,
0: estás, Patito? ¿Cómo están todos?
1: ¿Cómo está
0: amigo querido, Patito gracias, Torres?
1: Amigo, gracias, amigo, por ese saludo, por ese cariño y por todos aquellos saludos que recibí por la despedida de mi gran amigo Fernando Klige, y compañero hermano. Y fueron, no sé, miles de saludos, la verdad, miles sí. de saludos. Y para ellos agradezco a nombre de la familia de Klige. Este cariño, porque sé que yo lo puedo transmitir desde aquí, desde la radio, más allá de que yo no soy parte de su familia, pero me considero prácticamente un hermano de Fernando.
0: Sí, sin duda.
1: Y agradezco todos esos cariños, todo el cariño desde el que salió el funeral hacia el Parque del Recuerdo, la gente lo saludó en la calle, fue muy bonito.
0: La gente que fue a la iglesia, los mensajes que llegaron desde el mismo día que conocimos la noticia, querido Pato.
1: Y fueron miles, te digo honestamente, Julio, fueron miles los saludos, porque Fernando fue una persona muy, muy cercana, muy amable, muy tierno con toda la gente y con toda su gente que lo iba a ver al teatro. Y sí, estoy seguro que en cada gira, en cada función de teatro que yo haga, va a estar presente mi compadre.
0: Sin duda, querido Patito. Bueno, ya estamos al aire, iniciando una nueva semana con ustedes. Son las 12 con un minuto, está de regreso nuestro querido Chanchi Huawei. Mejor, más recuperado de tu pie, querido Chanchi.
2: Sí, más recuperado, pero cuando vienen todas malas, cuando viene una mala, vienen todas malas, digamos.
0: ¿Y ahora qué pasó?
2: Estoy resfriado.
1: Se resfrió, me compadre.
0: Ya.
1: Pero la pena

0: ahí va Chavito. Esta semana la gente está esperando, está expectante, porque ya quedaron al día con los cuatro capítulos. La semana pasada repetimos los cuatro capítulos.
1: Muy bien. Los cuatro capítulos. ¿Quién se le ocurrió esa magnífica idea?
2: No, se le ocurrió. A un grande nomás se le podía ocurrir.
0: Claro.
2: ¡Qué gran idea! ¡Qué buena idea tuve, eh!
1: Muy buena.
2: No, hay que reconocer y asumir que la idea fue de nuestro queridísimo Chanchihuahua. Él dijo, oye, repitamos toda la hueá, que yo creo.
0: Como
2: que
0: me voy de vacaciones,
1: repitamos toda la hueá.
2: Aproveche que me voy de vacaciones, porque
0: No hablen de vacación, que después Pato Torre anda pidiendo día.
2: Ya viene.
0: No, ya. Ya, comencemos al tiro, vamos a tirar la música.
2: Esto es Puñaladas. Órale, güey. Puñalín.

0: artista Manuel Turizo.
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2: Bella. ¡Está de vuelta!
3: Ya llegó, llegó él. Lo esperábamos. Estábamos desesperada. ¡Desesperada!
2: Así estábamos, desesperada.
3: No llevamos la hora de estar con hijo Chantihuahui.
4: La otra lo tuvo una semana entera.
3: Mira, ay, nosotras hizo, nada.
4: Lo hizo chupete, mira cómo lo mandó de vuelta. Mira cómo lo mandó de vuelta.
3: Nosotras, claro, de perales.
4: Lo mandamos sanito y lo mira cómo me lo mandó. ¿Cómo estás, Chanchito Guagú? Cosito rico.
3: Hola, lindo, amoroso.
4: Bien.
3: ¿Quieres que te quite el resfrío?

0: Pero
1: te dejaron para la, pa la corneta.
0: Pero para el loli.
1: Oye, yo te puedo quitar el resfrío. Yo tengo una técnica muy buena.
2: ¿Sabes?
1: Sí.
0: A ver, ¿cuál sería?
1: Es un sudor de pecho.
0: Mira la estupidez. Esa receta tiene más años que usted, pues, señora.
1: Pero por eso te digo, es ancestral. ¿Sí? Pero es buena.
2: Oye, un buen catrenal con nosotros.
1: Hoy. Y te pegáis una buena cachaspirina que al sí, otro pues, lado. Que, digamos, pero sí, sí,
0: paja. Yo creo que eso me hizo mal, digamos.
2: Oiga, ¿descansó, Canchito?
0: No tanto, si no. Tampoco fue como vacaciones para descansar. Ay, porque tengo, claro. Recuerden que todavía tengo mi pie malo. Estoy convaleciendo, estoy haciendo rehabilitación, ya. Tampoco.
2: Todavía se elige la patita.
0: Fisioterapia, kinesiología.
2: Por supuesto,
0: entrenador deportivo, personalizado.
1: Muy bien. Yo te puedo quitarlo de otra manera.
0: No quiero quitar nada. No me quiero quitar nada, señor.
1: El dolor, niñito.
2: Te puedo bajar derechito ahora caminando. Sí,
0: el doctor me dijo, bueno, vamos a entrenar la pierna, pero ¿para qué tú ocupas la pierna? Me gustaría pegar una pata en la raja, dije yo. Pero bien puesta, dos. Y me dijo, ya, te vamos a entrenar para que eso suceda.
1: Me imagino al...
0: ¿No? ¿A qué?
1: Al Juan Guillén.
0: No. No, ahí le dejo nomás. Dos bien puestas.
1: Ay, me encanta, no pierdes
0: sentido. Así que ahí estoy trabajando el pie.
1: Mira, enfermo y todo, no pierdes sentido del humor.
2: Ahora, hay que decir, Ultra fue a todas con nosotras.
0: Ah, pero por supuesto, sí. No me cabe duda.
2: No pone problemas, no pone pero,
0: nada. Ah, yo pensé que no. Yo solo puedo opinar sobre su trabajo, nada más, que no me cabe duda que fue increíblemente bueno. No.
1: Y el sobretrabajo, espérate, te lo
0: Bueno, ahí explico. Yo no me meto.
1: Fue espectacular.
0: Ultra, si cede más, digamos, no, ya... Yo cada no vez puedo hacer mucho.
1: Cada vez que me enfrentaba con él, ponía los ojos blancos.
0: Ok.
2: Oye, hoy estaba viendo que hay hartas cositas hoy día para celebrar. Hoy día es el día del beso robado.
1: ¡Ay, qué lindo!
2: Así que te vamos a robar un beso.
0: No, no haga eso.
2: Te vamos a robar un beso.
0: Recuerda lo que le pasó al Kiwi. Acuérdense. Te quedó sin pega.
2: Él, el Kiwi.
0: Oh. ¿Te acuerdas o no? Cuando le robó un beso a la... ¿A quién fue?
2: Ya, pero ¿y cuál es el problema?
0: Ay, se me olvidó.
1: Pero nosotras no vamos a ligar.
2: Nosotros no.
0: No, pues yo no le voy a robar nada a usted, señora.
2: Pero nosotros te vamos a robar a ti.
1: Nosotros te
0: Pero
1: robamos
0: cuidado
1: a
0: que
1: ti.
0: Se pueden quedar sin trabajo.
2: ¡Ay! Ya, es el día del beso. Hoy sí es el día del árbol.
1: También.
0: El día del árbol.
2: Y un día como hoy.
0: Yo tengo un árbol.
2: ¿Cuál?
0: Yo planté un árbol.
1: Ah, qué lindo. Te falta escribir un libro.
0: Sí, porque hijo, ya.
1: Sí, ya está. Ya está.
2: Al menos que queráis otros con nosotros. Acuérdate que estoy embarazada. Estoy embarazada en el radio.
0: Señora, un personaje.
1: Oye, la teleserie.
2: Ya, entonces tenemos el día de árbol. Un día como hoy, es que estaba repasando todas las cosas que pasaron un día como hoy.
1: ¿Ya?
2: Un día como hoy nació Sylvester Stallone.
1: ¡No! ¡Te puedo creer! ¡Qué lindo!
2: Que hizo películas como Rambo y...
1: Rocky.
2: Y Rocky. ¿Y Rocky qué hacía cuando le pegaba el que pegaba?
0: Se le ponía los...
2: ¡Combos! ¡Pegaba combos!
1: Claro.
2: Tenemos dos canciones de combo. Está la...
1: Combo
2: con clase y la combo tortuga.
1: ¡Pero qué
0: tontería! ¿Y a dónde deja la cobra?
2: ¿A
0: dónde deja la cobra?
2: No, pero también...
1: ¿Pero por qué cobra? ¿A qué viene?
0: Cobra también lo hacía... Silvestre Stallone.
1: A verdad, pues.
0: Era como un policía.
1: Las mejores son sin duda
2: Rambo y Rocky.
1: Rambo y Rocky. No hay otra.
0: Sí, es verdad.
1: Para mí no existen más.
0: Intentó hacer comedia también, pero no le resultó. No.
1: Es un poquito duro. ¿Mm? Es un poquito duro.
2: Ya, entonces...
1: Entonces tenemos dos. Y la mía es esta, si tú quieres acabar con esta de combo con clase. Te va a doler.
2: ¡Chanchi, te

0: Hay una película que me encanta de Sylvester Stallone que la hemos conversado en otras oportunidades. Acuerdo, el especialista, ¿no? El de las bombas.
1: Sí, sí. Ay, claro. Ya, y tenemos esta otra. Tortuga vacilona con la combo tortuga.
2: ¡Ay, qué buena!
1: Nos vamos de dos combos hoy día.
2: ¡Ay, qué rico! Un derechazo y un izquierdazo.
1: ¡Ay!
2: Dos combos.

0: 56 9 61 40 65 58.
1: Tienen que votar por una de estas diciendo yo quiero acabar con esta
0: o quiero acabar con esta otra. En el Instagram,

0: Y no sé bien, siempre al final le tienen que poner un hashtag.
1: Y el siguiente hashtag. Ay, ¿cómo era que...? Ah, era... ¡Ay, ya la tenía! La tiene la Glantina. Le piden al Chanchihuahui que nos pegue unos combos porque a nosotras... Que nos pegue unos combos bien profundos porque a nosotras no nos dolerá. Unos combos profundos. Pero mira, porque a nosotras no nos dolerá. No le gusta.
2: Esto no cambia, ¿eh?
0: O lo que podría ser.
1: Podría ser cuál.
0: La Nelly y la Elantina.
2: Combos profundos, pero.
0: Se quieren ir con el Chanchihuahua.
1: ¿Ya a dónde?
0: A puro combo en el ring de cuatro perillas.
1: Bueno, también, me encantó. Ya, dijimos ese.
0: ¿Qué le parece, Chanchito Guagua?
3: Por parte, menos ropa de noche.
2: Una tontera, pues, señora. ¿Qué le digo?
0: ¿Solo una tontera?
2: No me haga... Que me duele la garganta, entonces no puedo decir algo más fuerte.
0: Dígalo.
2: No lo voy a decir.
0: Dígalo.
2: No lo voy a decir.
0: Dígalo.

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1: ¿Lo sintieron? ¿Sintieron el temblor? Oye, 5-4, 5-5 estamos hablando.
2: 5-5, dice por ahí.
1: Un sismo registrado hace algunos minutos a las 12:15. Se nos movió aquí un poquito, Pato. Estábamos pendientes acerca de la información de que estaba entregando el Centro Sismológico de la Universidad de Chile. Esto fue localizado a 45 kilómetros al noroeste de Quinteros. Nos están contando también nuestros auditores en la región de Valparaíso, en Viña del Mar. Aquí la ciudad dice, estaba en el estacionamiento y el auto se movió N.
2: Ah, mira, aquí,
1: saliendo aquí de la radio. Ya, oye, a las 12:15, magnitud 5,5. Esto es información preliminar lo que está informando Sismología, el Centro Sismológico de la Universidad de Chile. 45 kilómetros al noroeste de Quinteros, ya, para que lo tengan presente nuestros auditores como una especie de orientación acerca de la intensidad y también de la ubicación, el epicentro de este movimiento telúrico. A ver si hay repercusiones, ya también la gente nos está mandando WhatsApp.
2: A ver si la gente nos escribe y en su saludito nos dice cómo percibió este sismo.
3: ¿Se habla? ¡Temblando, chiquilla, está temblando!
1: Se habla de un segundo sismo, que hubo una réplica, no sé. ¿No?
4: Esta otra. Saludos desde Viña, monita.
2: La otra, Ya están empezando a votar por las canciones, ¿viste? No se dio ni cuenta.
5: Buenas tardes, sí, lo sentimos, fue fuerte. Yo estaba en el primer piso y fue como un vaivén así, para allí y para acá.
1: Mira, así fue.
2: Va y ven, ¿eh?
6: Ay, sí, chiquillo, yo sentí los dos temblores.
1: ¿Sintió los dos?
2: Eso está. Mira, bueno.
1: La suerte
2: bueno.
1: De ella.
2: La suerte de ella que sí.
7: Lo percibí súper fuerte.
2: Pero, por favor. Yo estoy vacío, no siento nada.
8: Ay, chiquillo, fue demasiado fuerte. Yo estoy en el piso 20 y se sintió fuerte, fuerte, ¿sí? Fuerte. Y sí, hubieron dos.
2: ¿Se
3: ¡perdóname, señor!
9: Ay, sí, chiquillo, yo estaba preparando el almuerzo y dije, ¿qué onda? ¿Qué se me está moviendo? Y el piso se movía y yo dije, uy, me va a dar un desmayo. Temblor, po.
2: Temblor, nada que ver, po. Fue más o menos, ¿eh? Fue 5,5.
1: Oye, información consolidada ya, esto es información actualizada. Fue 5,2.
2: Ya,
1: fue 5,2.
10: Hoy lo sentí. Lo sentí todo.
1: Sanchi, 5-2, el epicentro, 33,7 kilómetros al noroeste de Quintero. De 5-5 bajamos a 5-2. Eso está actualizado ahora, ¿ya?
11: Hola, chiquillos. Sí, fue súper fuerte el remesón. Yo estoy aquí en mi trabajo. Y no, fue súper fuerte el remesón. Fue como que me hayan pegado un tirón. Saludos de acá de Huachuraga, besos.
2: Tiene que haber sido superficial, entonces, querido Julito, porque...
6: Ay, chiquillos.
2: Para ser tan percibido tan fuertemente de repente.
1: La profundidad fue 26,5.
2: No.
6: Ay, chiquillo, aquí se movía todo para un lado y para el otro. Yo me agarré bien agarradita y del mal, no menos mal.
2: Ajá. Bien agarrada, eso tiene que estar.
12: Ay, lo sentí todo.
10: Otro. Hoy más. Sí, chicos, se sintió fuerte y profundo.
8: Yeah. Aquí la bodega se movió todo.
2: La bodega, fíjate que eso va bien abajo, ¿eh? Estamos hablando de cosas profundas.
13: Hola, muchachos, buenos días. Sí, yo estaba en mi auto y yo pensé que me estaban haciendo la broma, que me estaban moviendo el auto, ¿no? Y miro y no había nadie. Fue fuerte el temblor. Por lo menos acá en San Bernardo se sintió fuerte.
3: Cinco.
2: Ya.
8: Ya no siento nada, chiquillos. Ni el temblor siento.
2: Estamos igual, amiga. Vamos con la música.
1: Las reacciones de nuestros auditores con el sismo registrado hace algunos minutos acá en la zona centro del país.
2: Este es Daddy Yankee, el vaivén.

0: Pandito. Hola a todos. Pandito, también siento la pérdida de tu amigo. Ay, yo estoy en un piso 6 en una universidad y pensé que eran mis penas las que estaban temblando, pero no, le tengo susto, susto.
1: Hola, hola, sí, acá en Rancagua también se sintió fuerte.
2: Yo iba viajando en mi avión y se sintió muy fuerte.
3: ¡Hay que estar tranquilo! ¡Tranquilícense!
4: Hola, hola, yo de acá de Machalí no lo sentí para nada.
5: Y el Lampa igual se sintió muy fuerte.
6: Oiga, señorita Evelyn, ¿y cómo lo sintió usted? ¿Lo sintió?

0: nos vamos a la pausa, nos vamos a comerciales. Gracias a toda la gente que también reacciona, nos envía también información, nos cuentan acerca de la percepción de cómo lo sintieron con este sismo. Este sismo que reiteramos fue finalmente 5.2, magnitud 5.2, 34 kilómetros al noroeste de Quintero Patito Torres.
1: Con una profundidad de más o menos
0: 26 kilómetros. Profundidad de 26 kilómetros.
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0: A propósito del Instagram de Tu Radio Corazón, en nuestro Instagram, arroba Radio Corazón FM, vayan de inmediato, hay una nueva publicación donde hay imágenes, hay fotos, hay recuerdos de lo que fue la gran noche de la Corazón.
2: No
0: nuevas
2: te puedo
0: imágenes.
2: Ándale, yo ya me estaba olvidando, así que qué bueno.
0: Vayan a ver las imágenes, nuevas fotitos, a ver si se buscan por ahí y se encuentran. Así que está en el Instagram, arroba Radio Corazón FM, la nueva publicación que tenemos.
2: Maravilloso. 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
2: Y vamos a la pausa.
0: A la vuelta viene la vieja Nelly.
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2: ¿Cuánto marca el termómetro, corazón?
4: En Santiago, 16 grados.
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0: Estoy asustada, mijo.
1: ¿Pero por qué, señora?
0: Porque se me movió el piso.
1: Pero es que a usted se le mueve el piso a cada rato, perdóneme, pues, señora.
2: Oiga, estaba viendo que hay un enjambre sísmico ahí que están...
1: Más encima con
2: se
1: enjambre.
2: Se sigue moviendo, mire. Hubo como tres más después del...
1: ¿Ves?
2: Ahí en Quintero. Ya, ¿cómo está, Waldito Patricio?
1: Oye, ¿y usted cómo está, aparte del susto que se llevó recién?
2: Contenta porque está mi chanchito Huawei, aquí lo voy a cuidar, le voy a sacar ese resfrío, todo lo demás.
1: Sí, hay que sacarle el resfrío, ¿eh? Porque está muy resfriadito.
2: Sí.
1: Bueno, pero entonces tenés esta oportunidad, señora.
2: ¿Sí, echo de menos, chanchito Huawei? Tan cariñoso usted como siempre, tan cariñoso.
3: ¿Pero qué espera que le responda? Pues señora, usted ya me conoce.
2: Yo te eché de menos.
3: Muy bien, pero, ¿qué quiere que le haga yo?
1: Pero estoy seguro que a mí y a Julio nos echó de menos, sí, eso sí.
3: Pero por supuesto, obvio, pues. Patricio Torres y Julio Sarr son otras cosas, otras palabras.
2: Sábado en la noche me mandó un mensaje.
3: ¿No? ¿Sí? A usted no le mandaba ni un mensaje.
2: Me extrañaba.
1: A ti. No lo puedo creer.
2: Andaba con la otra, pero dice, pero te extraño a ti.
3: No, pero qué mentirosa, creer. Dios mío.
1: Ay, Dios mío, cómo sueña. Sueña así. ¿Se acuerda de esa canción?
2: Sí, pues. Oiga, vamos con las conchitas. Están de menos, echó de menos mis conchitas.
3: No, señora, no le eché de menos nada.
2: Bueno.
3: Es más, daba gracias a Dios todas las noches, ¿no?
1: Lo que escuchaba.
3: Pero no escucharla.
1: Tenía un cenicero de conchita de loco, la tiró por la ventana, me dijo.
3: Sí, exactamente.
1: Ay. Oiga, pues, vamos entonces con las preguntas a través de nuestro WhatsApp. El más 569-6140-6558. Las conchitas son de la forma siguiente. Usted hace una pregunta y esta tiene que tener como respuesta un sí o un no. Así que recuérdelo bien. Si hace esa pregunta, tiene que terminarla con sí o no.
2: Efectivamente, Waldito Patricio. Tal como lo dice usted, usted tiene que hacerlo así para las consultas. ¿Ya? Así que vamos... WhatsApp, ¿ya están llegando, Chanchito Huawei? ¿Ya están llegando los mensajes?
3: Ya,
2: ya me empezó a hacer bola.
3: Ah, perdón, perdón. Estaba prendiendo mi micrófono, no sabía.
1: Vamos entonces con el tele. En nuestro WhatsApp, haga su pregunta.
4: De hola, hola, cariño a todos. Bienvenido hola. Nuevamente, Chanchito Huawei.
3: Muchas gracias.
4: Que tu pierna se mejore, porque en la casa no se mejora. Mi pregunta es, yo quisiera saber si me voy a casar este año, ¿sí o no?
2: ¡Ay, vamos a ver!
1: ¡Una pregunta!
2: ¡Buena pregunta!
1: Esto sí, aquí quiero ver la señora Nelly.
2: ¡Por el poder que me dan las conchitas! Ya la estamos revolviendo.
1: ¿Y estará de novia por lo menos la señorita? Supongo que sí, pues ya que está diciendo, ¿me casaré este año?
2: ¡Por el poder que me dan las conchitas! ¿Nuestra amiga se va a casar este año, sí o no? No, este año no hay.
1: ¡No! ¿En serio?
2: Algo va a pasar que no va a haber casorio.
1: No le puedo creer.
2: No sé, mija, pero yo...
1: Algo pasa, ¿no?
2: Algo va a pasar.
1: ¿Sería a propósito
3: del... No le puedo creer, señora.
1: ¿No será por el enjambre sísmico?
2: No sé, pero algo va a pasar que no...
3: Algo sucederá, dice usted.
2: Algo va a suceder.
1: Dios mío.
2: Mucha mija, no, me habría gustado haberle dado la otra noticia, no sé. No sé si es buena o mala.
1: Bueno, también. Este.
5: Hola, buenas tardes, soy Escorpión. He tenido un comienzo de año muy malo. Quiero saber cómo se viene el resto del año, la segunda parte.
2: Vamos a ver.
1: Sí, pero ¿le irá bien o...?
2: ¿Vendrá malo, vendrá malo el segundo semestre igual que el primero, sí o no?
1: Ahí está, bueno.
2: Por el poder que me dan las conchitas, revolvemos. Por el poder que me dan las conchitas. El segundo semestre no es tu amigo. ¿Será igual de malo que el primero? ¿Sí o no? Sí. Va a ser igual de malo.
1: ¿De malo?
2: Sí, va a seguir con la mal.
1: Uy, pensé que iba a ser mejor.
2: Eso es lo que está la tira. ¿Cómo está la conchita?
1: Sí, está vuelta para abajo.
2: Y eso, pues.
1: Claro. Bueno. Conchita vuelta para abajo quiere decir que no quiere nada.
4: Hola. Quisiera preguntar si los proyectos con Alejandro saldrán sí o no.
1: Los proyectos con Alejandro. Vamos. Está buena la pregunta, ¿eh?
2: ¡Por el poder que me dan las conchitas! ¿Los proyectos con Alejandro saldrán bien, sí o no? ¡Sí, mija! ¡Van a salir bien!
1: ¡Bien! Yeah.
2: Es lo que dicen las conchitas.
6: Hola, señorita Nelly. Hola. Pero me conteste, quisiera saber si mi pareja va a volver sí o no.
2: Si mi pareja va a volver sí o no, vamos.
1: Oye, qué buenas están las preguntas en esta ocasión.
2: Por el poder que me dan las conchitas, la pareja de nuestro amigo, ¿va a volver sí o no? No, no va a volver. Oh,
1: pero qué tajante usted, señora.
2: Pero es que la conchita. ¿Cómo quedó la conchita?
1: Sí, quedó vuelta para abajo. Sí,
2: ya, pero no va a volver, entonces. Oh, ¿por qué no me crees?
1: No, sí, si le creo.
7: Hola, viejita. Mi nombre es Daniela. Me gustaría saber cómo me va a ir en el segundo semestre del año, en lo laboral y en lo amoroso. Saludos.
2: Ay,
1: pero le hizo la pregunta como si fuera numerología.
2: Sí. Le va a ir bien en lo amoroso.
1: Le va bien en lo amoroso.
2: ¿Y este lo laboral?
1: En lo laboral. Este.
2: Vamos a ver.
1: ¿Semestre sí o no?
2: Por el poder que me dan las conchitas, a nuestra amiga le irá bien en lo amoroso y en lo laboral este segundo semestre. ¿Sí o no? Sí, mija, le va a ir bien. Acuérdese de mí.
1: ¿Le va a ir bien?
2: Le va a ir bien.
1: ¿Ves? Qué bueno.
2: Hola.
8: Buenas tardes, señorita Nelly. Quiero saber cómo me va a ir mi emprendimiento, mi proyecto que estoy armando de masandería. Estoy recién armando todo mi proyecto.
2: Vamos a ver la masandería. ¿Cómo le va a ir con la masandería? Por el poder que me da la conchita. ¿Le irá bien a nuestro amigo con su masandería? ¿Sí o no? Sí, le va a ir bien.
1: Pero qué bueno, amigo. Siga con toda la fuerza entonces, con harta energía.
2: De paso, Eliodoro Yáñez 1783, si quiere traer alguna cosita, algún pancito. Más.
1: También lo esperamos, pero muy amablemente.
9: Quiero hacerle dos preguntitas.
2: ¿No?
9: La
2: pregunta.
9: Primera, ¿encontraré trabajo, sí o no? Y la segunda, aprovechando, ¿mi pareja me está cagando, sí o no?
1: ¡Uy, qué buena pregunta!
2: ¡Vamos a ver! Antes que hacer dos.
1: Y va a tener que sentir a dos veces.
2: Por el poder que me dan las conchitas. ¿A nuestra amiga la están cagando, sí o no? Sí, te están
1: cagando. ¡Oh! No le puedo creer.
2: Sí.
1: ¿En serio?
2: Sí. Ya, y la otra pregunta era. Vamos a ver. ¿Va a encontrar trabajo nuestra amiga, sí o no? Sí. También, mija, va a encontrar.
1: Maravilloso.
2: Ahora.
1: Ahora el trabajo puede encontrar una pareja nueva. ¿No?
2: Una por otra, pues, mija. Le va a ir bien la pega, pero el otro la está.
10: Buenas tardes, señorita Nelly.
2: Buenas tardes.
10: Una consulta. ¿Encontraré trabajo este mes, sí o no?
2: Por el poder que me dan las conchitas, ¿encontrará trabajo nuestro amigo este mes, sí o no? Ay, mi hijo, no, este mes no.
1: No, ¿eh?
2: Está complicada la cosa este mes.
1: Siga insistiendo porque el próximo puede ser.
2: Sí, pues. Ya, pero a mal tiempo, buena cara, póngale, mijo.
1: Muchas gracias.
2: No pierda la esperanza.
1: Muchas gracias, señora Nelly. Hasta luego, nos vemos pronto.

0: Là, oh là là, oui, oui.
1: Oh là là. Bonsoir, mon ami. Comment allez-vous,
0: Jean-Pierre? Très bien.
1: Et vous, vas-y manger, comer algo.
0: Qui va comer?
1: Para el día de hoy. A través de nuestro WhatsApp, puede decir qué es lo que quiere comer en este día. A través del más 569.
0: 40.
1: No, 61 primero.
0: Ah, 6140.
1: Sí, 65.
0: 58.
1: Y ahora sí.
0: Ulala,
1: ulala.
0: Antoine.
1: Yo soy Jean-Pierre.
0: Antoine.
1: ¿Cómo allez-vous?
0: Très bien.
1: ¿Vous, cómo va? ¿Qué tal? ¿Cómo está? ¿Cómo va?
0: Ulala.
1: Ulala.
0: Oui.
1: Díganos,
0: bueno,
1: ¿qué quiere mangiare para el día de hoy?
0: ¿El mangiare de los italianos?
1: Es que estoy cercano.
0: Sí, parece, anda muy recorrido. Ulala, ya, bueno, cuéntenos, va a comer, ¿tiene panqueques?
1: ¿No parece de alguna cosita como un ratatouille?
0: ¿Una cazuelín?
1: ¿Puede ser tal vez alguna sopita de cebolla?
0: ¿Tallarine?
1: ¡Ulala!
2: Hola, hoy mangiaré un rico arroz con pollito al jugo y papitas fritas. Ensaladita de habitas con lechuga.
1: Papitas al jugo.
2: Rico, saludos.
1: ¡Qué rico!
0: Arroz con pollo y papi.
3: Yo comer sushi con sopa de maruchan. Lico, lico, lico.
1: Y maruchan.
0: Sushi. ¡Ulala!
1: ¡Ulala!
4: Yo aquí haciendo una rica lasaña de verduras con una sopita y un postre de gelatina.
0: ¿Lasaña de verduras? ¡Ulala!
1: ¡Ulala!
5: ¡Uy, uy! ¡La mamma mía! Hoy comeremos tallarines salteados, lo mejor. Y la mamma mía, pinche bendiciones.
0: ¡Tallarines!
1: Medio por ahí, como este mexicano.
0: ¡Ulala, uy, uy!
6: Hoy parecen haitianos, oye. ¿Para qué hablan como haitiano?
1: No,
0: hablando como francés.
1: ¿Y qué puedo volver a manjar para el día de hoy?
7: Bueno, permití para ustedes, chicos. Bueno, hoy día almorzaré arroz con pollo al horno, con papé a rustique.
0: ¡Oh!
7: ¡Alegre!
0: Arroz con pollo y papé.
1: ¡La la!
0: ¡Wii, oui,
1: oui! ¿Esta es la música?
0: Aquí está la Carlita Melo.
1: Gran actor.
0: Qué buena canción.
1: Hermosa canción. Gracias, Carlita. Siento que paga a mí.
0: Es el Festival de la Creación. ¡Au revoir!

0: Ya, nos vamos a la pausa, nos vamos a ir a comerciales. Hoy hay fútbol, sigue el mundial, querido Pato Torres.
1: No me diga.
0: Después de los partidazos de ayer donde Inglaterra pasa, por supuesto, y al igual que Noruega. Oye, Haaland, oye, notable, máquina, tremenda máquina. Mastodonte.
1: Oye, me tremendo tipo, oye, ¿eh? Ese
0: hombre. Hoy estaba viendo recién a la polola de Haaland.
2: Tranquilo, oye, chiquillo, tranquilo.
1: Preciosa.
0: Estaba viendo la polola de Haaland. Oye, impresionante, ¿eh?
1: Oye, él ¿qué?
2: Todos impresionantes.
1: ¿Cuánto mide ese hombre? De 2 metros, ¿no?
0: Dos metros.
1: Mira.
0: 2 metros.
1: Cacho gallo.
0: Hombre,
1: Pato, imagínate Torres. Los brazos.
2: Ah, ya, no, pero no. ¿Qué les pasa?
1: Fíjate, las manos son enormes. Y los dedos.
2: Ya, pero cálmense.
0: Y en un rato más, a las 3 de la tarde, juega España con Portugal.
1: Oh. Buen partido. Hay buen partido, ¿no?
0: Ahí uno
2: buen
0: tiene
2: partido.
0: Que...
2: Claro.
1: Ese sí que es buen partido.
0: Y después en la noche juega Estados Unidos con Bélgica.
2: Estados Unidos tiene
0: una
2: llavita.
0: Con polémica.
2: ¿Por qué?
0: ¿No cachaste que Trump le pidió a la FIFA que reconsideraran una tarjeta roja de un jugador?
2: Explícale de más atrás.
1: A ver,
2: Estados Unidos tiene un jugador que es como su figura. ¿Ya? Y en el partido anterior le pusieron roja.
1: Correcto.
2: La ley, digamos, de la FIFA con este tipo de cosas pasa de que este jugador no tiene como un castigo.
1: No puede jugar
2: el siguiente.
1: Correcto.
2: Y Trump levantó el teléfono y dijo: oiga, pero ¿por qué no lo reconsideran? Y le quitaron esa.
0: ¿En serio?
2: Entonces, está habilitado para jugar ahora contra Bélgica.
0: Y la selección de Bélgica, ¿cachai? También los belgas estaban muy enojados.
1: Pero me imagino que
2: estaban hasta la belga.
0: Hasta la belga.
1: Yo también habría hecho igual.
0: Entonces, Portugal con España, eso se juega a las 3 de la tarde y a las 8 juega Estados Unidos con Bélgica.
1: Y le van a poner la Bélgica por todas partes.
0: Oye, allá,
1: Estados Unidos.
2: Bueno, todos dicen que ojalá que Bélgica deje fuera a Estados
0: ojalá.
2: Unidos.
0: Como
1: tiene que dejarlo fuera.
0: Sí, tiene que haber ahí un castigo.
1: Sí,
0: ahí.
1: En la cancha. Como decía JM, castigo divino.
0: Justicia.
1: Algo así era, ¿no?
2: Yo ayer dije, hay que Brasil. Como lo dijo el gran
1: Brasil.
2: Arturo Vidal.
1: Se fue para casa Brasil.
2: Se fue para acá.
1: No lo puedo creer, fíjate.
0: Oye, esta es primera vez que...
1: ¿Qué sudamericanos están, perdona?
0: Brasil.
2: Colombia.
0: Alemania.
2: Brasil ya no. Po.
0: Sí, esta es la primera
2: Argentina,
0: instancia.
2: Colombia.
0: Este es el primer mundial que en esta instancia hasta no llegan a ni Brasil, ni Alemania, e Italia que no jugó este mundial pero claro. No van a estar protagonistas en esta instancia de un campeonato mundial. Mira.
1: ¿Quiénes llegaron? ¿Cómo se llama?
2: Es que dice...
1: Bahía Verde, ¿cómo se llama?
2: Cabo Verde, que lo hizo muy bien. Cabo Verde.
0: Muy bien. Qué sentido de Cabo Verde.
2: Lo hicieron muy bien, hicieron un partidazo contra Argentina.
1: Otro equipo chicocos, ¿de dónde son eso?
0: Oye, es más, el arquero de Cabo Verde, Bocinha, está en la repercusión de él.

0: todo esto, esta conversación te puede ser, si te invitan a algún programa para hablar de fútbol,
1: por supuesto.
0: Ya dice, mira,
1: quedé, pero que te digo, perfecto para cualquier conversación de fútbol. ¿Ese que se juega con cinco por lado?
2: ¡Ya!
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1: Vamos a la pausa.
0: ¡A tiro! ¡Sí!
1: ¡A tiro, pues!
0: ¡Ya volvemos!
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0: hora es, corazón?
1: 1:04.
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1: Ay, está ahora sí. Está ahí desencho. Está ahí usando el otro micrófono, amén.
2: ¡Verdad!
1: Le estaba hablando al otro micrófono.
2: Ahora entiendo todo.
1: Ay, se te... Ya, oye, tenemos hoy día dos canciones de combo.
2: Sí, porque hoy día es el día del combo.
1: No, es el día del combo. ¿De un día como hoy nació Sylvester Stallone.
2: Que pegaba combo, pues.
1: Que pegaba como Rocky.
2: Como Rocky, claro.
1: Entonces, como hoy día cumple... ¿Sabes cuánto cumple Sylvester Stallone? 80 años.
2: ¡No te puedo creer!
1: Y está paradito, está como
2: sí,
1: el pato.
2: Pues. Está durito, durito, ¿viste?
1: Durito, ya. Entonces, 80 años y a raíz de los combos de Rocky, tenemos dos canciones de la combo. La combo con clase y la combo tortuga.
2: Y la combo con clase es la mía, así que si quieres acabar con la combo con clase y te va a doler, tienes que votar por ella.
1: ¡Eso!

0: vamos con esta o esta otra. De ti depende. Eres tú el que tiene que empezar ya a votar. Tienes que decir, yo quiero acabar con esta o quiero acabar con esta otra. Tienes que hacerlo desde ahora para ver cómo va esta competencia a través de nuestro WhatsApp.
1: En el más
0: 569-61-40-65-58. Ya, vamos, adelante.
2: Quiero acabar con esta. Quiero acabar
3: con la otra.
1: Quiero acabar con la otra.
2: Con esta.
4: Yo quiero acabar con esta.
0: Quiero acabar con esta.

0: parejito.
1: Ahora acabo con esta otra.
0: Con esta otra. Se va arriba la otra.
2: Quiero acabar con esta.
0: Con esta. ¡Ay! Parejito de nuevo, empate.
3: Dime lo que sientes.
0: Está no pareja me... la cosa. La pelea. Tranchito Guawi. No sabemos para dónde se va a inclinar la cosa.
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0: que se incline para acá la cosa. Aquí está Coque Núñez con Entre Mares. Coque Núñez.

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1: Oye, ya lo estábamos echando de menos, pero está aquí, viene a abrir el almacén, viene a acompañarlos, viene a tenderle una mano a los emprendedores, pero también a la gente que quiere vender, comprar, permutar, arrendar, busca pega.
2: Estaba para su
1: entero, ofrece trabajo.
2: Entero servicio para usted en el almacén de Peña. ¿Cómo está, don Julio?
1: Muy bien. ¿Qué tal? Peñita, bienvenido. Qué rico tenerlo acá.
2: Aquí estamos.
1: Grande
2: de nuevo,
1: amigo.
2: Como siempre, con harto frío, pero estamos echando para adelante. ¿Cómo andáis, Chachi? ¿Cómo estuvo en las vacaciones? Buena,
3: bien,
2: pues.
3: Peñita,
2: buena,
3: bien.
1: Parece que salieron de vacaciones igual. La semana pasada usted no vino, Peñita.
2: No, la semana pasada yo andaba afuera.
1: Ya.
2: Andaba en otro lado. Pero bien, estábamos preparando algún tipo de emprendimiento, así que usted, en este momento que me está escuchando, si usted quiere promocionar algún emprendimiento, pues hágalo de inmediato aquí a través de nuestro WhatsApp, el +569-6140-6558. Muy bien, estoy.
1: Sí, nos expresa muy bien.
2: Doctorado, estoy bien como doctor.
1: O a través de los teléfonos. ¿Cuáles son los teléfonos, Peñita?
2: 22-381-2040, 2041 y 2042. ¡Aló! Muy buenas tardes.
4: Hola, ¿cómo están?
2: Muy bien, ¿con qué tenemos el gusto de hablar, querido amigo?
4: Con Bastián.
2: Bastián, ¿a dónde estás llamando, compadre?
4: Ahora, en este momento, ando acá en Estación Central.
2: Y cuéntanos, ¿en qué te podemos ayudarte?
4: Mira, nuestro emprendimiento, nosotros fabricamos tinajas de madera con hidromasaje.
2: ¡Ah, claro que sí! Pues ya más de alguna vez hemos conversado en otra oportunidad.
4: Hace tiempo que no llamas, sí.
2: Claro que sí. ¡Echa afuera! ¡Póngale bueno!
4: Mira, el Instagram es tinajas.vame con B larga.
2: Ya.
4: Y ahora estamos abarcando toda la región metropolitana con calefacción a Califón.
2: ¡Ah! ¡Buena calefacción!
4: Para que puedan tener una tinaja acá en la región metropolitana.
2: Mira, qué bueno esa. Está bueno. Yo le voy a decir a la Rusi que era una tinaja y nos ponemos en la... cuando los cabros chicos los mandamos con mi suegra, ¿no? Ahí nos metimos en la tinaja. Capaz que hagamos
4: tinajas. Tinajas.vame.
2: ¿Cuánto?
4: Tinajas.vame.
2: Ya, pues, compadrito.
1: Oiga, ¿alguna promoción especial si los escuchan de la radio? Si tenemos alguna promoción, alguna oferta.
4: Ahí les podemos hacer una atención si nos escriben de parte de Radio Corazón.
2: Ya, ¿y te podría saber cuál es la atención?
4: A ver, por ejemplo, la de 5 personas está en 1.100.000, podría quedar en 1.000.000.
2: Mira.
1: Oh, mira.
2: Pero eso está bueno. No deja de ser, está buena esta. Ya, esa me gustó.
4: 5 personas.
2: Buena, compadrito, se la mandó. Gracias. ¿Otro llamadito? ¡Aló! Buenas tardes.
5: Aló, hola, buenas tardes, Patito.
2: ¿Con qué tenemos el gusto de hablar?
5: Con Jessica.
2: Jessica, linda, amorosa, ¿en qué la podemos ayudarla?
5: Patito, ando buscando trabajo.
2: ¿Usted habla con Segundo Peña Peña, mi hija linda?
5: Sí.
2: Sebo, dígame Segundo.
5: ¿Cómo?
2: Dígame Peñita.
5: Peñita.
2: ¡Ahí sí, po! Cuénteme, anda buscando Peñita. ¿A qué se dedica, amiga?
5: Mire, me gusta la construcción, aseo, obra gruesa, obra fina.
1: Oye, a ver si puedes bajar el volumen de la radio para que te escuchemos bien y para que puedas entregar todos los antecedentes, los datos, para que te ubiquen, para que te ofrezcan la peguita. A ver, baja el volumen de la radio, todo por favor. ¿Ahora sí? Ahora sí que sí, ahora sí nos estamos entendiendo. Ya, busca pega en el área de la construcción.
5: Sí. En aseo de obra gruesa, obra fina, cualquiera de las dos.
2: Obra gruesa, obra fina. ¿Y a dónde te podemos ubicar, amiga?
5: El 53-54-6202.
2: Repítalo, mija linda.
5: 53-54-6202.
2: ¿Tienes WhatsApp?
5: Sí, tengo WhatsApp.
2: Ya, entonces sería más 569.
5: Sí.
2: Póngale más.
5: 53-54-6202.
2: Ya. Ahí sí, pues, amigueta, que le vaya muy bien, que le vaya bien. Chao, chao.
6: Hola, Peñita, buenas tardes. Oiga, ¿sabes qué? Quiero hacer una queja. Yo di mi número para buscar trabajo como garzona, proactiva, dinámica, y me llamaron para puro invitarme a salir.
1: No. ¿Y cuánto fue eso?
6: Así
1: fue
6: eso.
2: Mire, lo que son las cosas, pues, ¿ves?
1: Nos faltan los joteos.
2: No, sí. El joterío está presente siempre. ¡Aló! ¡Hola!
3: Hola, hola.
2: Buenas tardes, ¿con quién hablamos?
3: Con Mauricio.
2: Mauricio, ¿qué te podemos ayudarte, amigo?
3: Mira, ando buscando trabajo de capataz eléctrico.
2: ¿Ya? Cuéntenos, ¿dónde lo podemos ubicar?
3: Te doy el fono.
2: Ya pues, adelante.
3: WhatsApp, el 9-45-47-48-21.
2: Repítalo, mi hijo lindo.
3: 9-45-47-48-21.
2: Capataz de electricidad, así se llama la pega que tiene usted.
3: Exacto, en la parte de la construcción.
2: Ya, capataz de electricidad.
3: Exactamente.
2: Ya no más, pa' amigo, que le vaya bien.
3: Ya, muchas gracias.
2: Hasta luego.
3: Hasta luego. ¿Sí?
2: Hasta que nomás llegamos, Chihuahua.
7: Ya, compadre. Le puedo hacer una pregunta antes que se vaya.
2: ¿Sí?
7: ¿Cómo le fue? Porque no alcanzamos a hablar después de la noche de la corazón. ¿Cómo anduvo el merchandising?
2: ¡Oh, salvaje, po! Estuvo muy bueno, muy bueno. Me pedían a cada rato cintillos del Chihuahua.
7: ¿En serio?
2: ¿Me lo digo?
7: ¡Oh, qué bueno!
2: Y las moleras. Harto salía. Que yo

0: Yo creo que no puede correr, claro, con no la batita mala.
1: Claro, ya.
0: Anda con la batita
1: mala. Entendemos, Chanchihuahui, no, tranquilo. Nos vamos a la pausa, nos vamos a ir a comerciales, nos queda todavía programa, nos queda media hora. Piensa que queda menos también para el día viernes, Pato Torres.
0: ¿Verdad? Pues ya
1: queda. Olvídate que hoy día es lunes, ya queda menos para el viernes.
0: Hay que estar pensando ya en el día martes.
1: Claro, hay que pensar ya.
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0: Ya volvemos.
1: No se vayan.
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0: ¿Cuánto marca el termómetro, corazón?
1: En Santiago, 17 grados.
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1: Año feliz. Celebremos la vida, celebremos los años, la gente que está cumpliendo años en esta ocasión, en este día 6 de julio, querido Pato Torres. Así que, si usted tiene a alguien, algún amigo, alguna amiga, algún pariente, su señora, su hijo, algún compadre que se le olvidó, no sé, de repente, bueno, salúdelo hoy. Este es el momento para los cumpleañeros y las cumpleañeras.
2: Claro que sí, ya luego tengo el cumpleaños. Mi hijo, uno de mis hijos.
1: Sí, pues. Oye, yo quiero mandarle un cariñoso saludo a mi amiga Claudia Calatayud, que hoy día está de cumpleaños. Así que saludo para la Claudia. Para la Claudita. ¿Ya?
3: ¡Feliz!
1: ¿Usted tiene a alguien a quien saludar?
2: Pues hágalo ahora, pues.
1: Más 569.
2: 61.
1: 40.
2: 35.
1: 58. A lo mejor está de aniversario de matrimonio.
2: También, claro que sí. O a lo mejor está de aniversario de divorcio.
1: ¿Tú te acuerdas de tu fecha o no?
2: ¿De matrimonio?
1: No, de divorcio.
2: Yo no me he divorciado, pero no.
1: Ah,
2: ¿no? Estoy separado.
4: Hola, ¿cómo estás, Patito, Julito, Chanchihuahui? Quiero saludar a mi nieto Mateo, que cumplió 4 añitos ayer. Y se lo celebramos el sábado. Está aquí al ladito mío. Y se está preparando porque nos vamos a la Teletón. Saludos.
1: Ah, qué lindo.
5: Qué bien.
6: Chao.
1: Saludos. Chao. Feliz cumpleaños.
7: Hola, Radio Corazón. Le quiero mandar un mensaje a mi sobrino, que ya está de cumpleaños, que lo adoro mucho, que es el mejor bebé. Y yo le digo bebé todavía. Es mi mejor bebé. Es un buen chico. Y que sean muchos años más. Y que hoy día trataremos de hacerlo lo más feliz que podamos entre la familia. Que es lo mejor. Así que le mando un besito grande. Que lo adoro, que lo adoro. Y que siempre va a poder contar con su tía.
8: Quiero mandarle feliz cumpleaños a Francisca, que la quiero mucho, que la cuidé desde chiquitita. Así que ahora está cumpliendo años, que la quiero mucho. Y que tenga un lindo día. Feliz cumpleaños, mi niña hermosa.
9: Quiero mandarle un feliz cumpleaños a Emilia Alvarado Anacona, de parte de tu tata Pepe.
1: Bien, pues.
10: Bien, tata. Muy buenas Pepe. Tardes, Patito.
1: Buenas.
10: Quisiera mandarle un saludo a mi sobrina, a mi zorrita bella, Pía Carreño, que está de cumpleaños. Cumple 17 años, mi hermosa bebé. Decirle que la amo y que le deseo lo mejor del mundo. Gracias, chicos.
11: Yo quiero mandarle un saludo a mi sobrina Pía Cavieres, que hoy cumple 15 años. Que mucha felicidad y que Dios la bendiga siempre.
12: Un feliz cumpleaños enorme, enorme, enorme a mi hijo Agustín Espinosa, que cumple 15 añitos.
1: Hoy está de cumpleaños día Pancho Reyes.
2: El actor.
1: El actor. Francisco Reyes.
13: Vamos a cantarlo.

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1: Hoy estamos revisando nuestras redes sociales, nuestro Instagram, arroba Radio Corazón FM. Pato Torres, ahí invitamos a la gente a que nos dejaran saludos y también reaccionaran frente a las fotos que están ya disponibles. Gente que seguramente fue al Movistar Arena y en algún momento los encontró la cámara de la número uno. Oye, los verdaderos protagonistas de la noche en el Movistar Arena pueden encontrarse ahí, pueden deslizar y revivir junto a nosotros algunos de los mejores momentos de una noche inolvidable. Y ahí aparecen fotitos de la gran noche de la corazón, auditores, auditoras. Mira, tan bonita la foto.
2: Tan bonita la foto, así tan que bonita la foto. Esperamos que ustedes, pues, búsquense, a lo mejor se encuentran por ahí, porque son muchísimas las fotografías que hay en nuestro Instagram.
1: Dice aquí, yo soy la última, la que sale con los lentes en la cabeza. Hermosa foto, gracias Radio Corazón.
2: Mira.
1: Soraya Estefanía, sí, mi ojo y mejilla. Se encontró por los ojos y los mejillas.
2: Mira.
1: Ese sencillo rosado soy yo. Más fotos, porfi, dice por acá. Yo salí en la sexta foto, pucha, que la pasé lejos, lo mejor de la noche, sin duda Noche de Bruja y Los Vázquez, con la gran invitación de la reina de las rancheras, la Cote de Quintanilla. ¡Más fotos, porfi! ¿Qué más por acá? Dice, soy la última que sale la foto. Dice, ¡ay, qué linda foto! Gracias, Radio Corazón. La gente dice, búsquese ahí.
2: Búsquese. Yo me encontré también.
1: ¿Sí?
2: Sí, tengo una foto por ahí que salí.
1: ¡Buena!
2: Está buena, está buena. Ahí anda de Goku.
3: Vamos con la música, esto es Jordan
1: AB Quintanilla.
2: Yo te sigo queriendo.
1: Este es el hermano de la Selena Quintanilla.
3: ¿Qué es

0: Vamos a ver qué pasó con todo esto de las canciones sin competencia.
1: Estaba pareja la cosa hasta hace un rato. Acuérdense cuando sacamos ahí tendencia, vimos la votación, cómo iba. No había nadie ganando hasta ahora.
0: Nadie, comadre.
1: Pareja,
0: nadie.
1: Recibe un voto esta otra también.
0: Muy parejo.
1: Ahora sí, votación final en el más 569.
0: 61.
1: 40.
0: 65.
1: 58. De esta votación depende con cuál nos vamos a ir. ¿Ya?
0: ¿Con cuál acabamos en el día de hoy?
1: ¿Con cuál acabamos, Chanchito Huawei? ¿Ya? La gente que entonces a participar en este momento lo hace en el WhatsApp
0: diciendo: yo quiero acabar con esta
1: o yo quiero acabar con esta otra. Póngale música, maestro. Y

0: ¿Quiero acabar con esta o quiero acabar con esta otra?
1: A través de nuestro WhatsApp, el más 569-6140-6558.
2: Buenas tardes, mis señoras preciosas. Quiero acabar con esta otra.
0: Con esta otra, ya. Ya combo tortuga.
3: Par de viejas dejaron mudo al chanchihuahui que no quiere hablar ahora. Está mudo.
1: No, es que está enfermito.
0: Anda enfermito, chanchito guau.
1: Se siente delicado de la salud.
4: Quiero acabar con esta. Quiero acabar.
1: ¿Cómo que se
0: con
1: quiere
0: esta otra? Acuérdate, combo con clases esta, la combo

0: ahí están llegando los
1: fotos. Yo quiero acabarle la boca al Nacho.
0: Ah, lo vamos a cortar este lo vamos a...
2: Bloqueado forever.
0: A por a mermelado.
3: Quiero acabar con esta.
0: Ahora sí.
3: Quiero acabar con esta otra.
4: Hola. Yo quisiera acabar con el gobierno. Oiga,
2: bueno, muchos, pero no, ahora no es el momento.
3: Quiero acabar con esta.
5: Enfermo y caliente, anda. Yo quiero acabar con esta otra.
0: Con esta otra.
2: Arriba la otra.
6: Hola, chicos, ¿cómo están? Oye, ese jingle, ¿de dónde lo sacaron? Se lo hizo Paul McCartney, los Beatles, ¿quién lo hizo?
2: ¿Por qué quiere
0: estar bueno?
5: ¡Quiero acabar con esta otra!
0: Esta otra ya está claro, está ya. Clara la tendencia.
2: La tendencia.
5: Abre la boca al César.
2: Otro más. Está otro mal. Bloqueado.
3: Otra, quiero acabar con esta.
2: Con la Eglantina y la vieja.
7: Pero está el Chihuahua y siempre hace la misma bucetaima cuando anda enfermo. Él es el único que puede estar enfermo.
2: Uy, ¿qué es eso?
0: ¿Y por qué habla?
2: ¿Qué les pasó este día lunes?
5: Yo quiero acabar con esta.
0: ¿Con esta ya?
8: Yo quiero acabar con esta.
0: Oye, ya.
2: Pasó ahora arriba.
0: No.
4: Todavía
0: está otra.
4: Precioso,
0: hermoso,
4: chanchito
0: guau,
4: y tan firmito, las
2: patoncillas
4: de pecho feliz, se lo voy a dar. Yo
9: quiero
4: acabar con esta.
0: Con esta, ahora están en pata.
2: Yo dije,
9: hola,
2: primero.
9: Hola, yo quiero acabar con el arquero de Cabo Verde.
0: Oiga, con bocina.
2: Por favor.
0: Están empatadas.
2: Están empatadas.
0: Falta un voto.
2: Falta un voto.
0: Un voto. Este voto decide, chanchito guau.
2: Claro.
0: O esta otra.
2: Deciden ustedes.
5: Acabar con Chanchi Huawei.
0: No.
3: Quiero acabar con esta otra. Quiero acabar con esta.
2: Quiero acabar con esto o con esta otra.
10: Ya, yo quiero acabar con esta. Oye, pero ¿qué pasó con ese lunes tan morboso?
0: Oh,
10: hay varios ya que han echado el perro al agua. ¿Eh? Varios.
2: Quiero acabar con esta.

0: Y bien, pues así nos estamos despidiendo en este día con la canción ganadora, Julito.
1: Gracias por estar ahí, gracias por acompañarnos. Oye, sigan en la compañía de la corazón. A las 4 regresa nuestro querido Chanchi Guau, y sí, está de vuelta en Gloria y Majestad para su corazón toca doble.
0: Claro que sí. Ahora bien, y sus historias las puedes contar en nuestro número telefónico, el 2238-9040-2041-2042.
1: También lo pueden hacer a través del WhatsApp, el más 569-6140-7558. Que tengan una linda tarde.
0: Buena tarde.
1: Buen comienzo. Viene
0: nuestro único gran amigo. El único Chanchi Guaui.
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3: ¿Qué hora es, corazón?
4: Faltan 3 minutos para las 2.
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Caballeros, bienvenidas y bienvenidos a este Chacotero Sentimental Lunes. Lunes 6, 2 de la tarde, 6 de julio, digo. 2 de la tarde, 2 minutos, y aquí estamos, esperando sus llamados, iniciando una semana. 22-381-2040-41-42. Si estás por ahí, tienes un tiempito, toma asiento, piensa tu historia, nos llamas y la cuentas. Fácil y bonito. Traemos, recordamos al gran Salito, Salo Reyes, María Teresa y Danilo.

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1: Estamos esperando sus llamados al 22-381-2040-41-42. Escuchamos La Joya del Pacífico.

0: Dame un beso. Estamos haciendo este chacotero sentimental, empezando con el día lunes y continuaremos con el martes. Muy buenas tardes.
1: Hola, hola, buenas tardes.
0: ¿Sí, con quién hablo?
1: Con Pixis, habíamos quedado Pixis.
0: Pixis, ¿y qué edad tiene Pixis?
1: 4.7.
0: 4.7. Habíamos quedado, ¿en qué habíamos quedado tú y yo? ¿De qué? ¿Por qué?
1: De un tema de una historia que te quería contar con respecto a que mi papá no era mi papá y...
0: Espérate, nosotros ya habíamos hablado. ¿Cuándo habíamos hablado nosotros?
1: El viernes.
0: ¡Hablamos el viernes!
1: Sí, y no alcanzamos a terminar la historia.
0: ¡Ah! Ya me acaba de caer la teja. ¡Oye, Janchicito, avisa, po, weón! ¡Oh, este otro no avisa nada! ¡Pues no ves que a uno lo dejan de pavo aquí! ¡Oye, gracias, Janji! ¡Te la dejo, te la voy a pagar en la semana la vendía esta! ¡Oye! Ya, espérese. Espérate. Aparte de pelearme con el equipo, espérate. Tu llamado, claro, nosotros no íbamos, la íbamos a hacer media corta, media rápida, entonces yo te dije que mejor no escucháramos hoy día con tiempo, con tranquilidad, po.
1: Claro.
0: Ya, pégate un resumen, un pequeño resumen para que la gente que no escuchó el viernes no quede colgada, po, papi.
1: Ya, pues, bueno, vamos a contar desde el principio, entonces.
0: No, a
1: hacer un resumen.
0: Eso.
1: Ya, pues mira, esto partió en el año 81 cuando se suicida mi mamá, una vez que le dice a un pololo que tuvo un pinche, y de esa aventurilla nací yo, pues, ¿cachai? Que esto, yo alrededor de los, esto pasó en el, yo nací en el 79, ella se suicida en el 81, yo tenía un año 6 meses. Luego de eso pasaron 12 años, yo me enteré por parte de unos hermanos de ella, unos tíos, que tenían guardada la única foto que hay o registro de mi mamá, que salía junto a su hermano. Después de eso me contaron la historia de que la persona que yo le decía papá no era mi papá, y sembraron una inquietud. Hasta que cuando ya cumplí los 18 años, tuve la oportunidad de encontrarme con este señor y conversamos y... Después nos llevamos
0: espérate, te fuiste para San Antonio.
1: Claro, en San Antonio nos juntamos, me hacía el quite, como que no era él, como que hablaba de otra persona.
0: Claro, después... eso te dijo, mi hermano, andáis buscando a mi hermano, una mamá como así te dijo, ¿no?
1: Claro, correcto. Y después cuando ya yo creo que no tenía qué más inventar, no tuvo ninguna otra excusa que me pasó su carnet y ahí... me enteré de que era él, pues yo ya algo sospechaba, pues tú sabes que tan tonto uno no es, pues.
0: Claro.
1: Y ahí le conté yo que por qué le tenía tanto miedo a su propia sangre, que cómo le iba a dar tanto miedo conocer un hijo que prácticamente toda la vida estuvo tirado hasta que por mí se dieron las cosas para poder conocernos, pues más que nada.
0: No, pero si lo que hablábamos ese día era que tú en el fondo no le ibas a pedir nada, si lo que querías saber era,
1: claro,
0: como lo dijiste ese día, ¿de dónde chucha vengo?
1: Claro, saber cuál es, de dónde venía, por qué estoy acá, ¿cachai? Y todo eso, y conversando, después tuvimos una comunicación bien extensa, harto tiempo, estuvimos hablando por teléfono, cómo estás, qué onda, todo, y hasta que... Yo te había comentado también que había conversado con un hijo de él, me parece que es del medio. Yo le conté la historia, ellos lo encararon en su tiempo, él dijo que no tenía hijos por fuera ni nada. Y cuando conversamos ya lo que había pasado, él me dice que él no tenía idea.
0: Claro.
1: Que él no sabía. Y por lo que me cuenta mi abuela, me contaba, porque mi abuela falleció, desgraciadamente, el 2024. Mi mamá, que era prácticamente, porque es la mujer que me crió, siempre me decía de que a él se le dijo, y cuando mi difunta madre le dijo que yo era hijo de él, él le dijo que él no podía tener problemas porque era casado y todo ese cuento. Ya, pues, y pasó el tiempo después de eso, y yo fui papá, bueno, yo después perdí comunicación con él digamos así, físicamente, hablábamos más por teléfono.
0: Pasó claro, también tiempo, vivían, ¿no? Por... vivían en ciudades distintas, ¿no? Era como...
1: Claro, yo, bueno, yo vivía ahí cerquita, vivía en la misma comuna que él, en Santiago.
0: Ah, no, no, no después... vivía en San Antonio el hombre.
1: No, pues él trabajaba, él era camionero. Ah. Él recorría el ciudades para allá y para acá y todo eso.
0: Claro, toma, eso.
1: Y en una de esas, como te digo, yo conocí a este muchacho, a un hijo de él, nos empezó por el Facebook, por el maldito Facebook, y me comuniqué con él yo para ver qué onda, porque qué sabía él, y le conté la historia, pues, y él me dice que hubo un tiempo que lo encararon y él negó todo, porque él no tenía hijos por fuera, que prácticamente era un santo. Pues, bueno.
0: Oye, escúchame, ¿qué, porque yo entiendo que, claro, si no sabí de dónde vení y tu madre tomó la decisión que tomó, se suicidó, que hay medio solo, pero de repente ya aparece esta persona que es tu padre y ya, ese medio vacuna, mentiroso, no sé qué, o no, o tal, tenía hijos, pero ya tenés como una idea, como un... hay algo, ese es tu papá. No, no tu papá, pero sí el que te engendró, digamos.
1: Claro.
0: Entonces, ¿qué más...? Esa era la pregunta que yo te tenía el viernes. ¿Qué más quería encontrar ahí? ¿Qué buscáis? Si
1: bueno,
0: para ti ahí no hay mucho, Power.
1: No, sí, eso estaba claro desde el principio. Uno, como te digo, uno tiene como la esperanza de repente, no sé, pues quizás ser amigos, ¿cachai? De repente, puta, ¿qué pasó el todo? Porque prácticamente tuve una comunicación cuando ya cumplí, yo tenía 18 años cuando nos conocimos, pues, ¿cachai? O sea, ya yo era un adulto, yo trabajo de los 14 años, ¿cachai? Entonces, dinero de él, yo siempre le decía a mi abuelita, la que falleció, que es mi mamá, siempre le decía que yo no necesitaba nada de él, que se podían hacer muchas cosas, pues. Pero siempre fue como una determinación mía no hacer nada porque yo quería hacerlo solo, ¿me entendí? O sea, ¿para qué llegar a tema de demanda y todas esas cosas? ¿Para qué? ¿Con qué fin? Yo no me interesa recibir algo de él, para nada. Todo lo contrario, yo tampoco era la idea de llegar allá y sentarme a la mesa y tomar once con ellos, así como familia, no, tampoco, sino que era más conocer cómo se desenvolvía él, cómo se conocieron, caché, que me contara toda esa historia. Y saber un poquitito más de la historia, porque como mi mamá se suicidó, hay unas versiones por ahí, la de mi abuela, unos tíos, caché. Y nada más, pues, y tenéis como ese pasado borrado porque yo no tengo recuerdos de mi madre.
0: Claro.
1: Y bueno, hubo un tiempo que yo conversé, como te comentaba, con este uno de los hijos y, puta, sabéis que Eduardo me dijo, yo, puta, por mi parte me dijo, yo no tengo ningún problema en conocerte, que nos juntemos, me dijo, tú sabés dónde vivo, te envío la dirección, nos juntamos, conversamos y todo eso, y yo pensé que todos podían hacer así buena onda porque yo los veía por el Facebook a una de las hijas, siempre haciendo colecta, ayudando personas, ¿cachai? Rifa, beneficio, ayudando a personas que no son prácticamente nada de ellos, pues, bueno. Y tomé la valentía un día y le hablé a la hija, pues. Le hablé a la hija y le dije, hola, ¿sabes qué? Yo soy tanto y...
0: ¿Para qué? Para que te hagan un nidito, digamos, para ver si hay algo para ti ahí, digamos.
1: No, era más para conocernos, pues.
0: Ya, por eso, para ver si hay algo para ti ahí.
1: No tanto así, sino que era más para conocer y saber que...
0: No. Sí, es que para conocernos, eso es que tú querías algo. No estoy diciendo material. Estás buscando un cariño, un algo.
1: Claro, puede ser.
0: No, pero ¿cómo puede ser? Digo... Sí, pues, entiéndelo así. Tú lo que querías... Es una validación, po, weón. Que existáis para esa gente, po, weón. Si vos estáis aquí, estamos hablando, po, weón.
1: Claro.
0: ¿Cómo hacer que el hombre se hizo el weón toda la vida y los hermanos, tus medios hermanos, digamos, también? Eso es lo claro, que tú estás haciendo. Tú querías existir ahí, po, weón.
1: Claro, que no se vaya esto así como una historia que nunca se contó, ¿cachai? Sí. Como que nunca se supo, como que quedó todo ahí escondido nomás y listo.
0: Claro, pero con todos los tropezones que pueden venir, digamos, si aquí tú querías eso, la otra no quiere, el otro quiere, me entendí, es como... Se te topáis con la identidad de cada uno, digamos. No hay verdades absolutas que te digan, oh, adelante, pase, aquí está mi comedor.
1: Ah, claro.
0: No, bueno, adelante, pase, las pelotas, por loco. O sí, no sabemos ya. ¿Y qué te dijo la dama?
1: Bueno, que yo en primer lugar no tenía por qué hablarle porque yo no era nadie para ella y... Ay. Era lo que nunca imaginé que me podía responder así, porque dije yo, puta, ¿sabes qué? No sé, ¿cachai? Déjame conversarlo por último con mi hermano, a ver qué podemos hacer y no, pero fue un mal recibimiento por parte de ella, lo que yo le comenté.
0: Te pegaron un portazo en la cara.
1: Claro.
0: ¿Quién soy vos? Chao.
1: Claro. Tú no eres nadie para nosotros, así que era. Y como te digo, ya después pasó el tiempo y yo seguí con una comunicación con este otro de los hijos.
0: ¿Para qué? ¿Para qué, señor?
1: Bueno, principalmente para comunicarnos más que nada, para ver
0: pero
1: si
0: ¿para podía qué? Llegar pues el momento. Uno se comunica, yo te llamo para comunicarte que, no sé, pues quiero verte. Yo quiero comunicarme contigo porque tenemos que juntarnos porque vamos a hacer un trabajo. Yo me quiero comunicar, ¿por qué, po? Tenéis que saber por qué. ¿Por qué te queréis comunicar con él?
1: Ah, claro, en ese entonces había quedado la propuesta de juntarnos y conocernos personalmente.
0: ¿Tú querías juntarte con él?
1: Claro, y él también me lo propuso, me dijo que él estaba abierto, él no tenía ningún problema.
0: ¿Y cómo te fue?
1: La cosa es que, bueno, de todo lo, como dijiste recién, los portazos que te da la situación y todas esas cosas... me abstuve, no quise, dije yo, no, ¿para qué seguir en esto? Ya era. Es más que nada, ¿sabes qué, Rumpi? Cerrar un ciclo, ¿me cacháis? Porque igual estaba la espina, guan puta, no sé. Y hay que soltar, pues, como se dice, hay que soltar y yo necesitaba contarle esta historia a alguien.
0: Espérate. En el fondo lo que pasó fue que con el portazo de la esta dijiste, ¿para qué me voy a quedar con el este? Chao, me voy, me retiro. Muchas gracias, sería todo.
1: Claro, ya han pasado prácticamente más de... Bueno, a todo esto, cuando en una conversación que tuvimos con este muchacho, que es uno de los hijos de él, habíamos quedado de que nos íbamos a juntar en Viña del Mar, precisamente y específicamente para hacer un ADN, porque uno de los hermanos tenía dudas y todo ese cuento, entre ellos, ¿cachai? Y yo por mi parte, yo estaba dispuesto, o sea, yo dije, ya, yo voy, si total, yo no tengo nada que perder, pues sí o no es, ¿cachai? Y bueno, ese día no había querido reconocerte realmente cuando tú me preguntaste si me parecía a él, pues, ¿cachai? Y bueno, no lo quería reconocer porque no sé si es un castigo para mí o un castigo para él, pues, ¿cachai? O sea, está como la puta, ¿por qué, pues, ¿cachai? Yo soy, de todos los hijos, soy el único que se parece a él, pues.
0: Y ese, espérate, pero ¿ese hombre vive o ya murió?
1: Para allá vamos. El tema es que, por ejemplo, cuando nos quedamos de acuerdo juntarnos en Viña para hacer un ADN, yo viajé a Villa.
0: ¿Para hacerte un ADN con quién? ¿Con el supuesto padre o con quién?
1: Correcto. Con el viejo este y con uno de su hijo.
0: ¿Ya?
1: Y nos íbamos a juntar en Viña, yo acá estaba en el norte, me conseguí unas lucas, préstamos por aquí y por allá, y viajé, pues, exclusivamente a eso, pasó... yo me di mis vacaciones para febrero, me fui todo febrero, me fui con mi hijo. Y la cosa es que pasó todo febrero, marzo, y no supe nada, pues nunca me llamaron, nada. Después, como al mes después, 2 meses más o menos, yo dije, ya, yo tengo que seguir con esta tontera, ya la dejo ahí nomás. Y la cosa es que se me ocurre hablarle a este cabro con el que yo tenía comunicación. ¿Qué pasó? Puta, habíamos quedado en una cosa... ¿por qué no se dio la oportunidad? ¿Qué pasó? Cuéntame, puta, no se comunicaron conmigo, no me dijeron nada, se arrepintieron, ¿qué onda? La cosa es que este muchacho me llama y me dice, ¿sabes qué, Eduardo? Pasó que el viejo le dio una ACV, me dijo, el viejo está mal, bueno, lo tenemos hospitalizado y todo ese cuento.
0: Ah.
1: Y la cosa que durante ese transcurso, yo tengo
0: Espérate, ¿hace cuánto fue esto?
1: Yo tenía como 28 años.
0: Ah, estamos hablando de que esto fue hace ¿cuántos años? ¿12?
1: 12 años más o menos.
0: Claro, ya. Y el hombre ya
1: me dijo que quería arreglar el pastel, ¿cachai?
0: ¿Quién?
1: El viejo me dijo, puta, yo, Eduardo, tengo que hacer algo, me dijo, tengo que arreglar este pastel, dame tiempo, dijo, y quedamos con eso, como te digo.
0: Pero de ahí se le saltó el cerebro, por loco, entonces, ¿qué?
1: Claro. Yo le dije a este muchacho, puta, me hubiera avisado, yo fui a puro gastar plata, perder tiempo, más que nada, y la idea mía era salir de la duda, más que nada. Si era o no era, hijo de él o no. Entonces la cosa es que él me dice, sí, me dijo, discúlpame, me dijo, no te puedo comunicar, me dijo, el viejo lo tenemos con una CV, está en recuperación, y... La cosa es que después pasó el tiempo, ya yo, bueno, pasaron los días de vacaciones, yo tuve que volver acá al norte, y este señor, este compadre me llama, pues el viejo, caché, el papá de ellos. Me llama, trataba de hablar conmigo, y yo le decía que no se esforzara, que yo ya no iba a hacer nada, porque ya tuvimos la oportunidad, no se dio la
0: ya
1: mano.
0: Ya fue, cariño Carlos, ya fue.
1: Claro, ya fue, así que evite llamarme más, le dije, porque ya sé de dónde vengo, qué clase de hombre es. Aparte no le entiendo nada, le dije, la verdad no le puedo entender nada, lo que trata de decirme no le entiendo, así que no se esfuerce, le dije yo, ya la cosa ya era, la situación muere ahí, y por favor no me llame más.
0: Y cuando tú decías que no le entendía, ¿y era por qué? Porque como que, porque te decía una cosa y después decía otra, ¿por qué no le entendía ahí?
1: No, porque esto pasó después que le dio la CV, pues.
0: Ah, vale, porque no le entendía y de verdad él quedó con problemas para hablar.
1: Claro, hablaba así como que no podía abrir la boca, entonces no modulaba bien.
2: Así que hablaba con papá.
0: Claro.
1: Una cosa así, yo le dije, ¿sabe qué, puta? Me hubiese gustado haber llegado un poco más allá, le dije habernos conocido, habernos juntado los dos por último, si quiere mantener el secreto de esto, le dije, no me interesa. Pero tuvimos la oportunidad, le dije, de salir de la duda a ambos, porque yo igual, como que la duda igual, puta, seré uno hijo de él, ¿cachai? Estaba como la duda y cuando tuvimos la oportunidad, le di la CD, le dije, ahora ya no va a poder arreglar el pastel, le dije, a menos que se recupere, que sería un milagro, le dije, que se recupere y esté al 100%. Yo, la verdad, hace 12 años que no sé nada de él, pues no sé si se recuperó, si está bien, pero muerto.
0: Espérate,
1: no está.
0: ¿Esa vez que hablaste fue la última vez que hablaste con esta persona?
1: Claro, de ahí...
0: Cuando hablabas de mi cuerpo y le dijiste, mira, no tenemos esta conversación que nos estáis diciendo, y de ahí, ¿qué pasó?
1: No conversamos nunca más, pues. No me habló nunca más. Bueno, yo creo que por lo que le dije, igual que ya no siguiera intentando comunicarse conmigo, porque aparte no le entendía nada. Y yo creo que fue como un alivio, un alivio para él que yo como que desapareciera nuevamente, ¿cachai?
0: Sí. Sí. Y te llamó, dijeron, y desapareció el este, desapareció el otro, todos desaparecieron.
1: Claro, con el otro muchacho nosotros dejamos de hablar en un año nuevo, ahí nos saludamos, feliz año nuevo y todas esas cosas, porque todos los años nos hablábamos, cómo está, yo estoy acá, estoy haciendo esta pega. Nos contábamos cosas así como que nos conociéramos ya, ¿cachai? Más que nada la manera de conocernos nosotros fue por teléfono. Siempre me recalcó, siempre me dijo, ¿sabes qué? Discúlpame, dijo, pero yo parece que estoy hablando con mi hermano, con mi hermano mayor.
0: Eso fue lo máximo que encontraste ahí. Después, ¿qué? ¿No te escribió más? ¿No? ¿Después de ese llamado con el caballero ese no apareció más?
1: No, pues yo no cambio de teléfono hace muchos años. Siempre he tenido el mismo número. Ya llevo como 20 años con el mismo número.
0: ¿Y no te llamaron?
1: Y no, yo... Igual, como te digo, yo fui bastante grosero, creo... con él cuando le dije que ya no intentara llamarme más y no le entendía ni nada, entonces de qué podíamos conversar, pues yo escuchaba puro murmullo, no lograba descifrar lo que él decía, pero me decía que quería arreglar el pastel, pues. Es lo que yo logré entender
0: y tú le tiraste el pastel al suelo, muy legítimo en todo caso.
1: Claro, él quería arreglarla, tuvimos la oportunidad, yo creo que la presión y todo eso hizo que le diera la CV y murió la cosa. Ay, pues yo...
0: Hasta ahí quedó el intento. Ya, pero, papito, cágate ese erizo, loco, y pásala, weón. En el sentido de hasta cuándo. Ya, listo. Fue, trataste, la hiciste, eso pasó.
1: Claro.
0: Yo, aquí la realidad es mucho más dura que hoy fuimos felices para siempre, weón.
1: No, claro.
0: O sea, por favor, si esta weá así, o sea, te encontraste con un weón vacuna.
1: Claro, o sea, yo estamos estamos claros, Rumpi, que no soy el primero ni tampoco voy a ser el último que ha vivido esta situación, pero necesitaba contarla.
0: Sí, pero ¿sabís qué? ¿Sabís qué? Es que lo que yo te quiero decir es que tenés que tener la tranquilidad de lo que hiciste, po.
1: Correcto, sí, ya la tengo, Rumpi, ya con esto ya yo quedé súper tranquilo, que hice lo máximo que yo podía hacer y ya fue.
0: Sí, pues, y de ahí vení, ya hay una idea en tu cabeza, hay una cara, hay un trato incluso, pues, ya existe, ¿cachai? Existió, claro. Era, pero ¿y cómo era? ¿Cómo va a ser un tipo que abandona un hijo, pues?
1: Claro, yo, por ejemplo, cuando ya cumplí los 18 y por parte de él me cuenta la historia que él no tenía idea, como que pude entender un poco, ¿cachai? Como
0: mentira.
1: Que dije, ¿cachai? Como que pude, sí. Y la verdad, no, yo no sé, pero yo al menos si supiera algo así, de que tengo un hijo por fuera, trataría de acercarme a él, porque ¿cachai? Total, es parte de mi pasado.
0: Sí, sí, pero es que tú no eres él, po. Si las personas somos individuos únicos, ¿cachai?
1: Entonces, claro, yo todo lo contrario, yo tuve mi hijo y hasta el día de hoy todavía no me separo de él, siempre peleando por él, dando lo mejor de mí para él.
0: Te felicito.
1: Un padre presente, ¿cachai?
0: Te felicito, po.
1: Un padre presente, yo sé que no soy el mejor padre del mundo, quizás, ¿cachai? Pero para mi hijo lo soy, soy lo máximo. Él nunca lo he dejado solo, siempre estoy ahí, ¿cachai? O sea, no entiendo cómo hay papitos, ¿cachai? Que hacen eso y se alejan de sus hijos, weón, pensando, no sé, voy a estar mejor sin él, no sé. Pero a mí jamás se me pasó por la cabeza, no, yo voy a ser papá. Y lo que menos quiero y he tratado de ser en la vida es como es él, ¿cachai?
0: Me imagino,
1: po. No ando mirando para el lado, no ando mirando a otras mujeres, buscando ahí meterme acá, ¿cachai? No, jamás ha sido mi idea esa, nunca, ni siquiera se me cruza con la cabeza. Tengo una pareja ya hace 21 años, ¿cachai? Hemos estado juntos en las buenas, en las malas, hemos peleado, nos hemos separado, no hemos vuelto a juntar y todas esas cosas, ¿cachai? Pero jamás he dejado a mi hijo de lado.
0: Sí. Bueno, vos, papi, muchas gracias por compartir tu historia. ¿Qué querés que te diga? Fuerza y no escarbar más, porque ya hay una idea y esa es la idea que tenés que guardarte nomás. Y te vamos a ponerte un tema. Esto es ¿Quién soy?

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3: ¿Cuánto marca el termómetro corazón?
4: 19 grados.
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0: Estamos haciendo el Chacotero Sentimental. Muy buenas tardes.
1: Buenas tardes, Rupi.
0: Sí, ¿con quién hablo?
1: Con Libra.
0: ¿Y qué edad tiene Libra?
1: La edad de Cristo, 3.3.
0: 3.3, también conocido como par de potos.
1: Así es.
0: ¿Y qué, macho?
1: Mira, quiero contarte un poco. Yo tengo una relación, 13 años. Tengo dos hijos, varones y una niña pequeña.
0: Tení familia, se llama todo eso.
1: Claro, el núcleo cercano. Y, mira, la verdad que... Igual he sido un poco alguna, yo creo que 10 años de los 13.
0: O sea, hay sido bien vacuna, po, weón. ¿De dónde lo poco? Bien. ¿Por qué decís poco?
1: Bien vacuna.
0: Claro, si 10 años siendo vacuna, si lo juntáis, es tremendamente vacuna, po, weón.
1: No, terrible.
0: Pero cuando tú decís que hay sido vacuna, sí, tírate un ejemplo de que sois vacuna, así para entender qué tipo de vacuna.
1: Puta... Tengo un problema de que no hay diferencia entre gorda, flaca, negra, chica. Mira,
0: ¿te gustan todas?
1: Todas.
0: Las calibres.
1: Me vine al norte a trabajar y puta, acá fue la perdición más grande.
0: ¿En qué sentido?
1: Que acá, puta, esta persona es infiel.
0: Amarilla por garabato, ya, por loco, te aguanté como tres, la hice la boquita con jabón, pues.
1: Aquí estamos en una zona donde igual...
0: ¿Pero entiende lo de la amarilla por garabato? ¿Entiende?
1: Sí.
0: Ah, ya, porque te dice el loco, sigo, no, bla, bla, bla, ya. Ya, entonces...
1: Ya, pues, mira, yo llegué a trabajar acá al norte a una faena, 13 por... 13, 14 por 14, turno que nos da la empresa, rotativo.
0: ¿Ya?
1: Acá he conocido a harta fémina, mayor que yo y menores.
0: ¿Pero qué, cocoroca o adentro de la faena?
1: No, adentro de la faena.
0: Ah.
1: Adentro de la faena.
0: Jefa, qué peligroso, weón.
1: Jefa, alguna que otra prevencionista de riesgo. Cosas por el estilo.
0: Ese es el rubro.
1: El problema es que no me llama la atención la infidelidad, o yo no las busco. Siempre han llegado a mí el plato servido a veces.
0: No, si el problema no es ese, el problema es que no te negáis, weón.
1: No, es que es medio difícil porque las veces que me ha tocado esa situación han sido como encerrona y nunca me ha achicado.
0: No, pero no me engaña decirme de que hay sufrido. ¿Tú lo sentís como un abuso?
1: No, al contrario, porque ha sido recíproco, ¿no?
0: Ya.
1: O sea, oye, ¿sabes qué? Voy a tomar un café, nos vemos en la oficina, ya, vale. Una cosa así.
0: ¿Ya?
1: Yo soy acá ayudante Rigger, entonces igual me muevo por varias partes de aquí del tema de la minería. Y donde voy cae algo.
0: Ya. Pero espérate, ¿qué es lo que te atormenta? Digamos, ¿qué es lo que tú decís? Porque, a ver, todo el mundo tiene sexo cuando quiere, digamos. ¿Qué es lo que te pasa?
1: Claro.
0: ¿Qué es lo terrible de todo esto? ¿Qué es lo bueno? ¿Qué te pasa?
1: No, el bueno no tiene nada. Lo que pasa es que ya, mira, hace como 3 meses conocí a una prevencionista. Ella es casada por todas las leyes. Y ya 2 veces he estado a punto al límite de que me han pillado cosas con ella.
0: ¿Quién?
1: Mi señora.
0: Pero perdona, es una pregunta que yo te hago. ¿A esta altura tú crees que tu señora cree que tú eres fiel si has trabajado en faena toda tu vida?
1: No, yo creo que por eso ahí va el tema con ella, porque a veces he estado durmiendo y miro para el lado, no está el teléfono, no está nada, porque no manejo los teléfonos con clave. Y a veces me he despertado 3-4 de la mañana y ella revisa, como a veces llevo 3-4 días a la casa y después vuelvo a la faena. y he estado dos veces ahí al límite de que me han pillado cosas con esta prevencionista.
0: Es que
1: el problema
0: también,
1: ahora que esta prevencionista no me la puedo sacar de encima.
0: No, si es que espérate, si el problema no es ese, el problema es que a todas las mujeres o hombres que tengan personas y personal en faena, sepan lo que está pasando. O sea, no, o tu mujer pretende que tú estés 14 días... ¿Cómo? Es que yo no entiendo. ¿Cómo organizáis la vida viviendo la mitad del tiempo afuera sin sexo?
1: Sí, pues que ese es el problema. Uno tantos días estando arriba en la mina, igual cae en eso.
0: Y las minas también, digamos, no lo digo.
1: Sí, pues el problema es ese, pues, ya llevo harto tiempo hablando con esta niña. Ahí estuvieron a punto de mover la otra faena, y a cual ella se opuso, porque no quería, porque que no, que estoy enamorada, que esto otro, tenemos familia, vámonos. Y ahí el problema es que yo le digo, no, para, o sea, tú tienes familia, yo tengo familia, no podemos hacer eso. Y ella innumerables veces me lo ha pedido. Incluso me ha amenazado que va mandarle mensaje a mi señora y todo.
0: Ah, cagaste, po.
1: Y ahí es el problema.
0: Papi,
2: ¿cagaste?
1: Sí, pues no, totalmente.
0: ¿Cachai o no? ¿Y ella se va a ir de la faena?
1: No, le ofrecieron irse a otra faena, pero no quiso. A ella no le gusta mucho el trabajo donde está ahora, pero siempre me ha dicho que ella no se ha ido por mí, porque siente amor, me dice. Yo sé que esto empezó como un juego y las cosas se enredaron mucho más allá. El problema es ese, o sea, ahora imagínate, yo cada bajada que tengo, el miedo de que esta loca se ponga loca y mande su mensaje en la noche.
0: Oye, espérate, pero tú cuando bajás y en la casa, ¿llegáis con ganas de ponerle bueno o llegáis medio a dormir la mona?
1: No, o sea, hay que responder, porque si no ahí empieza a leer al tiro la desconfianza.
0: Y es que eso es lo que te iba a decir, o llegáis ahí a aclarar la tabla, papi, o esa, o por ahí te anchan agua lluvia, loco.
1: Igual trato de unos 3-4 días antes de la bajada, puta, tratar de empezar a acumular esquino para que la doña en la casa no sienta que puta está ahí haciendo algo por fuera. Yo sé que se lo imagina, pero para no darle más o menos esa caída de que sí es real lo que ella piensa.
0: Claro. ¿Y ella te ha preguntado?
1: Sí,
0: María. Ah, te ha preguntado. Oye, loco, vos tenés otra.
1: Claro. Claro, o sea, de repente, ¿por qué viniste a la perfumado? Porque a veces igual las bajamos todos juntos y a veces ella también viene entre medio. Y uno como hombre igual se arregla más de lo común. Y la señora cacha el tiro cuando uno se arregla más de lo común.
0: Déjate de arreglar más de lo común, po.
1: Pero es que, puta, por mi trabajo y todo, trato de no hacerlo, pero...
0: No, pero es que espérate, pues, si lo que tenéis que... No, lo que tenéis que empezar es a hacerte el feo, el hediondo con la de arriba, vos, loco. ¿Cómo que?
1: Es que aunque me lo haga igual, cae algo. Siempre cae algo. Me ha pasado con asistentes sociales, me ha pasado con esta señora, me ha pasado con varias personas.
0: O,
1: ¿no?
0: Sea, o ya, pero, o sea, vos, no quiero, no quiero, y te caen.
1: A veces sin buscarla caen, por supuesto.
0: Pero ¿qué tenís? ¿La tenís de oro, loco? ¿Qué guay?
1: No sé, con decirte que hace como 3 semanas vino una amiga de Coquimbo a Calama.
0: ¿Ya?
1: Solo eso. Entonces,
0: ¿a ponerle bueno?
1: A puro el grado 4 nomás y ahí ya...
0: ¿Cómo? Espérate, ¿cómo una amiga de Coquimbo en grado? ¿Cómo?
1: Mira, lo que pasa es que yo tengo una amiga de cabros chicos. Yo me crié ahí entre Serena y Coquimbo y siempre tuvimos comunicación con esta niña. Oye, esta niña enviudó. Yo seguía hablándola y nunca nos juntamos. Ella sabía que yo era casado y todo. Y hace 3 semanas, güey, ¿sabes qué? Puta, voy a andar por Calama, de vacaciones, todo.
0: ¿Y tú vivías ahí o qué? ¿Tuviste que mentirle a la doña para ir a...?
1: No, yo mentí en el trabajo. En el trabajo pedí el día completo y salí fuera a la faena y ahí pues incursionar con doña.
0: ¿Y qué? ¿Grado 4?
1: Puta, todos los grados. Esta niña igual ya son 2 años viuda, es peluquera y se dedica solamente a su peluquería, pues no, a nada más.
0: Oye, pero te persiguen.
1: Sí, sí, o sea, no sé qué tengo.
0: ¿Pero soy qué? Pinto, ¿Pero qué? Soy muy simpático, loco. Soy peineta. ¿Qué guá, loco? ¿Qué guá?
1: Puta, no sé, no soy simpático. Tampoco lindo. Puta, mido como 1.73, moreno. No sé, la
0: pero, pero espérate, vos, si vos me estáis diciendo que no querís, que las locas te persiguen, la otra se pegó un pique de 20 horas, loco, para que le incursionara y de ahí se devolvió.
1: Cállate, palo, sí. Solamente buscar eso.
0: ¿Y quiere de nuevo?
1: No, o sea, esto va a ser una vez al año, pero el problema es doña de acá, porque doña...
0: ¿La real doña?
1: Doña prevencionista y la real doña.
0: Ah, la prevencionista, ¿qué? ¿La prevencionista se te enamoró?
1: Sí, pues la prevencionista dice que está ciegamente enamorada, que quiere estar tu marido.
0: No, pero es que vos ahí...
1: daría todo por mí, que...
0: No, puros problemas. Todo lo que uno no quiere escuchar, por loco.
1: Sí, pues no, y lo otro, que yo le digo, no, pero esto no va a funcionar, ni puede funcionar, porque los dos somos casados. Bueno, entonces, si no funciona, vamos a terminar separados los dos por X motivo, tu señora se va a enterar de todo.
0: Ya, pues.
1: Y ahí se arma el drama.
0: No, pero si es que espérate, pues, si hay que hay estado toda la vida picoteando, loco, y querís llevarte las pelapas siempre, no, pues bueno. No es así, pues. Si es que en algún lado tenés que detenerte y pagar la cuenta, pues loco, ¿cachai? ¿No? ¿O vos creís que esta weá chupar gratis toda la noche?
1: No, si estoy claro que hay que pagar
0: sí,
1: la cuenta, pero.
0: Sí, pues bueno, si esta weá, sí, pues para ver un minuto para decir la cuenta para el caballero, no, si no la pedió. Mándasela igual.
1: Le cae la teja de puta nunca más, Dios mío. Ah, como dijo el bombo fija, ¿por qué me hiciste así, señor?
0: Sí, hombre. Yo lo que te diría es que empezarais poco a poco, no te perfumís tanto, que te encuentren con un moco colgando, no te afeitís, oh, puta, que estáis raspando. Empezar a hacerte no el galán, po,
1: weón. Puta, es que es el problema. Que no. A veces cuesta.
0: Bueno, entonces queréis que te quede la cagada, por loco, eso es. Te va a quedar la cola y vaya a perder. Si las cosas.
1: Es el problema.
0: Tepo. Así que juegue como igual. Sabe, pero yo creo que más que ella, vos también te gusta la que te gusta, por loco.
1: ¿Para qué vamos a decir? Que no, sí,
0: pues, Dios mío. Pues por eso te digo, ya te vamos a ponerte un tema nomás. Esto es Me Gustan.

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1: 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Ya, chiquillos y chiquillas, hacemos una pausa. Si nos quiere llamar, este buen momento. 22-381-2040-41-42.
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3: ¿Qué hora es, corazón?
4: 3:08.
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1: y el mundo. ¿No tienes plata para el psicólogo?
2: Me dijo, ¿sabes qué? Deja todo, me dijo, y vente conmigo, ¿cachai?
3: Porque ya, pero ella ahí supo que andaba ahí con su mamá.
1: Todo.

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1: Aquí estamos haciendo este chacotero sentimental. Es momento que tú llames. Anímate, 22-381-2040-4142. Nos queda una hora para darte tu espacio. Escuchamos a Gloop. Quiero que me quieran.

0: en este chacatero sentimental. ¿Usted nos va a llamar? Buenas tardes.
1: Hola, muy buenas tardes, Rumpi. ¿Cómo estás?
0: Sentado y atento, ¿cuál es su nombre?
1: Ya, coloquémosle el basurero.
0: ¿Y qué edad tiene basurero?
1: O sea, 2.4.
0: 2.4. ¿Y qué, macho?
1: Ya, pues, mi querido Rumpi. Mira, el tema es que estoy en un pequeño drama. Lo que pasa es que el fin de semana que pasó, me salió un pololito, ¿cachai? Y fui a una casita, en la casa cuica, elegante, todo.
0: El sentido de un pololito así como en el estilo de ¿qué hace usted? ¿De qué cosa hace usted?
1: Yo arreglo jardines, pinto,
0: todo. Lo que le llamaban antiguamente un maestro chasquilla, la hacía toda.
1: Correcto, Rumpi. Mira, lo que pasa es que aquí donde vivo yo es muy rural, ¿cachai? Ya. Y yo tengo que salir a la ciudad, para donde están las casitas más bonitas, gente más cómoda, ¿cachai?
0: Claro, ya.
1: Y ya, pues, me salí de ese pololito el fin de semana. Pucha, en este caso yo soy casado, ¿ya? Y me salí ese pololito el fin de semana, fui, me presenté con la dueña, yo le dije, soy tanto, mucho gusto, buenas tardes, ¿qué hay que hacer? Y ahí me explicaron, ¿no? ¿Qué hay que hacer? Todo esto.
0: ¿Y qué tenía que hacer? ¿Qué tenía que hacer? ¿Muy peludo?
1: No, arreglar el jardín que quería la señora, pintar y soldarle el portón, que se le cayó el portón.
0: Espera, y soldar el portón, oye, puta que le gusta que la sube, y soy soldador también.
1: Sí, aprendí, saqué mi título hace poquito.
0: Mira, oye, que soy empeñoso, loco, soy empeñoso, man.
1: Claro, sí, es que se le dio por rumpe hasta ahora. Sí, así no te morir de hambre. Ya, pues.
0: Ya.
1: Ya me presenté, compadre Rumpi, toda la onda. Y ¿cachai? Que la señora muy amorosa, la dueña.
0: Vamos, ¿Edad de la dama?
1: Se puede decirte unos 42.
0: ¿Ah? Ya, dama.
1: No, sí, espérate, después te viene lo mejor. Compadre Rumpi, ¿y qué? Ya, haciendo el trabajo yo todo, bien caballero, profesional ahí en mi trabajo. Y cuando ella baja así del segundo piso, con bikini en mano. ¿Ah?
0: Espérate, ¿cómo con bikini si estamos en julio, por loco?
1: No, porque ella tiene, mira, ella lo que pasa es que ella tiene abajo de techo como una tina grande con agua caliente. ¿Me entiendes?
0: Ah, una tinaja caliente que la sigue que la calientan, sí, po.
1: Claro, por eso, ¿cachai? Yo bajó, ¿cachai? Con su bikini, hermoso, compadre.
0: Ya, espérate, ella estaba sola, no había nadie más en la casa.
1: No, porque a la ¿cómo se llama? A la nana la despachó temprano, ¿cachai? Y quedé yo con ella.
0: Y la loca puso a calentar el sistema y se fue a meter.
1: Exacto. Dijo, no, me tengo que relajar porque tengo que, en 10 minutos más tengo que salir. Y mi hijo le falta mucho. No, yo le hice unos 10 minutos. En esos 10 minutos, compi, pues ya cuando me doy la media vuelta, la comadre tenía bajando de segundo bici con bikini, un físico tremendo, compadre.
0: Espérate, a meterse a la agüita tibia.
1: Exacto.
0: Y vos, ¿sí? Quedaste, vos, la soldadura se derritió sola, vos, weón.
1: No, y no hay nada. Mirando para el lado, me quedó la soldadura como el forro.
0: La chueca, la weón.
1: La vega la tuve que hacerla de nuevo. Porque mirando para el lado, desconcentrado, Rumpi.
0: Estáis soldando al lado la doña.
1: Sí, porque yo te estoy ahí, ¿cómo te puedo decirte? Es como a un metro. Yo estaba al espacio en la entrada y ella estaba justo donde estaba la entrada.
0: No, claro, así no se puede soldar derechito, boy.
1: Pero Rumpi, mira, espera, eso no es nada. Ya, pues. Pasó eso. Ya, yo le dije, pucha, ¿sabes qué? Me equivoqué, tengo que vos ven a hacer el trabajo, porque conseguirme las cosas, ¿cachai? Porque yo, como estoy empezando recién, tengo un amigo que me presta galletera, tordadura, todo, ¿cachai? No, yo le dije, ¿sabes qué tengo que volver el domingo a arreglarle el portón, que me quedó mal otro año? Y ella me dijo, ya, dale, ven el domingo, me llamas, y yo te abro el portón, toda la onda, y pasa. Ya, listo.
0: Ya, pero ella no se veía como con hijos, piezas, marido, nada. ¿Vivía sola ahí la doña?
1: No, espérate. Si la doña no es casada, con hijos.
0: Ah, eso te pregunto, po.
1: La doña es con hijo.
0: Y lo
1: que pasó, ya, pues, yo conocí a la doña. Yo hice trato directamente con la doña. ¿Cachai? Ya. Y el domingo, cuando yo aparecí, me presentó a la hija de un padre.
0: ¿Ya?
1: Compadre. Oh, es que una modelo. Una
0: ¿Qué,
1: modelo.
0: ¿Qué edad tenía la hija?
1: Mucha, la hija tendrá unos 30.
0: Pero ¿cómo? Si esta no tiene 40, no voy a ir, por loco, no. Vos no tenés idea de edades, por loco.
1: Mucha, Rupi, lo que sé es que la loca me dice... Lo que hablamos con la hija, hola, ¿cómo está? Y después me dijo, no, yo tengo tan edad, ¿cachai? Ya, yo me dije, bueno.
0: Entonces la doña debe tener 50 peras, por loco.
1: Yo cacho, pero sabes que la doña, para que decirte, Rumpi, es como una lola, es una lola. Además que siempre me... Yo siempre soy como caballero, no soy tan lanzado tampoco. Yo espero que se dé la oportunidad... Para ir avanzando a poco, ¿cachai?
0: Ya.
1: Ya, pues. ¿Cuánto corto rompe? Pasó una semana y la hija agarra el teléfono de la mamá y me llama. Y le estoy diciendo día sábado.
0: Ya.
1: Día sábado. Oiga, ¿sabe qué? Necesito que venga, necesito que me.
0: Se cayó el portón, weón.
1: Claro, de una urgencia. Ya, yo voy. Deme unos 20 minutos. Me arreglo, voy para allá. Ya, pues. Voy en eso que voy, me arreglo toda la onda. Agarré la moto, pum, partí. Compadre de Rumpi, ¿qué me entiste? Llegué allá y le dije, ¿cuál es el problema, señorita? ¿Qué hay que arreglar? No, mijo, no hay que arreglar nada.
0: No.
1: Me dijo, quiero otra cosa.
0: No, me está bien. La hija.
1: La hija, Rumpi, así. Así,
0: arréglame, calma. A mí que se me corrió la soldadura, papi.
1: Claro que sí, Rupi. Rupi.
0: Oh, arréglame el jardín de rosa. ¡Oh!
1: Oye, Rupi, si mentiste, mira, el tema fue que la galla se parecía frente mío y yo le dije, ya, Juan, señorita, toda la onda, que hay que arreglarle. No, mijo, ¿sabes qué? Necesito que me arregles la tubería por dentro, así.
0: No, ya, te dijo, ¿no? Arréglame la tubería por dentro, te dijo la Loki.
1: Te lo juro, Rumpi, mi hijo, porque estoy... Necesito alguien que me haga cariño, porque de hace rato que no me hacen cariño. Necesito sentir la piel de otro hombre. Ay, oh, Rumpi, si mentiste...
0: Espérate, ahí mismo se te cayó la maleta de herramienta y venga para acá, ¿o dijiste, no, loco, yo soy casado?
1: No, pues ni loco, pues rompí. Bastante, le dan de comida al chancho come, ¿no? Dejé la maleta, me bajé el overo, compadre, rompí, y ya vamos poniéndole grado 1, grado 2, con la loca, métale dándole.
0: Ya.
1: Y en eso que estábamos dándole la pieza de la mamá, sentimos que abren la puerta.
0: No, te la, puedo creer, güey.
1: Compadre, rompe de la entrada.
0: No.
1: Y adivina quién era.
0: La doña, boba.
1: No. El papá, rompe.
0: ¡Oh!
1: Venía llegando el papá.
0: ¿Y vos estabas en su cama?
1: Yo estaba en la cama, Rumpi. Pero no. Eso no es lo más brígido, Rumpi. Lo que pasa es que llegó el papá. Esta loca se vistió, pum. A mí me tiró los camisillas debajo de la cama, botines, de loberón, todas las cuestiones abajo de la cama. Y yo me tuve que esconderme a puto pelado adentro del ropero.
0: Me estáis huellando, pero me estáis huellando de la casa del don.
1: Son Rufi, lo juro.
0: Espérate, y vos estabas en ese minuto, vos estabais con la hija en grado 3 en su cama.
1: Sí, po. Y yo estaba ahí. Y cuando sentimos la puerta rompí, era el papá.
0: Coach.
1: Y caché que la loca se paró al tiro. Así como se puso una bata. Y me tiró todas las cosas abajo la cama, por Rumpi. ¿Cachai? Abajo la cama. Me dijo, escóndete. Y la primera cuestión que agarré, el closet. Me metí en el closet. No,
0: pero...
1: A puto pelado.
0: Oye, a pero la clave, sí. Radio Capullo, una vuelta más y el coco es tuyo.
1: A la puta, Rumpi. ¿Cachai? Que yo estaba pelota esta así, ahí, viola, sin meter ruido, tío, te cuestión. Porque yo dije, meto ruido, el viejo me va a salirme cascando y van a sacarme la cresta aquí. Llamarte a Poto Pelado, irme preso, a Poto Pelado, toda la onda.
0: Ya, pues.
1: Y el viejo viene, viejo huico, viene, hola hija, ¿cómo estás? Y pasa para la habitación, Rumpi. Y el viejo dice, no, quiero descansar un poco. Y le tira en la cama, Rumpi.
0: No te puedo creer, weón.
1: Y cachai que ya, en eso que ya... La hija le... Pucha, yo estaba nerviosa adentro por Rumpi. En pelota
0: con la ropa de ajo el del hombre. No,
1: y ahí en moto tenía todo por Rumpi. Menos mal que la hija se inventó que le dio una cuestión ahí, un ataque, para que el viejo agarrara el auto y se la llevara así como a una urgencia rápido, ¿cachai?
0: ¿Qué le dijo? ¡Ay, papá, me siento mal, llamo urgencia!
1: Oye, soy que papá, me siento mal, y llamo urgencia, no me puedo parar. Y ya, pues, en una de esas la loca me...
0: Pero vos cachaste que te estás haciendo el pase gol para que te bailara y te fuera, y pues...
1: Obvio que sí, pues, Rumpi, obvio que sí, pues. Ya, pues, la loca viene, está y te prende el auto, baja... Prende el auto así, viejo. Y la loca sube así, rajada. Y me dice, toma, vístete. Toma, ahí está la llave, sale por detrás. Y dejáis cerrado. Ya. Rumpi. Pum. Agarré mis cosas, me vestí y me fui.
0: Rumpi.
1: Esa
0: no. Pero cagando aceite te fuiste con la moto, por loco.
1: Escucha, Rumpi. A todo lo que da, pues, Rumpi. Sabes que yo no lo podía creerlo. Nunca me pasó eso. Yo nunca me fui descuidado, digamos, de descuidarme mucho, de que me pillaron, algo así, pues. ¿Cachai? Pero esta vez pasó la yegua y...
0: Espérate. ¿Y esto hace cuánto fue?
1: Pucha, yo te puedo decirte hace poquito, hace 3 semanas atrás nomás.
0: ¿Y de ahí te han llamado de nuevo, no? ¿O desapareciste?
1: Pero, Rumpi, no, si esto no es nada.
0: ¿Cómo te gusta, tonto?
1: No, me fascina, Rumpi. Ya, pues, Rumpi, mira, esto no es nada. Ya, pues, yo me... Con la hija, toda la onda, pasó una pura vez. ¿Cachai?
0: Esa, la que llegó el viejo y cagaste.
1: Sí, pues, con la hija.
0: Ya.
1: Pasó una pura vez. Pero me tocó con la mamá, por Rumpi.
0: ¿Por qué? ¿Te llamó de nuevo?
1: Me llamó la mamá, curada.
0: No.
1: Te puedes irte a las 10 de la noche llamándome la comadre, así, curada. Que pilló mensaje el teléfono de su marido.
0: No.
1: Está destrozada la comadre.
0: Espérate, ¿y vos qué le decías a tu señora, loco?
1: Pucha, yo le digo, oye, ¿sabes qué? Tengo que salir porque me salió una emergencia. Ya me dice, ya negrito, pero te tardaste mucho. No, negrita, no te preocupes, yo le digo, tú acuéstate nomás que yo puedo llegar tarde. No tengo hora de llegar. Ya, y ella Yo llegando con Luca a la casa, compadre, claro, no me dicen nada.
0: Claro.
1: ¿Cachai? Ya, po. Y me llama esta comadre.
0: Cura.
1: Llorando, diciendo, pucha, necesito hablar contigo porque le pillé a mi marido cosas, conversaciones con otra mina. Está toda la onda. Y estaba tomando, po. Y me dice, ven. Ven, porque si no vienen, si tú no venís, yo puedo hacer cualquier locura. Ya, pues yo igual quedé preocupado, igual, porque la doña igual no es buena persona conmigo, me da trabajo, todo lo
0: onda. Ya, partiste.
1: Partí, rompí, agarré la moto y partí.
0: Llegué. Oh, esa moto en esa casa, puta, ¿cómo la ha pasado esa moto?
1: Nada más, por rompe. Yo te voy a decirte que ahora viene lo bueno. Ya, pues, llego. Me meto por el portón, por la puerta trasera. Porque como tenía llave, me metí por la puerta trasera.
0: Ah, la que te pasó la otra.
1: La que me pasó la otra, claro. Ya, pues. Y voy llegando hacia el living. Ella estaba sentada en el sillón, llorando, con dos botellas de whisky. ¿Cachai? Y me dice, llegaste, por fin, que me siento tan sola. Y me abraza.
0: Oh.
1: Y en eso que me abraza, rompí.
0: No.
1: Me da beso en el cogote. Me dice, uy, y ese perfume tuyo, qué rico. Y me empieza a... así como a dar besos, el escogote y yo. Ahí, usted sabe que uno es débil, la carne es débil. Ya, y yo le dije, pero doña, no haga esto, es que mucha.
0: Uno es sensible, uno es sensible.
1: Sí, voy, caché, que ya, bo. Y en esos besos para acá, para acá, la comadre baja y empieza a pegarse una conferencia.
0: No, de huevo. Y vos no ya hay ni 5 minutos dentro de la casa.
1: No, rompí, yo no ya ni 5 minutos y la comadre me da la conferencia.
0: Ahora que puta el maestro Chasquilla, pa' bueno, puta que le hacía estas cosas, papi. ¡Oye!
1: Sí, mamá, po, rompí. Oye, ya, po. Y en esa estábamos ahí, estábamos lo mejor. Ya, yo le dije a la comadre, ya, po. Entonces, si empezamos bien, terminemos bien, entonces, po. Me dijo, ¿qué tenéis planeado? No sé, po. Lo que digáis tú, yo le dije. Me dijo, ya.
0: Ay, ya la estáis tuteando ya, que la doña le va las pelotas, vos, lo que digáis nomás, chao.
1: Sí, vamos. Y ya, pues, yo voy como buen caballero, un buen peinado de alfombra.
0: ¿Le peinaste la alfombra a la doña?
1: Sí, compadre, grado uno con la doña, en la pieza, en la cocina y en la tineta, compadre, de agua caliente.
0: ¿Pero qué? ¿Grado uno o grado tres?
1: Grado uno, grado dos, grado tres, rompí. Chao. Ahí está peleándole con la doña.
0: ¿Y qué? ¿Del dueño de casa está ahí?
1: Obvio. Y no hay nada, po. Ahora soy la mano derecha de la doña y tengo que hacer los servicios de la casa y aparte servicios particulares con ella.
0: Espera,
1: ¿ya? Yo la tengo que acompañarla.
0: ¿Y la hija qué hice?
1: No, la hija... Ahora este fin de semana me va a tocarme con ella. Me va a tocarme con ella y...
0: Espérate, ¿cómo que me va a tocarme con ella? ¿La hija sabe que tú estás con la mamá?
1: ¿Sabe?
0: ¿Sabe?
1: Sabe que yo ando con ella, lo que ella, para donde ella anda...
0: No, pero de la cosa de los cuerpos, te digo, ¿sabe que le ponéis cuerpo con la mamá o no?
1: Ah, claro que no, por rompí, claro que no. Eso va a morir ahí nomás. Y si puedo comer doble, caído calladito, come doble.
0: Espérate. ¿Y ella, tú creís que ella no sabe que tú incursionáis con la mamá?
1: No sé, rompí, pero la verdad que si sabe o no sabe, igual la comadre va a estar comiendo, yo estoy comiendo doble. Claro. Y si no hay pelea, mejor todavía. Hago la lagartija, mamá e hija.
0: Y llegáis para la casa y llena. ¿Y en tu casa?
1: Nada, la casita como siempre nomás, y atiendo a la doña como siempre nomás, pues no cambian nada.
0: Oye, buena que tenés, oye, el maestro este, buena, la encontraste, pero se juntó el hambre con la gana de comer, papi.
1: Sí, bo. Y ahora este fin de semana me toca por romper. Me toca con la querida hija.
0: Ya, ¿qué querés que te diga? Cuide la pega, que está difícil la cosa por fuera, y te vamos a ponerte un tema. Esto es Maestro Chasquilla.

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1: 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Vamos y volvemos.
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3: ¿Cuánto marca el termómetro, corazón?
4: 18 grados.
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1: Yo la miro y le digo, oye, ¿tú sigues en una relación aquí con número 2? Y me dice, directo al corazón así, sí.

0: Chacotero Sentimental. Yo reflexionaba antes que, por ejemplo, el barril de petróleo antes de la guerra costaba lo mismo que ahora. ¿A usted cuánto le cuesta el litro de bencina? ¡Ah! ¿Y por qué? ¿Por qué no baja lo mismo que estaba antes y antes estaba esto? ¿Y ahora sigue todo igual? ¿Nos estarán cagando? Y ahí se me ocurrió este tema.
1: ¡Señor Cobranza!

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1: 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Ya pues, chiquillas, chiquillos, hasta aquí llegamos entonces con este Chacotero Sentimental. Muchas gracias a ustedes. Gracias por la comprensión, por lo dicho, por lo guardado y por lo vacilao. Nos escuchamos. Buenas tardes.
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2: Faltan 5 minutos para las 4.
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0: Santangelo.
1: Es que a nosotros no le gusta la cumbia. ¡Ay, perra! Buenas tardes. Buenas tardes, amiga y amigos. ¿Cómo están hoy día? Comenzando una semana nueva. Semana sensacional. Bueno, lamentablemente estoy con un poquito resfriado, un poquito tomado del pecho y de la garganta. Pero eso no nos quita el ánimo ni las ganas de hacer un buen programa. Hoy, tremendo programazo que tenemos solo para ustedes en esta tarde maravillosa de día lunes. Lunes genial, ¿ah? ¿Eh? Lunes bueno, lunes espectacular. Lunes resfriado.
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1: Ya, vamos a hacer empeño a esto y, bueno, usted me puede ayudar también, ¿eh? Ojo. Claro, envíe su mensaje de audio a través del WhatsApp, me ayuda con las locuciones. Usted puede dar la bienvenida, puede presentar canciones. Me va ayudando. Somos un equipo. Bueno, la semana anterior me tomé un par de días para mejorarme de mi pierna, para estar también con mis hijos. Agradezco a DJ Toti que sé que estuvo acá, reemplazando, que lo hizo muy, pero muy bien. Como siempre, por supuesto, no me cabe duda. Te lo agradezco. Y nada, comenzamos con todo. Yo dije, vamos a volver, pero con todas las ganas y bueno, se resfría. Así cuando te pasa algo malo, vienen todas malas, güey, todas juntas las malas. Pero bueno, el WhatsApp de la Corazón, envíe su mensaje de audio desde ahora ya. Mándelo al más 569-6140-6558. Está jugando Portugal con España. Igual. 0-0 todavía.
2: Sácala para afuera.
1: Vamos a hacer un cooling break. Y regresamos. Esta es la toca doble de la Corazón. Envía tu mensaje de audio ahora, ya.
0: Más 569-6140-6558.
1: Y los teléfonos también, 22-381-2040, 2041 y 2042. Comenzamos con todo, ¿no? Con ánimo. Vámonos más, póngale bueno.
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1: Oye, esto es lo nuevo de los Vázquez, ¿ah? ¿Eh? Junto a María José Quintanilla. Esto se llama No te vayas aquí en tu radio, Corazón.
3: Ándala.
1: Ya, pero. ¡Soy resfriado!

0: cosita rica, qué bueno que estás de vuelta.
1: Muchas
0: Espero
1: gracias.
0: Que mejores pronto, pero gracias. Si tú quieres, yo te puedo sacar ese resfrío. Besitos. Oh.

0: filtraste que te duele la garganta. Buen programa, cuídate, saludos de Maipú.
1: Gracias, mi viejo perro Nanulo.
0: En San Chihuahua andáis bailando sin polera en la noche de la corazón, ¿cómo te arrepiaste, oye?
1: Así me refrié ante ayer una cosa así.

0: Chalchihuahui, no tengo nada con el Toti, pero que se quede como DJ.
1: Pero
0: saludos, Chalchihuahui, no, de acá, o sea, del espejo.
1: Pero que está hablando.
2: Hola, Chanchihuahua, oye, pero te echamos de menos, oye, pero cuando pagan la quincena, Chanchihuahua, ya estamos cortísimo.
1: Oye, estoy más corto que. ¿Ah? Más corto que. Estoy súper corto. Estoy más corto.

0: Oye, pero todo. ¿Cuánto pagan, viejo? No, o sea, aunque esté resfriado, igual yo pregunto. ¿Cuánto pagan? Estamos a 6 de julio y estoy más corto que muela de cocodrilo. Estoy más corto que resbalada de enano. ¡Joda, qué corto! Estoy más corto que patada de chancho. ¡Oh! Pero mira la tontera.
1: Pero siempre disfruta cuando tiene que matar.
0: Estoy más corto que cuello.

0: esto? ¿Cuánto pagan? Digo yo, digo el otro. Pero tu arrogancia genera distancia. Y como tú. Ya no me hagan reír, mire, pero mire cómo estoy riendo. ¡Tráigame agua!
1: Chanchihua, uy, qué rico que llegaste. Y como dice la amiga, también yo la puedo ayudar a ella a quitarte el resfriado.
0: Me quiere quitar. Muchísimas gracias. Lunes, el resfriar. ¿Aló?
2: Buena, Chanchihua, güey.
0: Buena, ¿con quién hablo?
2: Con Mariano, con compadrito.
0: Buena, Mariano, grande Mariano. Mariano.
2: ¿Cómo eso?
0: ¿A quién va a saludar, Mariano?
2: Que por
0: lo menos
2: no me la toca con la mano.
0: No, yo dije el que saluda con la mano, que usted anda pensando.
2: Mira. No, pero la única que yo me puedo tocar es mi bolola.
0: No, si yo ahí está bien, no me meto, yo compadre, está bien. Está bien. Oiga, Marianito, cuénteme una cosa.
2: ¿Se le da cuántas paraguas a usted,
0: Sanchihuahua,
2: y da lo mismo?
0: No. Yo, pero insisto, yo dije Mariano el que saluda con la mano, no dije otra cosa. No vaya a pensar mal.
2: Oiga, quiero mandar un cariñoso saludo, ¿se puede?
0: Sí, claro, vos, compadre, ¿cómo no va a poder?
2: Quiero mandar un cariñoso saludo a mi madre, que se llama Ingrid Núñez, que va a estar escuchando esta
0: hora. Mira la Ingrid, ¿ya?
2: Y a mi hermanito, que lo quiero mucho y que se cuide, porque ya va a ir a ver a Colo Colito.
0: Colo Colito, Colo Colón, no te puedo creer, hoy día.
2: Sí, mi hermano, a ver a...

0: ver a Colo Colo, yo estoy trabajando aquí como corresponde. Ah, vamos, Colo Colo igual.
1: No, pues, no vaya a ir a ver a Colo Colo.
0: Sí, podría jugar Colo con Recoleta.
1: No, no, pero tú no vas a poder ir a verlo.
0: No, no, yo lo veo por la por el celular, ¿no?
1: Bueno, estoy trabajando.
0: Pero igual puedo tener un break.
1: Ah, ya, un break. Un cooling break. Ya, compadre, está bien. Bueno, saludo a tu madre. Te mando un abrazo. Bueno,
0: un saludo para ti también, pues eres un gran locutor. Siempre te escucho, te sigo en las redes sociales. Bueno. Te admiro.
1: Muchas gracias, ¿qué pasa?
0: Y. ¡Amor!
2: ¡Cumbia!
1: ¡Ya, Mariano! ¡Es que saluda con la mano!
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4: Buena, Chanchihuahua, y llegaste, estamos en la misma. Andamos en el mismo baile, parece. Estamos los dos resfriados.
1: Hoy estamos pero
4: resfriados.
1: Ni Giancarlo. Oye, hablando de baile, este sábado fui.
5: Chanchi, qué rico llegaste, weón.
1: Buena, bueno, compadrito.
5: Oye, compita.
1: ¿Qué pasa, maquinón?
5: Yo igual lo puedo cuidar.
1: ¿Igual? También me quiere cuidar.
6: Todo está quieta cuando se te ve llegar.
1: Oiga, yo la.
7: Mi Chanchihuahui.
1: Hola.
7: Buen inicio de semana, buenas tardes.
1: Buenas tardes, señor.
7: Hoy es lunes raro, muy raro.
1: Lunes raro, ¿no?
8: Buena, buena, Chanchihuahui. Oye, somos dos. Yo estoy más corto que Picoloro.
1: No te voy, que no estáis corto. Pero, que andáis corto.
9: Es más corto que sueldo en la cariñosa.
1: No.
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1: Eso sí que queda corto.
9: Es más corto que el cogote de almeja.
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7: Buena, buena banda de Chanchihuahua, llegaste.
1: Buena, perrito.
7: El Toti estaba triste por lo de la lana y la noche de la corazón.
1: No.
7: Yo no todos los programas.
1: No.
7: Buena, Chanchihuahua, pero ¿cuándo pagan?
1: Oye, ¿cuándo?
7: Lunes raro.
9: Chanchihuahua, estamos más cortos que los pantalones del Chavo del Ocho.
11: Hola, Chanchihuahua. Oh. ¿Cómo estáis, Chanchihuahua? Cuenta que estén
1: resfriados. No, me estás haciendo burla.
11: Ojalá que a mí me dijeran eso, que me quitaban el resfriado.
1: Me estás haciendo burla, güey. Me estás haciendo burla, güey.
9: Chanchihuahua, ¿cuándo pagan? Estoy más corto que Miguelito.
12: Chanchihuahui,
1: ¿cómo
12: lo hiciste?
1: Hola,
12: ¿y el sudor de pecho? ¿Para cuándo?
1: Oiga, pues. Portugal 0, España 0. Estamos pendientes de eso también, ¿eh?
7: Chanchihuahui, más corto que manga sostén.
13: Hola, Chanchihuahui, bienvenido, amigazo. Oiga, eso de que griten el resfriado, es verdad. Yo no me resfrío durante todo el invierno porque apenas me siento mal, me sacan al tiro el resfriado.
1: ¡Buena, campeón!
14: Sí, buenas tardes, ¿sí? Estamos aquí en la Radio Corazón, en la número uno de Chile. Sí, sí, es la uni de tu papá.
1: ¿Qué? ¿Qué sé? Catáis, esto se llama Baila.

Bad Bunny, esto se llama Debí Tirar Más Fotos. Aquí en tu radio, corazón. Día lunes. Le ganamos la tarde lunes, ¿no? Hay que ganar. Mira, mira, mira. Pero mira eso. ¡Levántate, viejo! ¿Cómo estás? Chao, ¿eh? Otros son

0: Oye, esa Chihuahua, pero ¿cuándo pagan?
1: ¿Cuándo pagan?
0: Es más corto que Case Conejo.
1: ¡No!
2: Hola, mi querido Chanchihuahua, y al fin llegaste.
1: Hola.
2: Porque me tenía loca diciendo la hora cada rato. No más que llegaste, Chanchihuahua. Yo creo que mejor es pronto. Y si no, habla conmigo que te puedo quitar ese resfriado.
1: Oh.

0: la San Chihuahui. Estoy más corto que los hinchas de la U.
1: Sí, de verdad. Para mí es bien importante que estén aquí. Cada uno de ustedes significa mucho para mí. Así que vamos para la foto, vengan para acá, métase todo el mundo, todo el corillo, vamos.
2: Fuera, compadre, ese Chihuahua está hoy más corto que manga, sostén.
1: Ya no estamos para la movie y las cadenas. Estamos para las cosas que valen la
3: más
1: pena.
3: Corto que el cuello de Willy Sabor.
4: ¡No!
1: La salsa, la bomba y la plana.
4: Bueno, sí.
1: Fíjate la mía, ¿cómo es que

0: Hola, mi chan chihuahua hermoso.
1: Hola.
0: Qué rico que volviste, te extrañamos mucho.
1: Muchas gracias.
0: Espero que te encuentres muy bien y el ataque te resfrié y todo, pero gracias. Que se falta un sol de pecho. Avísame si quieres que te la des. Un besito.
1: Muchas gracias por eso, ¿eh?
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1: Bueno, les voy a contar más o menos un poquito. ¿Le interesará? No creo que le interese, pero le vamos a contar igual. Es que, bueno, yo hace una semana antes de la gran noche de La Corazón tuve una lesión en la pierna y me desgarré. Tengo dos desgarros de la pierna, digamos. Entonces, me dolía mucho la pierna. Y hablé con mi jefe, y como mi jefe me quiere mucho, dije, me voy a tomar un par de días de descanso para estar con mis hijos para la vacación de invierno, pero también aparte para descansar la pata, la verdad que me dolía la pata. No sé si dieron cuenta la noche de la razón, iba yo y cojeaba, no bailé ni una hueá. No bailé nada, nada. Así que bueno, estuve estos días, la semana anterior, en la casa, viendo los partidos del Mundial, viejo. Con los chiquillos y con mis hijos. Y ahora último, justo ayer, se me ocurrió. Antes ayer fue que me resfrié. Y uno después de faltar unos días la pega, como que digo, quiere volver como con ganas, ¿cachai? Así como aquí te las traigo, Peter. No, pero mira cómo ando hablando como bruja.
3: Oye, San Chihuahui, ¿ah? Estoy más corto que mulete cocodrilo. ¿Cómo está Giancarlo Santangelo, San Chihuahui? Hoy estoy más corto que Miguelito.
4: San Chihuahui, perrito, pero ya no estamos para esos trotes. Cuidado, a cuidarse, falta agosto.
1: Esto acá. De verdad,
5: ¿eh? Pero San Chihuahua era que te cuidaran las patas, no que te destaparan las patitas. Imagino que
1: fueras mía, sería cero. Oye, bueno, hablando de eso, el sábado, bueno, fue un cumpleaños ahí en Maipú a un local. Y cuando pasé al baño, mucha gente me saludó, muchas gracias por eso. De verdad. Y yo como, mira, cojo. Entre medio de la pista de baile, iba al baño, digamos, y me saludaron. Ay, buena, chan chihuahua. Me hicieron bailar y bailé como las pelas. Me dolía la pata, po.
6: Buena, viejo, perro, lanudo, llegaste. Pero cuánto paga, soy más corta que eso que te he recién nacido.
7: Hola, chan chihuahua. Buena tarde, apareciste, buena. Acá escuchándote con harto frío.
8: Guau, qué rico escucharte. No escuché ningún día de esto cuando faltaste, así que ahora vuelvo hacia ti.
9: Bueno,
10: ¿Mm? Hola, San Chihuahui. Oye, me pité casi todo el sueldo tomando, así que
1: no.
10: Estoy más cuidado que Dios que travesti.
1: No, pero ¿qué está hablando? Pero por...
11: Más corto que Miguelito. ¿Qué hora es?
12: Oye, San Chihuahui, sí. Soy más corto que condón de peruano.
1: Ya. Ya nada más de corte. Nada más de corto. Bueno, a todos aquellos que hoy día están regresando de sus vacaciones de invierno, hoy día regresaron muchos niños y niñas a los colegios. También las universidades empezaron a recibir a sus estudiantes. Así que hoy, bueno, primer día luego de las vacaciones de invierno para muchos, los más pequeños en realidad. Regresaron a los jardines, regresaron a los colegios, así que le mandamos ánimo. Quizás a esta hora viene de regreso con la mamá, con el papá. Le mandamos cariño, que le vaya bien y sáquese buenas notas. Que el segundo semestre, compadre, se pasa pero rápido.
13: Chihuahui, mañana vamos por Messi, mañana Messi, vamos.
1: Cálmate.
14: Buena, San Chihuahui. Oye, más corto que peo en la sala de clase.
1: Buena,
15: San Chihuahui, ¿cuándo pagan, San Chihuahui? Buena, San Chihuahui, ¿lo sentiste o no lo sentiste?
1: ¿Sí?
15: Y lo otro, ¿cuándo llueve? Pero
16: me Chihuahui, ¿me odias? ¿No me quieres?
1: ¿Por qué?
16: ¿Por qué no subes mis audios?
1: Pero acá estás...
16: Igual te quiero.
9: Hola, mi chancha, al fin llegaste, pobrecita. Estamos todos enfermos, pues todos enfermos. ¿Qué pasa? Hagámosle un sol de pecho los dos para que nos recuperemos.
17: Buenas tardes, Chachihuahua, buenas tardes. Hoy es un lunes raro, raro, raro.
18: Chachihuahua, yo ando más corto que Cacheta de Piñera.
1: ¡Ya!
18: Hasta el lunes.

0: el chihuahui, así que se te quedó la piernita atrás, el chihuahui.
1: Buena, Chanchi, volviste. Estoy más corto que patada de enano.
2: Buena, Chanchi, güey.

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1: Vamos a la pausa, vamos a la pausa. Vamos a hacer bien lenta para que no... Bien trabajada, digamos, para que no se... 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
1: Nos vamos a separar cortito, muy cortito. A la pausa regresamos enseguida con mucho más de La Toca Doble aquí en tu Radio Corazón.
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3: ¿Cuánto marca el termómetro, corazón?
1: En Santiago, 19 grados.
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Carlos, ¿cómo está ahí? Bueno, a mí me pasa lo contrario. Después de las vacaciones tengo menos ánimo de volver. Y el viernes falté porque me dolía la guatita y ahora me estoy resfriando, así que yo creo que me voy a quedar de nuevo en la casa. Ah, pero el sábado fui a bailar cueca. Así es la vida nomás.

0: Oye, 4 de la tarde con 42. Oh my God. Afírmate con la voz, afírmate. Este 11, ¿qué cae? 11, a ver. 11, sábado 11, ¿no? Este sábado 11 voy a estar junto a Caro Molina en el Club Chocolate en su fiesta Quitapenas, para que se dé una vueltecita por allá. Voy a estar con mi gran amigo DJ Ultraman. Eso el sábado 11 en el Club Chocolate, Chocolate, digo, ahí en Bellavista, pues claro, pues, por ahí cerca Pionoro, por ahí entre medio. Oh. Con la fiesta Quitapenas de la Caro Molina, de la rancherita, que está muy buena también. No, no, o sea, la fiesta me refiero, no, no. Bueno, ella. ¡Ay! ¡Ay, no sé qué decir!
1: Volviste, Chanchihuahui, anda viendo las cariñosas. No, no,
0: estoy en la casa. Estoy en la casa ahora. Bueno, mira, tampoco veo que pregunta, mira. ¿Cómo va a Portugal, viejo? Serapio Portugal, Serapio España.
2: Chanchihuahui, estamos más cortos que viraje la ucha.
0: Buenas tardes.
3: Buenas tardes, Chanchihuahua. Wow, ¿volviste, mijito rico?
0: ¿Pero con quién hablo?
3: Con Richard.
0: Richard, no me haga, por favor, esforzarme de la voz, que estoy medio ahí mal, de la garganta.
3: Yo tengo un remedio bueno para eso, Chanchihuahua.
0: Ay, ¿cuál sería, compadrito?
3: No te puedo decir por la radio.
0: ¿Por qué no? Siempre con cochinado usted, señora.
3: No, miel con limón.
0: Miel con limón. No lo he hecho todavía, lo voy a hacer ahora llegando a la casa, ¿no?
3: Oye, Sánchez, me desbloquearon de WhatsApp, weón. No, me desbloquearon.
0: No te.
3: Me compone todo, tipo, loco, ¿viste?
0: Buena, qué buena.
3: Pero no me lo leen, po.
0: Pero, ¿cuándo te bloquearon? Pero que explícame, no, yo no te conozco, porque, o sea, como que no me acuerdo.
3: Soy el vecino de Lonquén, por loco.
0: Ah, no, ahí. Oye, sí, tú, pues me quedó claro.
3: Sí, fíjate, claro, más claro que el río Mapocho.
0: Ay, qué, pero clarísimo. Ya. Que usted estaba. Oye, bloqueado.
3: Sí, pues me desbloquearon y ahora mando audio y ni los leemos.
0: No estamos ni ahí con tu audio. Por eso tengo el tiro. Bueno, ah, no tengo idea. Pero espérate, y a ver, ¿qué? ¿Hace poco mandaste uno? ¿Qué?
3: ¿Cómo? Sí, mando casi todos.
0: El otro día. Pero ahora mandaste.
3: Mandé uno, pues dije, que dijera que era más corto que manga sostén y no lo leyeron.
0: ¿Cómo es tu foto de WhatsApp, tu foto perfil?
3: Mi Conan, mi boina negra, salgo.
0: ¿Cómo?
3: Salgo como un Conan, un boina negra.
0: ¿Cómo va a salir un Conan, vos?
3: Pero ve el WhatsApp, vos. Te voy a mandarte un WhatsApp para que lo veas.
0: Colócame hola, para poder verlo al tiro. Escribe, vos.
3: Ya, vos. Ya, dale. Que tenga una buena tarde y bienvenido a la radio, Taco.
0: Pero no me corte, escríbeme, vos, para cachar cuál es el WhatsApp.
3: Espera.
0: Oye, pero.
3: Entonces, de repente, compadre, le pongo weón.
0: Oye, no sé para qué desbloquearon estos locos.
3: Ahí está.
0: Ah, este soy tú. Ya. Todos los demás que pusieron hola, por favor, ya lo identifiqué.
3: Ya.
0: Amigo, espera un poco.
3: ¿Es verdad que el Toti te pegó una patada en el pie los días para que se fuera de la radio?
0: Oiga, perdón, no le escuché porque estaba revisando su audio. Su audio salió, po. Salió al aire.
3: Qué raro.
0: Su chiste salió, digamos.
3: Ya.
0: Ve que llama a puro reclamar. Ah, no tenés. Su chiste salió a las 4:12, po.
3: Ya.
0: Viste que soy bueno para andar chiconeando.
3: No, hermano, yo no me sale el doble clic.
0: No me hagáis forzarme la garganta que me duele, bo.
3: Ya.
0: Lo vamos a repetir para que te veas contento.
1: Fuera, compadre, ese chihuahua y estaba más corto que manga sostén.
0: Mira, más encima el chico. Bloqueémoslo de nuevo, que anda liberando. ¿Para qué anda desbloqueando el Toti también, po? Pero fome, po. Mira. Y para eso llama, para que lo desbloquee. Ya no me hagan gritar que me.
4: Lo que está debajo quiero ver. Vayamos, nos dicen tú.
0: ¿Por qué no me ayudan ustedes? Ayúdenme ustedes a hacer el programa, por favor. Ayúdenme ustedes a hacer el programa. La próxima canción que viene se llama Traición, de Angie Tucumbiera. Entonces usted, preséntemela con el audio. Traición de Angie Tucumbiera, aquí en tu radio corazón. Mándenme un audio, por favor, rápido. Vamos, dale. Ayúdeme.

0: Si vos, ese loquito anda drogado, weón. ¿Sabéis qué o no? Bloquealo de nuevo, weón.
1: No, pero ¿cómo lo bloquear? No sé, la
2: serio. Chihuahua, parece que todos los días que te pones así.
3: Ella, la Conan, la boina negra.

0: próxima canción.
1: ¡No! ¡No! ¡No me hagan gritar!
2: Y eso sería todo por hoy.
1: Muchas gracias. Hasta luego. Mañana volveremos, ¿ah?
3: ¿Eh? Y ahora la canción de que te cumbiera, que te pueda la traición. Ay, me pongo nervioso cuando lo cuteo.

0: Ya presentamos a Angie, la más escuchada en tu radio corazón, con el tema Tu Traición.
1: Bien, traición.

0: Gracias, Chihuahua. Y buenas tardes. Quiero dejarle un saludo a mi esposo que está escuchando la radio en el pueblito de Islón, en La Serena. Cosita, te estoy esperando en la casa, mi amor. Oh. Estoy ansiosa por verte. Te amo, mi amor. Besos.
1: Oh. Oh, y el medio saludo.

0: un saludo a mi papá que anda trabajando. Chao.
1: Chao. ¿Cómo se llama tu papi?
2: Ella, la boina negra, la cona. La que quiero...

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1: Bueno, con esto nos despedimos. Un abrazo. Ah, no. Ya. Me duele la garganta.
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1: Más encima llaman a que corta.
2: Vamos a vacilar tú y yo.
1: Ya, vámonos a WhatsApp, vámonos a WhatsApp. Ustedes están haciendo el programa hoy día. Ah, ya. Qué rico volver así.
3: Y seguimos aquí en nuestro programa Top de la Radio Corazón.
1: Me encanta.
3: La toca doble, que no es lo mismo que tocarla dos veces. A continuación con ustedes, Angie.
1: Muy bien, me gustó. Me gustó. Hay talento.
4: Buena, buena, compadrito. Te van a comer con papitas fritas.
1: Está el amigo, ¿no? El audio. ¿Quién como tú? Ay, no me van a cantar.
4: Si es medio salvo, lo esperan con ansia al otro. A mí me dicen, ¿y para qué llegaste?
1: Bueno, han visto el mundial, ¿o no?
5: Oye, Chanchi, si estoy resfriado, ¿por qué no llaman al Willy? Mm-hmm.
2: Lo que yo quiero es darte calor, cogerte y quemarte con mi cuerpo.
6: ¡Hola! ¡Soy Mickey Mouse!
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1: Muy bien, muy bien.
9: Lo que tiene prohibido un locutor es refiarse porque quedan hablando como Juan.
1: Gol de España. No te puedo creer, yo llevo el Portugal, viejo. Oh, te pasó España. ¿Cuánto bien? Estos están en el. Los descuentos.
10: Así que ponte, ponte, deja ese fronte.
1: 4 minutos faltan para que termine el partido. España va 1-0. El último baile de Cristiano Ronaldo. Vamos, Cristiano.

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2: Ya, oye, un poquito de información deportiva. Ya se han cumplido 97 minutos del partido de Portugal contra España. Y España va ganando 1-0. Está por terminar ya. Si es que no lo termina ahora. Y dejaría fuera a Portugal. Y sería la última presentación mundialera de Cristiano Ronaldo. Vamos a la pausa ya. Vamos a la Pausini, Laura Pausini, a ver. ¿Terminó o no? Estoy esperando que termine, pues, viejo. Ya. No ha terminado. 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
2: Listo, terminó el partido, ganó España, pasa a la siguiente fase del mundial. Portugal se queda afuera, se va Cristiano. Pero él dijo ayer, que se pasara lo que pasara hoy día, se iba con la frente en alto. 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
2: Ya, vamos a la pausa, nos separamos cortito y ahora regresamos con más de La Toca Doble. No se vaya, ya volvemos.

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1: ¿Qué hora es, corazón?
2: 5:03.
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1: Mi bellito San Chihuahui, toma un pedacito de jengibre, lo rayas en una taza de té. Le echas una cucharadita de miel, juguito de limón. Y después le echas agüita caliente y te lo tomas tibio con un paracetamol.
2: Muchas gracias.
1: O una aspirina y santo remedio.
2: Santo remedio, muchas gracias, amiga. Oh, a medida que ha avanzado el programa estoy mal, digamos, ¿no? Mañana no sé si venga. ¡Aló!
3: ¡Aló! ¡Buena, perrito!
2: ¿Qué pasa, máquina? ¿Con quién hablo?
3: Con el Pablo, ¿cómo estáis?
2: Bien, pues, Pablito, ¿de dónde?
3: De Quilicura, te escucho desde Radio Eclipse, ¿cómo estás?
2: Buena, grande Radio Eclipse, mandamos un saludo ahí a la gente de la Eclipse. Cuénteme, pues, mi socio querido, ¿cómo lo ayudamos?
3: Nada, quería poner un tema de Santa Fe, si es posible.
2: ¿Ya? ¿Cuál sería? ¿Cualquiera o alguno tiene uno en mente? ¿Ah?
3: Sácate uno.
2: Mira lo que... Ya.
3: Oye, un abrazo, cuídate.
2: No hay un problema, te mando un abrazo, cuídate mucho, chao.
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5: Gordo España, San
2: Chihuahui,
5: Gordo España.
2: Sí, ya ganó, ya. Pues. Ah, que estos WhatsApp son antiguos.
6: 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Los que conducen por General Velázquez hacia el sur. ¡Ay, el manso taco, oye! Así que busquen otro camino.
7: Hola, vieja caliente.
2: ¡No! ¿Pero qué?
7: ¡Chanchihuahui! ¡Se fue el bicho! ¡Chanchihuahui! ¡Se fue el bicho del mundial! ¡Chanchihuahui! ¡Se fue el bicho!
2: ¡Sí, hombre! ¡Locura cuando
8: me insultabas! ¡Chanchihuahui! ¡Tómate una michelada!
2: Qué
8: ¡con
2: rico,
8: harta papá. Cerveza! Y dos gotitas de limón.
2: Que era
8: al tiro.
2: Sí. Tengo alguna guardada.
9: Hola, mi chanchito guagui hermoso. Qué bueno escucharte, te echábamos de menos, te extrañaba harto.
2: Muchas gracias.
9: Pucha, mi chanchi, que resfriado está, febrecito, imagina cómo te debes sentir. Oye, ¿verdad? Se falta un sol de pecho. Besitos, cuídate.
10: Chihuahui, ayer eliminó a Neymar, hoy día eliminado a Cristiano y mañana eliminado a Messi.
2: Oh. ¿Quién creen ustedes que va a ganar el mundial? Así como va la cosa. Revisemos, ¿no?
11: El Chihuahui me gané una ventana la semana pasada y todavía no me contacto. Se me entró para pulso naranja.
2: ¿A dónde?
11: Las viejas, se me entró mal. Todavía no veo.
2: Ya caga. O sea, ya. No, te la van a mandar.
12: Una buena chanchihuahui. Oye, aquí estamos haciéndole una colecta con un celular para el maroma.
13: Oye, Carlos, eso te vas a aportarlo. ¡Lo saco! Quizá te lo sacaste, hombre.
2: Pero mira la tontería. Me gustaría gritar, pero no puedo.
14: Esa no se pregunta, San Chihuahui. ¿Qué está arreglado para que gane Argentina?
2: Así
14: no le cobraron penal, falta y me sacaron la roja a Messi en el último partido.
2: Oye, en serio, hay mucha gente que dice que está arreglado. ¿Se puede arreglar un mundial? Eso yo me pregunto. Bueno, con lo que pasó ahora de la tarjeta roja para el compadre de Estados Unidos, llegó Trump y dijo, hermanito, déjalo jugar. Hermanito, déjalo jugar. Ahí ya yo quedé mal. No, quedé mal. Me llegué a quedar sin voz.
15: Buena, chanchihuahui. El mundial lo va a ganar Argentina.
2: Argentina, mira.
15: Arriba Messi,
2: ya.
16: Buena, chanchihuahui. Volviste, hermano, volviste por fin. El Toti andaba puro dando la hora.
2: No, ya. No sea así. Ya, dígame, ¿quién cree que va a ganar el mundial? Hacemos una apuesta, hacemos un grupo de WhatsApp y apostamos, ¿vale? ¿Quién gana el mundial, según usted? Se le fue el bicho, chiu.

0: Hola, Chanchihuahui, qué bueno que volviste. Oye, yo te mando a mis señoras, hace unos sudores de pecho súper buenos y me he quitado el resfrío siempre. Siempre. Ya, saludos.
1: Chileno apoyando a Argentina y Messi, terrible weón.
2: No, cálmate. Todo dentro del rango, digamos, del respeto, de la opinión, ¿no? Cálmate, po.
3: Me fui, Chanchihuahui. Ah, no están hablando de eso, de la pega, digo yo. ¡Hijo del diablo, mal pensado!
4: Chanchihuahui, la FIFA tiene arreglado el mundial para que le gane Argentina. Para que Messi salga campeón, su último mundial con la Copa del Mundo.
2: Listo.
4: Para que lo tiene arreglado la FIFA.
2: Toma.
5: Pero ¿por qué hablas así? Pero ¿cuánto pagan?
2: Porque estoy resfriado.
6: Hola, Chanchihuahui, ¿cómo estás? Qué bueno que hayas vuelto. Oye, cuídate mucho tu resfriado.
2: Eric Berríos, vas a llorar aquí en tu radio, corazón.

0: Ese que habla y le tiene mal a Messi, ese juega pádel.
1: Y vas a llorar, llorar, llorar, porque en tus recuerdos.
2: El Chihuahui, ojo, Marruecos campeón. Marruecos.
3: Chihuahui, lo gana Messi, lo gana Messi. Los que hablan así son puros amigos envidiosos nomás. Grande Messi, lo sale campeón la Argentina del Gran Leo.
4: San Chihuahui, concuerdo con el amigo. La FIFA tiene arreglado el mundial, pero si es por equipo, Francia. Francia.
5: Oye, San

0: tráeme agua. Ya.
1: A ver, veamos, pues, veamos. Acaba de ganar España, le ganó Portugal, pasó a cuartos de final y espera, ¿no? ¿Con quién va a jugar su partido de cuartos? ¿Quién gane entre Estados Unidos y Bélgica, ¿no? Por el otro lado está ya Francia con Marruecos, listo en cuartos para pelear su partido, y Inglaterra con Noruega. Y por el otro lado, que todavía no se resuelve eso, hay que esperar los partidos de Argentina con Egipto y Colombia con Suiza, ¿no? Claro. Esos dos partidos se arman, los ganadores de esos dos partidos se arman la otra puntita de los cuartos de final para este Mundial 2026, ¿ah? Que no ha estado lejos de polémica, ¿ah? Ya, a ver, Francia, a mí me... es que Noruega como que realmente como que nos ha encantado a todos, ¿no? A todo el mundo le gusta Noruega, wow. Inglaterra también jugó muy bien. Yo tengo, yo creo que la final... ¡Ay, no sé qué decir! Yo creo que... Yo creo que llega a Francia. Eso es lo que yo creo. Que va a llegar a la final. Y por el otro lado estoy en duda quién podría llegar con ello. Puede ser Argentina, podría ser Noruega o Inglaterra. ¡Oh, Dios mío! ¡Oh, my God! Pero lo que yo sí creo es que Francia sí llega a la final. No estoy diciendo que la gane. Yo creo que sí llega. Eso. Ese es mi comentario y no tengo más voz. Chao.

0: nuestra hermosa Noruega, los vikingos, con Erling Haaland.
1: ¿Pero por qué nos cae bien? ¿Por qué nos cae bien Noruega? ¿Cuándo nos había caído bien, güey? A mí me cae bien,
2: güey. Bueno, esto es Chihuahua. Oye, me gustaría ver a mí la final de Francia con Noruega, pero lamentablemente la Argen FIFA es la que está comprada ahí, güey. Está arreglado.
1: Pero ojo que... claro. O sea, para que llegue la final... a la final puede llegar... o Noruega, o Inglaterra, o Argentina. No puede llegar, los tres. O sea, no, tres. Dos de ellos, digamos. Uno de ellos va a llegar. Por el otro lado, lo más probable que sea Francia. Qué buen análisis futbolístico estoy haciendo.
3: Canchihuahui, ponga música nomás. Deje el fútbol para otro, para otra persona, por favor.
1: Ah, que
3: no se te entendió ni una, güey.
1: Está disipático, ya te vamos a bloquear, güey. Güey, pesado. Mira que uno no va a poder hablar de fútbol tampoco. ¡Anda a contarte, vos! Vamos a la pausa mejor. 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

0: Vamos a la pausa, nos separamos cortito, regresamos enseguida. Tú no te vayas. De la número uno de Chile, ya regresamos con el último bloque de la Toca Doble. Y recuerda que a las 6 llega el Circo Hit. Vamos a la pausa.
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2: ¿Cuánto marca el termómetro corazón?
3: En Santiago, 15 grados.
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0: Chan Chihuahui, Mauricio Israel, ¿eh?
1: Chan Chihuahui, yo creo que a la final llega Francia y los carolinos.
2: Ya, que no me puedo reír. A esta hora estamos mal ya, vámonos.

0: Messi está más arreglado, apenado.
1: No te puedo creer.
0: Ya no, no dan ganas de ver el mundial lo arreglado que está Cristina. Así que para todas esas que dicen, ay, que Messi, Messi, Messi.
1: Ya, ya, pero tranquilo.
0: Con puro longi.
1: No, no, no, bro. Hay gente que le puede gustar Messi como juega, independiente del país.
2: Chanchihuahua, y la final va a ser Cabo Verde con Uzbekistán.
1: No, pero. No, pero está afuera.
3: Chanchi, Argentina no lo salva ni Mandrake el mago. Ahí va Noruega, España.
1: Noruega, España.

0: ¿Será?
1: Me gusta el vino y la cerveza, y con la boca me pongo de la cabeza. 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
2: Giancarlo Santangelo, el italiano.

0: Vamos con los últimos mensajes. Vamos con los últimos mensajes. A través de nuestro WhatsApp, por favor.
1: San Chihuahua y la final la va a ganar. ¿Qué mirá, bobo? Ándate para allá, anda para allá.
2: Oye, Chanchihuahui, una pregunta. Usted sabe que algunas mujeres no sabemos mucho de fútbol, pero sí. ¿Messi juega solo? Tanto que hablan del Messi, los compañeros no van. ¿Qué pasa? ¿Los otros buenas. Jugadores no valen nada?
3: No, igual.
2: Realmente es la princesita.
3: Ya. Es que fuera del tema que uno es pasional por tu país, ¿no? O sea, no, Chile, qué sé yo. Igual uno ve que Messi igual es como bueno, digamos, con la pelota, ¿no? Pero de ahí hacer como, no, que rendirle un homenaje acá, no. Pero que el cabro bueno es bueno, digamos. Ahora me tiene sorprendido el de Noruega. En general son todos buenos, sí, pero el de Noruega es muy bueno. Este compadre con la pelota y hace un gol, wey. Al tiro.
4: Chanchi, yo creo que Nelly está escondiendo su vacante.
5: Oye, Chanchi Huawei, según Salfate, gana Argentina.
6: Ándala.
7: No, pero Chanchi Huawei, hay que decirlo, Messi acarrea a toda la selección, lo acarrea a todo, hay que decirlo.
3: Un análisis deportivo exhaustivo, en profundidad.
8: No van estos Chanchihuahui, no van eso, sino que las faltas que ha cometido y no le han sacado las tarjetas correspondientes, o si no, no hubiera estado jugando Messi.
9: Oye, pero yo tengo una duda.
3: A ver.
9: ¿Por qué cuando Infantino va a ver a Messi se ríe todo el partido y está tan contento? Y con los otros equipos no hace eso.
3: Es verdad. Sí, es como bien parcial el presidente de la FIFA.
10: Chileno que apoya a Argentino es traicionar a la patria.
11: Ya fue, los Simpsons habían dicho que ganaba Portugal.
3: Sí, pues, ¿verdad?
2: Chanchihuahui, le tiran la pelota para ver si le achunta el arco. Si los otros son los que le hacen la pega. Le ponen la pelota ahí para que le achunte o no le achunte la hueonadito.
12: Chanchi, ese jugador que te gusta a ti es mal ejemplo, compadre, porque Erling Haaland.
3: No, Haaland. No.

0: Oye, si Messi igual. Bueno, es bueno el hombre.
1: Es bueno, ¿no? Sí.
0: Pero Chile le ganó las dos Copa América, y ahí quedó Messi. Terrible, bravo Messi.
1: Eso es verdad también. Pues son momentos, no momentos. Hoy día nosotros, yo creo que hoy día no va.
2: El mejor jugador del mundo es Messi, Cristiano Ronaldo.
1: ¿Ya?
2: Mbappé.
1: ¿Ya?
2: Y Vinicius Junior.
1: Muy bien, muy bien. Gracias por su mensaje, por su opinión deportiva. Para nosotros muy válida.
3: A mí no me gusta tanto el Messi porque está siempre en la orilla del arco ahí ratoneando, espera que le llegue la pelota y la mete.
1: A mí lo que me sorprende del noruego, no, en serio, es que, mira, en general, así como que los grandes goleadores, no sé, tienen 17 tiros al arco para que entre 7, digamos, a lo largo de una cantidad de partidos. Y Haaland como que reduce eso. De, no sé, pues de 7 se la dieron 9, digamos. De 9 oportunidades, 7 las hizo, güey. Las hace todas. Le pasan la pelota a hacer un gol, güey.
4: Oye, Messi, igual que Caselli, tirada la pelota al arco nomás, no hace jugada. Igual se le dan los penales.
1: Claro. Hoy estuve con Playo Caselli.
5: Oye, la Universidad de Chile tiene un Messi medio sin ganar.

0: quiero que siga ganando Noruega, porque así sigo viendo a Haaland y sigo jalando.
1: No, no, no, no, no. No, te pasaste.
2: Oye, Chanchihuahua, y ese pajarito hablando de Carlitos Caselli. No tiene idea.
1: Tuve cumpleaños.
2: Chanchihuahua, que ayer en el partido de México mostraron unas imágenes de Carlitos Caselli por su cumpleaños.
1: Mira,
2: para que se siente ahí el hombrecito.
3: Chihuahua, mi abuela dijo que tú tenías ahí un Messi. Un mesito cada vez que te escuchan.
4: Messi parece que es jugador del Colo. Lo toca ni es penal. Sospechoso.
5: A mí mi señora me dice Messi. Yo me pongo ahí, ya lo que se descuida, se la meto.
1: No.

0: entera acaba de decir. Ya nos vamos, nos vamos.
1: Vámonos.
2: Cuida.
3: Está temblando, está temblando.
0: ¿Qué cosa, eh?

0: Santiago, el campeón del mundo, Francia. Francia va a ser campeón del mundo y va a jugar con Argentina. Si es que no lo deja eliminado. Jala a Messi.
1: Ah.
0: Ale, le,
1: oye, me voy a despedir muy cortito. Gracias por la buena onda, por la simpatía. Volvemos esta semana con todo y ojalá mañana esté mejor de la voz. ¿Eh? Les pido disculpas por esto. Te mando mucho cariño, que estén súper. Ya se viene el Circo Hit. Te viene ahora a las 6 y hasta las 8 para que no se lo pierda. Mucho cariño, los quiero. Chao. Me pueden escribir a mi Instagram y podemos conversar sobre fútbol y mucho más. @chanchihuahui_. Ese es mi Instagram. Voy a estar subiendo alguna información. Voy a estar el fin de semana con la rancherita. Bueno, nada, que estén bien. Chao.
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2: 5:53 minutos.
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0: ¡A

de un grande. Así es el fútbol. Así es el fútbol. Así que, bueno, para todos los fanáticos de Cristiano, para todos los portugueses, nuestro saludo desde acá. Les mandamos un abrazo también para los mexicanos, que ayer cayeron frente a Inglaterra. Estamos pendientes mañana de de Argentina y de Colombia, que son las últimas dos selecciones sudamericanas, porque Brasil también cayó. Coño, Brasil, desde que el tipo sacó el gato ese de la mesa, ¿se acuerdan? Había como un gato sobre una mesa en una rueda de prensa. De ahí para acá, no ven vida, no ven sol, no ven luna, nada. Les cortaron los servicios. Nada, vimos allí ayer a Neymar Jr. llorando. Nada, sin chance. Bueno, también saludo para la comunidad brasilera y los turistas también que están a esta hora paseando. ¿Ya hay nieve o no hay nieve? No ha llovido, weón. El sábado supuestamente iba a llover. Le dieron como cajón que no cierran todas las noticias. No, el sábado en la noche esto se va. Va a ser lo más terrible que haya en el mundo. No llovió nada. Bueno, por lo menos acá en Santiago hace falta sus botas, hace falta, ¿verdad? Que llueva un poco, porque entonces nos empezamos a complicarnos con el agua. Empieza el peo. Coño,

otra. La televisión empieza esta semana a darle al tema del agua. Temperatura en Santiago a esta hora. 12 grados en la ciudad capital. Y aunque hay nubosidad durante gran parte de la semana, no se ven lluvias, al menos en la dirección de meteorología. Te había dicho que iba a subir sobre 20 grados durante el resto de la semana. Solamente será hoy. Mañana 17, jueves 17, miércoles... Ah, no, mañana 22, perdón. Miércoles 17, jueves 17, viernes 16, sábado 18. No vuelve a subir. Bueno, así es la naturaleza.

0: comenzando a pelar cable el resto del mes, ¿verdad?
1: ¿Cuánto pagan?
0: Sí, falta poco para que paguen ya. Se nos viene poco. Falta muy, muy poco. Así que bueno, mi gente querida, estamos listos. Empezando hasta ahora el Circo Kid. Me mandas tus buenas.

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1: Buenas tardes. Buenas tardes, buenas tardes, buenas tardes, buenas tardes, buenas tardes.
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1: ¿Cómo está toda mi gente querida? Hoy lunes arrancamos una nueva semana.
2: Excelente este inicio de semana.
1: Espérate.
2: Excelente este inicio de semana.
1: Qué bueno, mi rey.
2: Ayer eliminaron a México y hoy acaban de eliminar a Portugal.
1: Qué
2: sin
1: bueno.
2: Llorar, chamo, sin llorar, por favor.
1: Qué bueno, papá querido. ¿De qué parte de Argentina me imagino que viene usted? A ver, no dígame con esa cara que viene allá de Guatire. Lo más cercano de Argentina que tiene es que vive aquí en Chile.

0: Y buenas tardes. Buenas tardes, buenas tardes, José Andrés. Buenas tardes. Hace frío, pero con la colación la vamos a pasar todo el calor.
1: Eso.
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1: Muy buenas tardes. Vamos, que hoy es lunes. Está arrancando una nueva semana.
0: Chavito, buenas tardes, buenas tardes, buenas tardes, buenas tardes, buenas tardes. Don Orlando te saluda desde Conchalí, por aquí, echándole bola. Harta peguita, dándole al reparto. Saludita a la clientela de gas, Don Orlando, en Conchalí, chamito.
1: ¡Saludos, mi rey! ¡Que venda mucho gas!
3: Buenas tardes, chamito. Buenas tardes, chamito.
1: Buenas tardes.
3: ¿Puede saludar a Transportes Alvear Meyer? Alvear Meyer del Monte. Gracias, chamito.
1: ¡Saludos, Transportes Alvear Meyer en el Monte!
4: Buenas tardes, chamo. Oye, una consulta, chamo. ¿Verdad que Venezuela no fue al mundial por culpa de Chile?
1: No, según lo que me escriben a mí en mis redes sociales, fue al revés. ¡Huepa! ¡Huepa! ¡Huepa! ¡Huepa! ¡Huepa! ¡Huepa! ¡Huepa! ¡Vamos, huepa!
5: Hola, chamito, chamito, chamito. ¿Cómo estás? Buenas tardes. Chamito, chamito. Que carguen las baterías, que carguen las lámparas, que carguen la linterna y todo lo demás. Y junten agüita. Se viene el telúrico, oye, se viene el telúrico.
1: No se jueguen con eso, compadre. ¿Eh? Pero sí, armen su kit. Los que no lo tienen armado, métanle ahí unas 20 lucas. O un poquito de gasolina. ¡Buenas tardes!
6: ¡Chile! Para ti, in nomine Patri et Filii et Spiritus Sancti. Chamo, están penando en esa cabina, cuidado.
1: Buenas tardes, buenas tardes.
7: Buenas tardes, chamito. Todo bello, dándole por aquí. Ya el taco está fuertecito por aquí por las Condes.
1: Sí, ya volvieron.
7: Buena carrito. Dándole duro aquí al cabezal, dándole.
1: ¡Huepa! ¡Huepa! ¡Huepa! ¡Huepa! ¡Huepa! ¡Huepa!
8: Buenas tardes, chamo. Bacán, bacán, bacán. Gusto. Oye, de verdad lo que dice el amigo, es verdad. Se lo ha descargado el internet.

0: faltó, ¿eh? El kit listo para huir.
1: Sí, tienen que armar su kit. Si no lo han armado, armen su kit. Ah, algo de comida, par de chelitas también.
2: Chamo, en la mañana penaron al Toti. Te contó igual que a ti.
1: ¿No? ¿No sabía?
3: Hola, Chamito, ¿cómo estás? Espero que tu familia en Venezuela esté...
1: Todo bien, hermano, gracias a Dios.
3: ...sido mucho con el terremoto. Y te mando un saludito, compadre. Excelente programa, gracias por alegrar las tardecitas.

0: Buenas tardes, José Andrés. Vamos, vamos, que se puede.
1: Claro que se puede, vamos a darle a... Que nada nos detenga esta semana, mi gente querida. ¡Vamos con todo!
2: Hola, chamito, feliz inicio de semana. Felicítame que estoy cumpliendo años. Besos.
1: Saludos, Josmerly. Josmerly Carrasquero. Está de cumpleaños, salúdenla. ¡Feliz cumpleaños, Josmerly!
3: Buenas tardes, chamito. Espero que tengamos un excelente programa hoy, como siempre. Saludos, un abrazo, mi
1: padre. Saludos, arriba ese ánimo, compadre.
4: Buenas tardes, yo hago un saludo a mi señora Ana María Godoy Torres, que la amo mucho, y a todo mi hijo.

0: Samito, buenas tardes. La selección de Portugal es monoambiente, no tiene cuartos.
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2: ¡Vamos con Tomo como rey a esta hora! ¡Son los borrachos al poder! ¡Es lunes! ¡Le ponemos la mejor vibra en
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1: Chamo, chamito, ¿cómo se llama la canción que tiene de fondo anteriormente, antes de esa?
0: ¡Huepa!

0: María, que me quiere escuchar o no me quiere escuchar.
1: Oye, chamito, ¿cómo se llama esa canción? Compremos arepa en pote, compremos arepa en pote.
2: Oye, pero, ¿qué pasó? ¿Qué pasó?

0: poder.
1: Hola, mi chamo loco. Dámele saludo al señor Walter de aquí de Iquique.
2: Saludos para el Walter. Le mandamos un abrazo del Pana Solano. Que dice que ha sido como un padre para él. Un abrazo, don.

0: pagamos las tarjetas? ¿Cuánto dinero está quedando en la cuenta?
1: Se me acabó la plata.
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0: ¿Cuánto dinero está quedando para la parte de la sobrevivencia?

0: plata y a los del gobierno venezolano que se están fundiendo con los 10 millones de dólares del jeque. Hay que controlar esos chamitos, que salen de plata para la gente.
1: ¿Qué hacemos si esos sucios no se van nunca? Son unos sucios.
2: Hola, buena, Chamito. Yo sé que usted es un hombre de buen corazón. Hermano, me quedé en pana. Fui a ver la batería, 82 mil, weón. Y se me acabó la... ¡Campeones!

0: Algunos no tenemos ni un peso y todo el año corremos tras las monedas que nos van quedando y vamos recortando y eso, bueno, es decir, la vida está tan cara y el estudio, colaciones, la internet, todo se nos va a la...
1: Pero esto es todo el tiempo, ¿eh?
2: Oye, chamito, quedé sin pega el 10 de junio. Recibí finiquito y comisiones y ya no queda plata. ¿Cuándo pagan?
3: Se me acabó plata.
1: Ya metió el seguro de cesantía.
3: La plata, gastando en cosas muy innecesarias.
4: Hola, chamito.
1: Hola, Lorena.
4: Yo estoy contenta porque recién me pagaron. Siempre me pagan los 5 y hoy día, ayer por ser domingo, no nos pagaron. Así que tengo ahí un milloncito listo. Ay, listo para gastar. ¡Qué emoción! Y pucha, ánimo a los que no tienen platita ya. Pronto se viene el mes, el sueldo del otro mes.
1: ¡Ya viene! ¡Viene lento porque viene a pie!
2: De chavito, me quedan 3 lucas y mañana mis hijos tienen gin day, papá. 1,000 pesos cada uno.
1: Se jodió lo que quedaba, mi rey.
3: Se me acabó la plata.
5: Oye, chamito.
1: Dígame.
5: Las chicas de Pepús me quitaron toda la plata el fin de semana. Así que estoy sin ni uno.
1: ¿Para qué van a eso?
6: ¡Chamo! Me quedan 2 lucas en la tarjeta.
7: No joda, chavo. Yo estoy pelando cable el mes pasado.
1: Se juntaron las deudas del mes pasado con las de este mes.
3: Y otra vez.
1: Laria, otra vez.
8: Chamo, pagaron el viernes y ya no hay plata.
9: No hay plata.
6: Necesarias.
1: Es para vosotros
6: una pregunta.
1: ¿Qué
6: te espantaron?
1: ¿Están diciendo
6: esta mañana?
1: Echa
6: ese cuento.
1: Eso está en mi Instagram, arroba José Andrés Vivas.
3: Se me acabó la plata.
4: Chavo, no me queda ni uno. Pero el viernes parece que paga.
1: ¿Dónde le pagan el viernes para yo ir a trabajar allá?
2: Chamo querido, a la que le queda 10 mil pesos que me llame. Yo le doy todo lo que me queda de mi sueldo. 5,000. Antes tenía 10, ahora puedo tener 15. Que lo piense.
10: Chamo, yo estoy como el dicho. Bueno, parecido al dicho. Éramos muchos y parió la abuela. No, en este caso éramos muchos y se cayó la abuela.
1: ¡No! Se cayó la abuela.
3: Se me acabó la plata.
1: Ojalá esté bien la abuela.
3: Se me acabó la plata.
6: Chamo, a mí me pagan mucho antes de fin de mes. Ahora no tengo ni uno.
1: Ve que eso está mal.
8: Chavo, necesito 50 lucas, por favor, para hablar mi autito. Cagó el alternador.
1: Dios mío.
8: Necesito, por favor, 50 lucas porque en la mañana me recontraré en barro de frío, chavo.
1: Dios mío.
8: Préstame 50 lucas, por favor.
1: Dios mío.
11: Mamito, yo ya le pasé la plata a mi señora. Está bien, está mal.
1: Está bien, ¿qué vamos a hacer?
12: Más que nada quiero decir que Cristiano Ronaldo, te amo, fuiste el mejor, por lo menos para mí, el más grande. Te amo, comandante.
1: Ese fue el mensaje que le dejó por Instagram.

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2: ¡Uy, uy! ¡No hay plata, pero puta que se baila!
3: Y me le ocurrió esa idea, weón.

0: samito, así como dijo Antonio Aguilar, con dinero y sin dinero, hago siempre lo que quiero.
1: Y me le ocurrió dos ideas, güey.
2: Que sea un vasito de agua, pero contenta. ¡Uy, uy!
3: ¡Póngale Sancho a la salsa, hermano, Gancho!
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5: ¡Nos vamos para arrancar a esta hora!

0: Chao, Mo. ¿Qué? Llega de Egipto, tiene un cabello en la parrilla.
1: ¡Ay, que apoyar a Argentina!
2: Chamo, chamo, saludos desde Rapa Nui, como siempre, escuchándote por Orlando, compadre. Buena esa música, buena esa música.
3: Puerto Rico, Santo Domingo, Honduras, Guatemala.
4: Chamito, si gana Egipto, te mojo la jeta.
3: El Salvador, Perú.
5: ¿Cómo vaya a apoyar a Argentina, pues, chamitos? No son tramposos.
6: Pero tenemos que ser unidos como sudamericanos. Kanji va para Argentina ahora, ¿verdad, Kanji?
7: Sí.
6: Claro que sí.
8: Buenas tardes, José Andrés.
6: ¡Apure, apure!
8: Y le informamos que hoy vimos la partida de España-Portugal en Santa Burguesa, comiéndonos una rica chuleta ahumada con arroz y ensalada y una Coca-Cola bien frita, viendo la derrota del Super Bicho Lover.
6: Déjeme verle la foto. Usted debe tener más edad que Cristiano, ¿verdad? Yo lo veo muy desfaratado. Va a estarse burlando de vos. Yo creo que sí. Le calculo 48.
9: ¡Ala, jala, Jesús, la rama, no le sé! ¡Ala, jala, jala, Egipto!
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6: Sí, no, bueno, tenemos que apoyarnos como latinos, ¿ah? Somos latinoamericanos, hermanos latinoamericanos. Bueno, digo yo, hay que... No se arrecha, eso allí llegaron cualquier mensaje.
11: Ahí se nota que no saben de fútbol, chamito, los venezolanos. No, ¿cómo apoyar a Argentina? No, jamás, nunca. Ellos nunca nos han apoyado a nosotros.
6: Pero, hermano, ¿por qué tienen que salir a decir que los venezolanos? Como que yo dijera que los chilenos son ladrones. Todos, porque roban en Europa. ¿No? No hay que caer en eso. Hay que siempre decir, bueno, este huevón no sabe, ¿ah? Puede ser, ¿no?
12: Hola, José Andrés, bueno, vamos a jalar.

0: claro que sí.
1: No, no, no, yo no apoyo a Argentina. Yo no apoyo a Argentina.
0: Ya 5:32 minutos de la tarde. Seguimos con muchísimo más de este Circo Kid en la número uno de Chile.
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0: Oye, ¿sabías que para alcanzar tu mejor...

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0: Si le preguntamos a Infantino, nos va a decir que a Messi. Pero dudo que esté escuchando el programa. ¿Y ustedes? ¿A quién le gustaría robarles un beso? A ver, cuéntenme.
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2: ¿Cuánto marca el termómetro, corazón?
0: En Santiago, 12 grados.
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2: Guayando.

0: falta de huevo.
1: No, el huevo es un alimento súper importante. Es súper importante el huevo y para eso, para conversar sobre esto, estamos con Patricio Curte, que es gerente general de Chile Huevos. Patricio, bienvenido al Circo Kid.
2: Hola, muchas gracias por la invitación.
1: ¿Cómo estamos hoy, Patricio? ¿Ah?
2: Feliz, feliz.
1: Arrancando la semana con todos y no pa' qué, compadre querido.
2: Claro, como buen lunes.
1: Como buen lunes, exactamente. Oye, Patricio. Hemos escuchado acá en la radio y hemos lo tenemos nosotros acá en la mención del programa sobre la certificación o sobre el programa Chile Huevos. ¿Nos cuentas un poco de qué trata?
2: Claro, con todo gusto. Estamos muy felices con el programa de calidad Chile Huevos. Sí. Es una iniciativa justamente de nuestra asociación gremial, Chile Huevos. Y que lo que busca, en realidad lo que hace es tomar las mejores prácticas que ha ido desarrollando el sector productor de huevos en los últimos años. ¿Sí? En el tema de medio ambiente, cuidado del medio ambiente, del bienestar animal y de la inocuidad del huevo. Okay. O sea, que no te haga mal en el fondo, que te haga bien.
1: No, al huevo no le hace mal a nadie.
2: Claro.
1: No creo yo que el huevo.
2: Bueno, hicimos un programa a 3 años, digamos, con metas en cada año.
1: Ok, perfecto.
2: Entonces, las empresas que van cumpliendo las metas tienen el derecho a usar un sello que el destino de esto finalmente es que le dé confianza al consumidor al ver la presencia de ese sello del programa de calidad Chile Huevo.
1: Que tenga credibilidad la empresa que está vendiendo el huevo, que es un huevo de calidad para el público, ¿no?
2: Justamente. O sea, que tenga todos los atributos nutritivos del huevo, que tiene la mejor proteína, que tiene todas las vitaminas menos la C, que tiene colina, etcétera, que fue bueno para las distintas etapas de la vida de las personas y que esté seguro que al mismo tiempo se está cuidando a las gallinas, se está cuidando el medio ambiente y se está cuidando la salud propiamente de las personas.
1: Eso es importantísimo. Tocó un tema importante que es el cuidado de la gallina. ¿Cómo se ve por el cuidado de la gallina desde su organización?
2: Bueno, en la producción las aves son fundamentales, son las trabajadoras.
1: Sí, claro, ¿verdad? Exactamente.
2: El sector. Y justamente hay que tenerlas en buenas condiciones de salud. Tener el agua que corresponde, la comida más saludable, la comida 100% natural que consumen las gallinas, por lo menos las sociedades nuestras.
1: Porque ok, perfecto.
2: El maíz, el soya, etcétera, son alimentos naturales, no cuestiones sintéticas. Y tener las mejores condiciones también en temperatura, en ventilación y cuidado con las vacunas, con todo el cuidado propiamente de la salud de las aves.
1: Perfecto. Estamos hablando con Patricio Curte, quien es gerente general de Chile Huevos, que esto es una agrupación.
2: Sí, un gremio.
1: Que es un gremio de productores de huevos, ¿no?
2: Sí, justamente tenemos nosotros 30 productores de huevos que representan cerca del 60% de todos los huevos que se producen en Chile.
1: Sí, es importante, mi amor, que se quede con nosotros para que escuche las bondades del huevo, ¿ah? ¿Qué más? Claro. Patricio, una pregunta. ¿En dónde la gente puede o cómo puede saber que forma parte de este aglomerado? ¿Cómo la gente en el supermercado al momento de comprar el huevo identifica que tiene este sello de calidad de alguna forma?
2: Bueno, los productos que tienen estuche y que tienen también los envases de 30 huevos,
1: okay,
2: y que están adheridos al programa crecientemente, no todos todavía lo tienen incorporado, pero
1: sí, se ha ido
2: poniendo. Están mostrando este sello que dice programa de calidad Chile Huevos. Ahora, los huevos que se venden ya a nivel de almacenes, de ferias, que son muchos también, paulatinamente vamos a ir incorporando información en el propio punto de venta para guiar al consumidor.
1: Sí, ponerle ahí un afiche o algo por el estilo que diga estos huevos son, porque claro, como los venden quizás a granel, no vienen envasados, la gente se los va llevando. Y no pueden ver allí el sello. ¿Qué productores, si nos puede decir algunos nombres de algunos productores que estén allí asociados en su gremio?
2: Bueno, no me conviene decir porque son 30, digamos.
1: Ay, entonces no puede quedar alguno por fuera.
2: Pero sí, los más importantes están. Y yo diría que actualmente sobre el 70% de los huevos ya cuentan con esta certificación, porque como son los productores más grandes, digamos, independiente del número de gallinas, ya hay un porcentaje muy alto que están bajo este esquema.
1: Ah, perfecto, perfecto. Y si yo soy productor, si yo quiero poner mis huevos en el sello de calidad Chile Huevo, ¿a dónde tengo que ir? ¿Dónde me voy a comunicar con ustedes? ¿Qué pasos debo seguir para yo decir, bueno, mis huevos son certificados con el sello de calidad Chile Huevo?
2: Bueno, desde ya los que ya son socios de Chile Huevo tienen este derecho, que además no tiene costo para ellos, porque está incluido su membresía. Y cualquier productor de cualquier tamaño, pequeño o grande, que se quiera incorporar a la asociación.
1: No importa el tamaño del huevo.
2: No importa el tamaño del huevo, van a poder tener derecho también a usar el sello a la medida que cumplan sus requisitos. Incluso podría no asociarse de Chile Huevo si no quiere ser socio, o sea, miembro del gremio, pero tiene que pagar una cierta membresía y con eso también
1: obtener el sello.
2: Claro, porque nos permiten hacer las auditorías, la capacitación y todo lo necesario para poder implementar la
1: asociación
2: del programa.
1: Pero no es solamente un pago, como usted dice, es permitir de alguna forma hacer una auditoría del proceso de producción del huevo para saber si cumple con los... con los requisitos, exacto.
2: Claro, es que este programa, a diferencia de otros sellos que hay, donde sencillamente se hace una certificación, aquí hay un acompañamiento.
1: Perfecto.
2: O sea, partimos de la base que no necesariamente se cumplen los requisitos. Entonces damos capacitación en terreno, online, etcétera, instalando justamente este sistema de gestión en los productores.
1: Muy bien, muchísimas gracias, don Patricio Curte, gerente general de Chile Huevos, esta asociación gremial que acompaña la producción del huevo, certifica que se esté produciendo de una forma correcta para todos, no solamente para los humanos, sino también para los animales que se comprometen aquí en esta producción. Patricio, redes sociales para que la gente conozca un poco más de ustedes.
2: Bueno, en...
1: Arroba
2: Chile Huevos.
1: Chile Huevos.
2: Claro, así de sencillo.
1: Es súper sencillo. Y además ahí dan mucha información sobre la importancia de consumir huevos diariamente, ¿no, Patricio?
2: Correcto. Y también pueden visitar chilehuevos.cl, que es nuestro sitio web, y aparecen recetas, aparecen también los atributos del programa de calidad y en qué fijarse cuando se preparan los huevos, se compran, etcétera, y todo lo demás.
1: Ah, eso es súper importante, porque a veces uno compra huevos, no sabe si están en buen estado o en mal estado, y eso es importante saberlo.
2: Eso es súper importante. Los huevos tienen una vida útil, es muy noble el producto, dura 30 días en condiciones frescas, ¿no es cierto?
1: Ok.
2: Pero hay que mantenerlos como corresponde.
1: ¿30 días refrigerados, don Patricio?
2: Mira, especialmente en verano, de preferencia sí, pero la instrucción en general es estar en un ambiente fresco, digamos, no con sol directo y cosas de esa característica, pero si se pueden refrigerar, tanto mejor.
1: Perfecto, Patricio. Arroba Chile Huevos, y ustedes ya saben que consumir huevos ayuda entonces en muchos sentidos, no solamente por la carga proteica que tiene el huevo, ¿no?
2: Sí, hay una cuestión súper importante, si tú eres más tiempo lo podemos comentar, pero en el fondo en Chile tenemos una crisis de enfermedades crónicas,
1: sí,
2: no transmisibles, que vienen dado por lo que comemos. Comemos mucho alimento ultraprocesado. Entonces hay un grupo de alimentos que son parte de la solución, que son alimentos naturales, entre los que están las frutas, verduras, está el huevo, está el pescado y otros alimentos, que a la medida que se cambie la dieta de los chilenos a comer más estos alimentos naturales, ciertamente los índices de obesidad y todo eso van a bajar, y lo más importante, la salud de las personas va a mejorar.
1: Bueno, el huevo siempre es súper noble, porque a pesar de que tiene sus subidas y sus bajadas durante el año, tiene un precio accesible para la población.
2: Claro, y además permite que los niños, por ejemplo, que ya están tan mal acostumbrados un poco que no les gustan las verduras.
1: Sí.
2: Cuando uno hace una tortilla y como les gusta el huevo, ahí sí necesariamente se comen las verduras. Entonces es un buen dato, creo yo.
1: Genial. Patricio, gracias por venir con nosotros acá en el Circo Hit de la Corazón a traernos información importantísima sobre el huevo. El resto de la información usted la va a poder conseguir en @chilehuevos en Instagram y su página web chilehuevos.cl. Tu despedida, por favor, para el público de la número uno.
2: Oye, un tremendo gusto estar en este programa. Me alegra mucho que un programa que es para entretenerse, para pasarlo bien, también tenga un espacio informativo que nos hace bien a nosotros, pero creemos que nos hace bien también a toda la población.
1: Es muy importante, Patricio, entregar información. Una última pregunta mañana, ¿Argentina o Egipto?
2: Oh, hay gente que no le gusta mucho Argentina.
1: Sí.
2: Lo que esperaría que sean partidos justos.
1: Eso.
2: Que no haya trampa.
1: Me gusta tu respuesta,
2: sí,
1: Patricio.
2: Sí, sí. Que gane el mejor realmente.
1: Pero que sea justo, exactamente.
2: Exactamente.
1: Sin trampa.
2: Oye,
1: Patricio.
2: Yo estoy muy dolido con Croacia, porque mis ancestros son croatas. Tres de mis cuatro abuelos, y claramente ese partido fue viciado.
1: Sí, digamos, por la se notó demasiado. Nos vamos por el día de hoy de Patricio. Gracias, Patricio, por haber venido al programa del día de hoy. Y te esperamos pronto con más información sobre los huevos, ¿ok?
2: Con todo gusto. Muchísimas gracias por el espacio.
1: Aquí te vamos a estar esperando.
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1: Vamos con esto que viene a continuación. Un siglo sin ti. Lucra, Chayanne. En la próxima parte, ¿a quién le robarías un beso?
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0: ¿Quién quiere huevo? ¿Quién quiere huevo? Tengo huevo vencido para darles a todos.
1: ¡Yo sabía!
2: Chamo, los huevos míos me los certificaron porque son chiquitos.
3: Chamito, el Patricio come hueva la pera.
4: ¿Son huevos de pato?
5: Mil y una historia me he inventado para demostrar.
3: Bueno, Chamito, de aquí a poco va a terminar el curso. Ahí vamos a dar sorpresa.
5: Rescatemos lo que nos unió. Que todos aprendemos. Oh,
6: llegó el huevero.
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7: Hola, Chamito. Los mejores huevos son los huevos estrellados.
5: ¡Ah! ¡Ah!
8: Hola, Chamito.

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1: Has cambiado mi vida, me has hecho creer.
2: ¿Qué hubo, chamito? Oye, mi señora, todos los días en la noche come huevo. Y fíjate que hasta ahora se ha puesto bien, huevona.
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4: Sí, hoy es el Día Internacional del Beso Robado. Así que queremos que nos mandes tu mensaje a esta hora de la tarde y participes. Y me cuentes, ¿a quién te gustaría robarle un beso?
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0: los besos. ¿A quién le robarías un beso tú hoy? Día del beso robado.
1: Escucha, chamito, me ponen aprieto. Pues yo le robaría un beso a mi cuñada, pero en el beso negro.
0: ¡Ay, no! ¿Cómo va a creer?
2: Hola, chamito, ¿cómo estás?
0: Estamos bien, mi amor.
2: Oye, con todo respeto a la familia, yo te robaría un beso, bueno, con todo.
0: Me pongo nervioso. Me pongo nervioso.
3: A tu señora, chamo. A ella vamos a robarle un beso.
4: Buena, buena, chamito, ¿cómo estás? Desde acá de Guarelo, acá de Magallanes. Yo le robaría un beso, pero con todo gusto a Mía Califa.
0: A Mía Califa, imagínate.

0: Bueno, chamo, para serte sincero, ¿qué solo voy a robar, pues?
1: A Hanji.
2: Ay, Hanji. Hanji como se acomoda de una allá.
3: Yo gustaría robarle un beso a mi señora, pero bueno, está enojada. Es como luchar con un cocodrilo en el río.
4: Yo te robaría un besito a ti, chamito, que te vi en la radio corazón. O sea, en la noche corazón, perdón. Pero está más rico, weón.
2: Dios mío. Bueno, gracias, ¿no? Gracias.
5: El oso quiere el beso a los mil sabores.
1: Verga, papi. A la mardita de la amiguita. Pero no.
2: ¡Ni lo permita Dios!
6: Yo le robaría un beso a Lani Lago. Me la llevaría para Dominicana, para Punta Cana.
2: ¿A quién?
6: Y le robaría un beso.
2: ¿A quién? ¿A quién?
7: Hablando de besos, chamo, me acuerdo mi primer beso, cuando me robaron mi primer beso. Era una escuela de hombres, pero pues, se nos olvida.
2: ¡Estamos robando besos! ¿A quién le robarías un beso tú? A ver.
8: No, chamito, yo le robaría un beso a la Denise Rosenthal.
2: Denise Rosenthal. Bella, Denise Rosenthal, bella.
9: José Andrés, con todo respeto, creo que si no tuvieras ese bigotico, te robaría un beso, bebé.
4: Chamito, si no te lo robo a ti, se lo roba el ojo tuerto.
2: Ay, pero usted... No. No puedo decirle eso.
10: Chamito, yo le robaría un beso al Willy Sabor. ¿Y qué más?
11: Yo le robo un beso a la Tonka.
2: La Tonka.
11: Y después que me regale un reloj.
7: Usted te robaría un beso a ti, chamo, donde no te llegue el sol, la sombra.
2: ¿Qué
7: sombra?
2: ¡Más!
12: Hey, Pachamito, buenas tardes, mi pana. Saludos desde Copiapó.
2: Saludos, mi rey.
12: Robaría Jennifer. Jennifer. Ay, te mando un mensajito a la Jennifer.
2: Jennifer no nos quiso mandar más mensajes porque ustedes la agarran pa' loco. Jennifer dijo no.
13: Yo le robaría un beso a la mona Delcy Rodríguez.
2: No. ¡Asco! No.
14: Chamito, yo le robaría un beso a Noelia Arias.
2: Mi amor, estoy vivo. Ay, su amor.
15: Chamito, yo le robo un beso. Con lengua y todo a la señorita Evelyn.
16: Buena, chamito, yo le robaría un besito a la señorita Evelyn.
2: Ay.
16: Si puedo ser cabezón, como uno no.
2: No, pero Dios mío.
17: Yo le robaría un beso a la primera dama, de esos piquitos microscópicos que da.
4: Ay, chamito, yo le robaría un beso al colágeno del Ignacio Ormazábal.
2: Ay. Dios mío, mire cómo andan, ¿ah? Eso. No.
4: Yo le robaría unos besos a los huevos de mi marido.
2: ¡No! ¡Oh, ya!

0: Olga Álvarez, Guasita Rica.
1: Bueno, bueno, señorito, quiero dos un beso a Blanca Zúñiga, está más rica.
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0: Así es, mi gente querida. 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
0: Así es, papá querido. Nos vamos a la pausa publicitaria, Chile. En la próxima parte, ¿a quién quieres que le vaya bien esta semana?
2: Que te vaya
0: súper bien. ¿Cómo?

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2: Vamos a ponerle merenguito este lunes.
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2: Yo también.
0: La número uno de Chile.
2: ¿A quién quieres que le vaya bien esta semana?
0: 569-6140-6558.
2: ¿O en qué quieres tú que te vaya bien esta semana? Vamos a tirarte toda la buena onda en...
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0: vaya bien a mi marido, Steven Saldía, que se cambió de trabajo. Te amo, mi amor, que te vaya bien.
1: ¡Por él, Steven! ¡Que te vaya súper bien! ¡Vamos, arriba!
2: ¡Es que no sabéis nada! ¡Ay, ay, ay!
1: ¡Que te vaya bien! ¡Que te vaya súper bien!
3: ¡Que le vaya muy bien!

0: quiere que le vaya bien a toda su clientela en Conchalí.
1: ¡Eso!
0: Que ya lo ha preferido por 30 años. Ya en esta semana cumplimos 30 años entregando un servicio en Conchalí, Chamito.
1: ¡Eso, mi rey!
0: Así que a toda la clientela de Gardón Orlando en Conchalí, que le vaya súper, súper bien.
1: ¡Vamos, Saludos, rey!

0: Yo se lo dije, oye, vayan para la gente que controla los embarazos en la clínica NACE. Qué maravilla de gente, ¿eh?
1: Que le vaya bien a mi hija Isidora, que va al cumpleaños de la Kiara.
2: ¡Vamos, Isidora!
3: Que te vaya bien, que te vaya súper bien.
4: Que nos vaya bien subiendo paciente en el consultorio.
0: Que les vaya súper bien, compadre querido.
5: A la mierda, y vos sois de allá de Punto Fijo. A la mierda.
6: Ay, que nos vaya bien a todos esta semana y el mes. Y el fin de año, y que nos vaya bien en todo, a todos.
3: Que te vaya bien, que te vaya súper bien.
0: Queda mucho mes, así que hay que ponerle con todo, ¿ah?
7: Chamito.
0: ¿Qué?
7: Saludos, hermano.
0: Saludos.
7: Que nos vaya bien a todos esos venezolanos.

0: vaya bien a mi hija y encuentre todas las láminas que le faltan, porque no me aguanta más el bolsillo, por favor, Diosito Santo.
1: Que le vaya bien a Cristiano Ronaldo.
2: Le va a ir bien. Le va a ir súper bien.
3: Buena, buena, chamito. Que les vaya bien a todos.
2: Que les vaya súper bien a todos. Y a todos.

0: al Popular que juega ahora.
1: ¿Dónde juega el Popular? ¿Cómo era?
2: Que te vaya bien, que te vaya súper bien.
3: Chamito, chamito, que les vaya bien a todos, que la pasen bien. Y lo otro, cuando pagan, me llegan 50 lucas, chamito, hasta el fin de mes.
2: Falta poco. Que te vaya bien, que te vaya súper bien.
4: Buena, chamito, que nos vaya bien a todos, especialmente Cristiano Ronaldo, se lo merece el bicho.
1: Ya le ha ido súper bien, como dijo él. Ya lo había entregado todo, se va con la cabeza en alto. No juega por necesidad, juega por pasión. Y ya a disfrutar el legado, ¿eh?
2: Que te vaya bien, que te vaya súper bien.
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1: ¡Que le vaya súper bien!
6: Chamito, que me vaya bien en los exámenes transversales, porque Duoc UC no te permite eximirte. A pesar de que tenga puro 6, no te permite. Así que me vaya bien toda esta semana llena de exámenes.
1: Va a salir súper bien, mi amor.
7: ¿Qué pasó, chamito? Que nos vaya bien mañana, que va

0: ¡Quiero ser más que tu amigo! ¡Vamos para la calle! ¡Así que atentos los conductores y conductoras de Chile!
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0: Mi ex que me cagó la maldita, te odio.
1: 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Y un saludo a mi amigo Cristian Roa.
2: Saludos, Cristian, y saludos para la gente de la panadería y pastelería Galdi. ¿Cómo es?
3: Sí, Galdi, Galdi.
2: Lo estoy diciendo bien.
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4: Más 569. No. Marca ahora el 381-2040-2041 y 2042.
2: ¿Dónde están los conductores y las conductoras de Chile? ¡Taco!

0: era el 223-81-2040. 223-81-2041. 223-81-2042. Cuéntanos dónde estás transitando en este momento, que queremos saber cómo está el taco ya que volvieron los niños de vacaciones. ¡Aló, buenas tardes!
1: Hola, Chamito, ¿cómo estáis?
0: ¡Estamos bien, mi pana! ¡Hola! ¿Cómo están? ¿Cuáles son sus nombres?
2: Paola.
0: Paola y...
1: Darío.
0: Y Darío. ¿Cómo están, muchachos? ¿De dónde llaman?
1: De acá, de Puente Alto.
0: Puente Alto, transitando por qué calle, Paola y Darío.
2: Vamos de vuelta del cine. Fuimos a ver... Ay, se me olvidó. Toy Story, me puse nerviosa. El

0: bien completo.
1: ¡Qué rico, mi amor! Les mando un abrazo. ¡Disfruten su lunes! ¡Dígame!
2: Oye, Tamito, dígame. Una canción de... Por favor, me
1: ¿de quién?
2: De Gilda, una canción de Gilda.
1: Una de Gilda. Vamos a buscar una de Gilda. ¡Un abrazo, hermano querido! ¡Saludos! ¡Saludos, hermano! Vamos a la otra línea. ¡Aló! Ah, esta se cayó. Vamos a la otra. ¡Aló, buenas tardes! ¡Aló! ¿Cómo estás? ¿Cuál es tu nombre?
3: Victoria.
1: Victoria, ¿de dónde me llama Victoria a esta hora de la tarde?
3: Yo vengo por el 25 de Santa Rosa.
1: Vamos rodando por el 25 de Santa Rosa. ¿Y cómo está el taco por allí, mi amor?
3: Muy terrible.
1: ¿Terrible, brígido?
3: Terrible, brígido. Oye, Chamito, quería mandarle un saludo a mi pareja que va aquí al lado mío.
1: ¿Cómo se llama la pareja?
3: Se llama Marcos.
1: Marcos, dígale ahí.
3: Saludarlo porque está de cumpleaños.
1: Ay, Marcos está de cumpleaños el día de hoy. ¿Cuántos cumple Marcos?
4: 32.
1: Marcos, que pase un cumpleaños. ¡Súper! ¡Feliz cumpleaños, Marcos!

0: Un abrazo. ¿Cómo dice?
1: Sotago tan forestal, viña. 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

0: hermosa buenota que entrena en el gimnasio Oprah de Agustina en la mañana, que tiene un tatuaje, una morenaza, que tiene un tatuaje en la nuca, que le vaya bien.
1: No, yo les voy a decir, ¿verdad? Métanse al baño, dense una ducha fría.

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2: Chamo, por eso tantas mujeres evitan ir al gimnasio. Hay tanto.
0: No, pero él no le dijo nada, o sea, en el gimnasio. Creo. Se esperó para mandárselo aquí.
3: Yo le mando saludo a la Tatira.
0: No.
3: Que entrena en el gimnasio de Agustina. Oh, santa. Así no.
0: No deben coger ni el bus.
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0: ¡Ni el bus! Con eso les digo.

0: No, es que así no, así no. 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
0: ¡Nos vamos a la pausa, Chile! ¡La próxima parte! ¡Se viene! Esta semana voy. Esta semana voy. ¿Qué vas a hacer esta semana? ¿Qué quieres cumplir esta semana? ¿Cuál es tu bajo instinto esta semana? Esta semana voy, algo que vayas a cumplir sí o sí.
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2: ¿Cuánto marca el termómetro, corazón?
0: En Santiago, 9 grados.

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2: Oye, esta semana voy. Cuéntame qué vas a hacer esta semana. Esta semana voy a salir con mi ex. Ni lo permita Dios.
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2: Hay un camión de gas accidentado a la altura del Sheraton en Costanera. Así que atente a la información, ¿ah? ¿Eh?

0: Este fin de semana.
1: No,
0: voy
1: esta
0: a lavar
1: semana.
0: La ropa sin que me manden. Ya estoy chato ya que me manden. Voy a ir solito.
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0: Bien ahí, papá. Esta semana voy a... vía WhatsApp. Al más 569-6140-6558.
1: Buena, buena, Chanito. ¿Cómo estamos, mi hermano?
0: Estamos bien, papá.
1: Súper bien. Hoy día me pagaron, así que esta semana sí o sí voy. ¿Dónde las cariñosas?
0: ¡No sean sucios!
2: Esta semana voy a trabajar en el peor horario que puedo tener en mi empresa.
0: Bueno.
2: Hasta las mismas 7 de la tarde. No. Todo el fucking día.
0: Bueno, mi amor, pero por lo menos hay trabajo, ¿verdad? Así que hacerlo con ánimo.
3: Chamito, aquí andamos toda la semana trabajando junto a mi señora, somos una pyme familiar de destapes de alcantarillado, andamos por toda la región metropolitana. Hoy se pasaron los tacos.
0: Que haya mucha alcantarilla por destapar, ¿eh?
4: Esta semana voy a ir a Santa Hamburguesa.
0: Lo vamos a estar esperando, ¿eh, compadre? Para que coma rico.
5: Esta semana me pagaron, así que sí o sí me voy a poner foto. Para que no se den cuenta los viejos.
6: Oye, chavito, y cariñoso no hay, quisiera ir.
0: ¿Cariñosos? No sé si hay cariñosos.
7: Hola, chamito. Esta semana voy a trabajar hasta que las velas no ardan y la mitad de la próxima para poder tomarnos el día viernes libre.
0: Eso, mi amor.
7: Es lo que hay.
0: Eso, mi amor. ¿Qué vas a hacer esta semana?
8: Esta semana le voy a ir a dejarle ropita a esa gente que no tiene para comprarse ropa. Esas que atienden sin ropa.
0: No,
8: pero...
0: no, no.
9: Esta semana me va a salir harta peguita para juntar platita para las vacaciones.
0: Claro que sí, mi amor. ¡Se viene esta semana!
10: Esta semana voy a mover más el mouse porque me están cachando que no van a dar la pega.
0: Tiene que mover más esa mano, ¿ah?
11: El chamo en la mañana andaba penando el tot igual que a ti.
0: Sí, eso me dijeron, ¿ah?
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13: tío. Buena, buena, chamito. Yo voy a ir a Santa Hamburguesa con una cariñosa.
0: No, no. Por Dios, pórtense serio, ¿ah?
14: Yo esta semana voy a trabajar a full porque el sábado salgo de vacaciones.
0: ¡Eso, mi amor!
15: Esta semana vamos a ir a karate con el Ecar.
0: ¡Eso!
16: Soy la señora del que el destapa alcantarillado y me pidió matrimonio.
0: ¡Eso!
17: ¡Chamito! ¡Hola! Esta semana trataré de no gastarle tanto la tarjeta a mi marido.
0: ¡Por favor!
18: Chamito, esta semana tengo que caminar más rápido porque el jefe me está viendo mucho.
19: Santa Hamburguesa, aprobado por las cariñosas.
20: Vale, chamito, ¿qué pasó, mi hermano? Dios me lo bendiga, bro.
0: Amén, papá.
20: Feliz inicio de semana para usted, su familia.
0: Amén,
20: espero que su familia en Venezuela estén bien y bueno. Bendiciones por ahí, chamito. Aquí andamos con el corazón aguarapado todavía, mi hermanito.
0: Así toca, pero hermano.
20: Vamos para adelante.
0: A no olvidarse de la gente que está allá.
21: Para don Andrés, buenas tardes. Mi hermano, ¿puedes comenzar el programa otra vez? Gracias.
22: Esta semana le va a lavar los calzones a mi señora nomás.
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0: ¡No más gratis! ¡Emmanuel Noa! ¿Y qué personajes? ¡Costumbres! 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

0: Pasó, Sandré, porque tú te rías así, o Sandré, ¿por qué? ¿Por qué? ¿Por qué?
1: Esta semana voy con mi esposa a Fantasylandia, a Nueva York.
2: Esta semana no voy a hacer nada, si quieres que me voten. Ah, yo soy el mismo jefe.
3: Coño, ya dejen, está hablando que le van a lavar los calzones, que van a lavar todo, porque si no, esta se va a poner la peluca.
4: Buenas noches, chamito. Saludo ahí para mi hermano, el parte vieja.
5: También te extraño. No cabe tú.
6: Chamo, esta semana voy a esperar que quiere que haga mi señora.
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9: ¡Tapas Liz Taylor para hoy! ¡Se termina el show de esta noche! Estamos pasados en 4 minutos, ama, que no empiecen. ¡Nos vamos por hoy!
10: Esta semana preño a mi amante. Sí, ya está bueno ya.
9: Chamo, ustedes sí sufren, sufren por cómo uno se ríe, sufren por a quien apoya, sufren de vivan una puta vida solo en paz.
11: Chamo, Andrés, ¿qué? Buenas noches.
9: Buenas noches.
11: Esta semana nada, ya comencé, aquí estoy viendo las cariñosas ya.
12: José Andrés, mi hermano, ¿qué? Un saludo a Cabeza Piña, compadre, que está cumpliendo años.
9: ¡Feliz cumpleaños! De Uber.
13: Chamito, malo que le sean con las cariñosas y dejando el Luca.
14: Chamito, esta semana voy a cumplir años, así que sí o sí mi esposo me va a llevar a Santa Hamburguesa.
9: Eso, mi amor, ¿cuántos cumple? Yo veo como 16.
15: José Andrés, espérate, todavía me quedan 4 paquetes. Allá terminé el programa temprano.
9: ¡Estamos listos por hoy!
16: José Andrés,
9: ¿qué?
16: Chao, te lo dejo como el morrocoy asustado.
9: ¡Me sigues en redes sociales! Arroba José Andrés Vivas con B corta y S. Arroba José Andrés Vivas para que me sigas ahí en redes, ¿ah? Sigues a la radio. En arroba Radio Corazón FM para que me para que sigas.
17: José Andrés, no te vayas, se fue Ronaldo y ahora te vas tú.
18: José Andrés,
9: ¿qué?
18: Ahí activo para mañana entonces, te escucho desde Santiago.
9: ¡Saludos, papá querido! ¡Que les vaya muy bien mañana!
19: Chamo, me dio la depre. La de prenderla.
20: Verga, José Andrés, pero no huevo nada. No tienen otro chistecito, puro las cariñosas. Y se inventan una cosa nueva.
9: Ay, Dios mío, le salió defensor. Este debe tener descuentos.
19: José Andrés.
9: ¿Qué?
19: Te espero donde las cariñosas.
9: No voy para esos lugares. ¡Nos vamos por hoy, mi gente querida!
11: Bueno, mándese maracucho para los cariñosos, entonces, gay.
9: No, pero tranquilo. Tampoco nos pongamos así, ni que fueran familia, ¿no? Hay que estar tranquilo, hay que... Tranquilo, todo está bien, todo va a estar bien, ¿ok? Tranquilo. Sí, no se pongan así violentos, es una bobada también.
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19: José Andrés, tenés que estar tranquilo.

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3: Falta un minuto para las 8.
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